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3: ¿Qué tal? No, esa es otra cosa. ¿Qué tal, amigos? Esto es Rock and Ruedas en Radio Futuro. Espero que todas y todos se encuentren muy bien. Todos los días lo deseamos porque es la verdad. Deseamos que nuestro público esté contento y si podemos aportar a esa felicidad de estar encerrados en un taco, lo hacemos. Don Carlos Jiménez, ¿cómo está usted?
4: Bien, Gualo, bienvenido, bienvenida a Rock and Ruedas. Hay que pasar agosto, dice el Gualo, para todos los amigos. No sé, la vida avanza heavy. ¿O no? Ay, Pablo Concha hoy en los controles, con nosotros también, con su boina de Jackie Stewart.
3: ¿Ah? Oye, pero Jackie, escocesa.
4: Pero increíble, yo creo que mejor que la que tiene David Beckham en el documental. ¿Lo viste, Pablo, no?
3: David Beckham.
4: No, se cambia boina todos los días.
3: ¿Sí?
4: Claro, vive en una campiña.
3: David Beckham es de fútbol.
4: Claro, el que era vive en una campiña.
3: O sea, se ganó plata, pero es que ya no
4: sé. No sabe dónde guardarla, Gualo.
3: Claro.
4: Olvídate. Y bueno, vive en una campiña, en un documental que está por ahí en una plataforma, en Netflix, creo que está. Y le gusta cocinar, ¿vale? A Beckham.
3: Mira.
4: Pero cocina con la pinta, po. No pensís que está cocinando con un delantal de cocina y con lo que andamos trayendo tú y yo ahora.
3: Ok, ¿cachai? O sea, el hombre se prepara.
4: La pinta, olvídate los zapatos de cuero así, pero y la chaqueta y se cambia la boina. Y se pone unos guantes para cocinar, olvídate. Y después deja todo, tiene como una mini pérgola en el medio de un predio ahí
3: ¿dónde está
4: Norwich,
3: eso?
4: No sé a dónde,
3: en Inglaterra,
4: claro.
3: Ah, mira.
4: Donde el metro cuadrado debe valer como 10.000 euros,
3: claro,
4: no sé.
3: Seguro.
4: Y el tipo cocina con la boina ahí, pero. Y después se toma un escocés, pero un escocés que le hacen a él.
3: Y no me extrañaría que tuviera colección de autos, pues si todos tienen colección de autos, vinos, relojes, la típica.
4: ¿Sabes que no? En el docu no lo vi con.
3: ¿Con auto?
4: O sea, con colección de autos no, seguro que anda en un autor. De hecho, vive entre esa campiña inglesa y Miami.
3: Ah.
4: Ahí está. Seguro que tiene unos cuantos bólidos bien ricos. Seguro.
3: Seguro que sí, seguro.
4: No sé por qué. Ah, por la boina de Pablo, de Jackie Stewart y de David Beckham, para actualizar un poquitito a la gente, ¿no?
3: Tal cual, para que la
4: Lando
3: gente.
4: ¿Lando Norris usa?
3: Lando Norris, lo vi con una.
4: Hamilton no. Hamilton es más de bombacha,
3: no,
4: más neoyorquino,
3: no,
4: se cree más
3: metro. Es de jockey.
4: Sí,
3: no de esto. ¿Cómo se llama esta correa?
4: Boina. Una boina.
3: Boina, claro, una no boina. Es de boina Hamilton. No, es más de.
4: Pero.
3: Sí, porque acuérdate que tiene que meter la cola que se hace con las trenzas. Claro, no podría meterla en la boina.
4: Es que, por ejemplo, en una de las galas del Met, no me acuerdo si fue este el año pasado, qué sé yo, vi a Hamilton andaba como con una bombacha, así como un. No sé cómo explicarlo, como.
3: Ah, un gorro.
4: Un gran
3: grande.
4: Gorro, pero inflado, así que caía hacia un lado. Una
3: sí,
4: cuestión.
3: Sí, se ponen eso también.
4: Dos horas
3: sí.
4: Y media poniéndose el gorro para que le quede impeca ahí donde quería, te lo juro. Oye, vamos a abrir el WhatsApp, ¿no? Soy peleado, ¿cierto? Abramos el WhatsApp,
3: güey. 971-40680.
4: Francisco, espéranos un poquitito, vamos a ir a la música y a la vuelta ya vamos a responderte porque está ansioso, Gualo. Porque le demos una recomendación antes de mandar el auto al DIP.
3: Ah, de Sabiduría y Pintura.
4: Tiene un par de topones DIP. Medio feos. Suena.
3: Okay.
4: Abrir este Rock and Roll con Kiss Rock and Roll All Night, versión de MTV Unplugged.

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0: Bien, Waldo, le vamos a responder entonces a Francisco, que dice: ¿cómo están? Quiero sacar dos cachitos que tengo en mi Kia Seltos del año 2021. El primero es un par de abollones que tengo justo en la parte de atrás del conductor, casi llegando al parachoque trasero, abajo, detrás de la rueda trasera. Uno, un par de abollones. Y el otro es un manchón en la puerta del copiloto que pareciera como decolorado. Entonces, ¿creen ustedes que sea totalmente necesario una pintura completa al auto?
1: No. No. Si el pintor es bueno. Es que lo que pasa, mira.
0: Gris plata, su sí. Kia Seltos.
1: Lo que pasa es que tienes que ser súper riguroso a la hora de verificar el color. Porque si no lo eres, te van a vender la pomada de que el sol lo va a terminar de aclarar, que mañana se va a poner distinto, que me lo tiene que traer después en un mes y después ese mes no llega nunca. La verdad es que las mentiras, compadre, abundan en este segmento, lamentablemente, muchas veces por temas de tiempo, otras veces por parte de quien tiene un seguro, cuando hay mala gestión dentro de eso, otras veces cuando tú no te das el tiempo para hacerlo y pasa demasiado tiempo y ya obviamente el taller te dice: compadre, pasó demasiado tiempo, yo no me hago responsable, bla, bla, bla. El tema de la pintura es súper delicado. De partida, hoy hay elementos que tú puedes comprar por estos sitios donde encuentras de todo. Hay unos sopapos que si tú tienes un abollón, una hendidura, sin que te raye la pintura. Por ejemplo, te apoyaste y se hundió la carrocería. Y chuta, la embarré, voy a desahuir. Nah, te compras uno de estos sopapos, que son unas cosas que se pegan con vacío, y le das un tirón. Son manuales. Le das un tirón y sale en la hendidura. No tienes que llevarlo ni una parte, no tienes que pintar nada. Así que verifica qué tipo de hendidura tiene tu auto, esto que estás diciendo acerca de la puerta trasera, la rueda trasera, porque si son abollones sin golpe y sin daño en la pintura, lo más probable es que los puedas sacar con estos sopapos que venden en todos lados. Luego, el tema del color,
0: decolorado, sí,
1: el decolorado, hay que ver si es pintura genuina, porque la pintura genuina no se decolora. La pintura alternativa, cuando el auto lo han pintado, te lo vendieron por sin choque, y resulta que le cambiaron la puerta o tuvo un tremendo choque y la pintura alternativa se decoloró. Insisto, las pinturas genuinas de fábrica no se decoloran. Habría que ver si con un buen pulido sale. Muchas veces uno dice: tengo que llevarlo a pintar, y la cuestión, viejo, cómprate una buena pasta de pulir, bájate un tutorial en YouTube o velo mientras haces la pega. Dedícate un par de horas a pulir, primero con paste pulir y luego con una brillantadora, a ver cómo dejan la pintura.
0: Oye, aquí el amigo tiene un tema con la pasta pulir, pero mira, Gualo.
1: A ver, ¿qué le pasó?
0: Vamos a la música y lo profundizamos a la vuelta, porque bueno, justamente otra cosa que pregunta es: ¿cuántas capas de pasta pulir es sano que uno le ponga?
1: Capas de pasta pulir?
0: Respondámonos a la vuelta a la música de Rolling Stones, Mixed Emotions.

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1: Bien, le estamos respondiendo al amigo Francisco que nos dice, ya Gualo le habló el tema de la desabolladura, el DIP. Dice, ¿cuántas capas de pasta de pulir es bueno aplicar? Yo interpreto capas como manos, pasadas,
0: sí, pasadas, pasadas. Sí.
1: ¿Pasadas sería?
0: Sí, porque la pintura se pinta en capas. La pasta de pulir, tú le pasáis una vez, le pasáis dos, tres. Ah. Claro, pero no son capas.
1: ¿En cuánto debería, Gualo, aparecer ya una mejoría o un detalle más pulito?
0: Después de una primera bien hecha nomás, pues viejo. La primera capa bien hecha, que en el fondo, mira, siempre hay que hacerlo con un wipe, pasta de pulir y agua, amigo mío. Porque se va secando la pasta de pulir en el wipe y pierde, obviamente, tú pierdes. Pierdes la capacidad de pulido. El ideal es que el wipe lo mantengas húmedo o eventualmente con un rociador vayas rociando la superficie sobre la cual vas pasando el wipe con pasta de pulir. Y siempre tienes que tirar un poquito más, hirviendo. Mira, se nota rápidamente porque una pintura que está como con piel de naranja, se nota inmediatamente. Tú la miras de lado y vas a notar que está con piel de naranja. Cuando pules, esa piel de naranja se va y queda brillante como agua. Pero lo primero es lograr que se vaya la piel de naranja con pasta de pulir y luego con un pulido fino, que es, ya no es pasta de pulir, es un abrillantador, dejas como si fuera agua la pintura.
1: ¿Producto Maguire, dice?
0: O sea, es una gran marca Maguire.
1: Licky Moly sí. También los tiene.
0: Licky Moly debe tener también, ¿sabes? Sí, que nunca hemos hablado ni preguntado mucho.
1: Gama de embellecedores, limpieza y pulido tiene. Perfecto.
0: Ah, pero ahí está de todo. Seguramente tiene una gama súper, súper abundante como suele hacerlo Licky Moly.
1: Hay que darse el tiempo, yo creo, sí, para esas cositas. Cuando era chico me acuerdo vi un par de veces y yo lo hice, sí, porque no sabía nada. Lo hice con Sif un poquitito.
0: Pero Sif funciona. Pero mira, ¿sabes lo que
1: no? Es que yo lo vi hacer, po.
0: Sí, sí. ¿Saben lo que no funciona? No se metan con esas cosas que en estas cuestiones donde uno compra AliExpress o otro y la cuestión que dice, le voy a sacar el amarillo al foco, lo voy a dejar como nuevo. Esos son una patraña, una mentira. Una mentira, no funcionan. Yo lo he probado todo, ¿eh? Y lo he probado de verdad. Hay algunos que medianamente logran algo que precisamente son pastas de pulir focos. Pero hay uno que es como un líquido que, mira, lo he batido. Lo he batido 8.500 veces, le tiráis el líquido, no pasa nada, viejo. No se va el amarillo, no que. Es un desastre. O sea, no gasten plata en
1: eso.
0: En
1: el peor de los casos, pula con Sif. Nos vamos al corte. Nos vamos al corte escuchando The Blacks. Hoy día puros clásicos Kiss, The Rolling Stones y ahora The Black Kiss, Wild Child. Después de la tanda seguimos con Rock and Ruedas.

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2: 10 grados.
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19: Estamos de regreso. Esto es Rock en Ruedas Radio Futuro. Un dato para las personas que se ponen a pulir los focos. Hay un problema. El foco original, el pulido, o más bien la transparencia, viene sellada con una laca sobre el plástico. El problema es, cuando se ponen amarillos, es que se pierde la laca y aparece un rayado que es propio del poliuretano, digamos, no... Nace solo, no es que tú estés pasando por rama ni rayando ni que pasaste viruta la cuestión, no. No tengo idea porque aparece, es horrible, lo odio, porque mi auto lo tiene y me mantiene puliendo los focos permanentemente. Pero lo que sí tiene el foco y lo pierde es una capa de una laca que cierra el proceso de pulido. Cuando tú pules y no echas laca, va a quedar laca de nuevo en el corto tiempo. Me refiero que nuevamente va a aparecer. Por eso, quienes, mira, lo que tenéis que hacer, si alguien te para, típico en los supermercados, no, yo le pulo la cuestión, no, que yo tengo una empresa pulida y la cuestión. A ver, ¿usted lo cierra con laca? No, si nosotros tenemos los productos para pulir y la cuestión. Viejo, si no lo cierran con laca, vale champiñón, va a aparecer de nuevo el rayado igual. Tiene que ser sellado con una laca, con una laca poliuretano.
20: Bueno, mira lo que dice Cristóbal, nos está escuchando, dice... ¿Pero hay que tener experiencia para poder pulir un foco y no dañarlo? Cristóbal, saludos, dice amigo rockero de Radio Futuro.
19: O sea, es que la experiencia es en saber qué producto usas, pues viejo. Si le tiráis paste pulir, no sé, pon una lija a gran 80, vaya a dejar la embarrada.
20: Por eso, pues, eso, claro. Eso es, bueno, eso es, sí, experiencia o no experiencia.
19: Exactamente, po. Sí, para allá voy. Por ejemplo, se pulen con lija, pero la lija tiene que ser 1500 o 2000, ¿cachai? Primero 1500, después 2000, algunos parten con 800 incluso. Mira, yo una vez tengo, de hecho, un kit de pulido de verdad, original, marca 3M, viene hasta con las máquinas para pulir. Viejo, el proceso de un foco dura 3 horas, para que se hagan la idea de cómo es. Y esto viene con pulidoras neumáticas. Tengo que tener el compresor al lado. Claro. ¿Cachai? Dedicarme, proteger mi ropa porque salpica caleta, porque tiene paste pulir 1, 2, 3, tiene lija 1, 2, 3. No, es una cuestión que el foco queda al descueve, me duró harto, pero cometí el error de no sellarlo con pasta, con laca. Y volvió a aparecer.
20: Y quedó laca, po.
19: Sí, pues volvió a aparecer la
20: laca.
19: Oye,
20: no lo sellaste con laca, quedó laca, ¿o no?
19: Claro, claro.
20: Bien, Cristóbal, ve, yo digo que hay que tener experiencia y paciencia, sí, para hacer una pega así, porque si igual lo hice que por foco, hacerlo bien, para que, sí, te quede impec y se vaya ese amarillo feo, son 3 horas, es como cerrar los, sí, dientes, compadre.
19: El que te promete la pega en 1 hora, compadre, créeme que un mes vaya a estar con los focos,
20: oye,
19: amarillos.
20: Y dura 3 horas el que sabe, pues, si uno tiene que saber, sí, qué peleas dar, po. Sí, hay veces que para ti, lo que dura 3 horas para el que sabe, para ti puede durar un día.
19: Claro. Y además en el pulido hay que tener cuidado con la carrocería. Porque se te pasa se un te poquito pasa, la lija, compadre, y rayáis la pintura.
20: ¿Cachai? Vamos a la música. Nirvana, Come As You Are, en futuro.

0: Esto es Rock and Roll por Radio Futuro. Mira, dejamos a un montón de amigos con la mano ahí, con el wipe a punto pulir. Y dijeron, mejor no voy a dejar la escoba, bro. No, como sí, tú dijiste que queda sin laca, queda
1: laca.
0: Olvídate. 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
0: Diego dice, ah, está bueno. Gualo, los estanques de las motos también vienen en laca 2.
1: Claro, la pintura exterior, por cierto, pues amigo, claro. Y quienes pintan bien, como nuestro amigo Gonzalito Araya, maravilloso pintor, laca, por cierto, y todo poliuretano, y no, la pintura. Es que era, quienes hacen bien la pintura en una moto, viejo, son pintores excelsos. Porque hay que no solo hacer la pintura, sino que tirar las líneas.
0: El espacio más pequeño.
1: No, pero no, el problema no es ese. Los estanques tienen líneas, tricolores, insignias, el ala de una, los diapasones de otra.
0: El espacio más pequeño, imagínate, claro, todo el costado de una carrocería, una puerta o qué sé yo.
1: Claro, pero no tenés que hacer letras, es pintar nomás en un auto. Una puerta es pintar,
0: claro,
1: de color.
0: Claro. No, aquí tenés que, aquí el espacio, sí, meter los dedos, todo. Oye, eso nos dice el amigo Chris. Saludos para Rock and Roll en futuro. Y por muchas otro gracias. Lado, dice Pablo, ¿saben ustedes que yo he pulido hasta cascos? Ja, ja, ja, dice Pablo.
1: Pero por supuesto, hay unos pulidores.
0: ¿Tú has pulido casco?
1: Pero por supuesto, porque bien, viejo, bueno. Yo, o sea, nosotros, porque...
0: Bien, Pablo, bien, hombre, cuida su casco.
1: Yo alguna vez me encargué el diseño de los cascos del equipo nacional de esquí, porque ¿ya? un amigo trabajaba para la federación porque sus hijos competían. Y yo hice los cascos. El diseño fue mío y la pintura fue hecha en mi taller. Y obvio que se entregan lacados por uretano y pulidos. O sea, los cascos eran verdaderamente... Quedaron el descueve, ¿eh? Quedaron el descueve. Bueno, ok, no me voy a echar más flores, pero quedaron el descueve.
0: Pero es pulido casco. ¿Qué? Yo nunca sí, lo he hecho,
1: casco,
0: pero...
1: La mica,
0: pero,
1: la sí, mica con los abrillantadores. Hay un... Mira, vamos a decir la marca 3M. Hay un abrillantador que es color café con leche, que dice, creo que dice Diamond Glaze. Las micas de las motos y del casco, con eso quedan con una transparencia que no lo vas a poder creer. No lo vas a poder creer.
0: Es que da una pena cuando uno raya el casco.
1: Sí, cuando a las motos se le empieza a poner opaca la mica.
0: Aparte.
1: Sí, con este Diamond Glaze viejo, olvídate cómo quedan de transparente, como nueva.
0: Realize con AC/DC en futuro. Esto es Rock and Ruedas.

0: Vamos llegando al final de este Rock and Roll en Futuro, pero bueno, todos pueden evidentemente seguir participando. Agradecemos.
1: Me encantan los detalles de Sabiduría y Pintura, porque es un área en la que me metí harto, fui jefe de Sabiduría y Pintura. Y me encanta el tema de los colores, me encanta. Es sí, un área es que me
0: tiene,
1: gusta
0: ahí
1: mucho.
0: Tiene que ver con diseños, colores también, y sí, con paciencia, sí, tiempo, en fin, el trabajo final de embellecer. Saludo a East Detail, mi amigo Pedro East Detail, que pega hace en el sector industrial de La Reina, lo recomiendo. 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
0: 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Cristian Morales, Daniel Valdebenito, ambos tienen más o menos el mismo punto de vista.
1: A ver.
0: Respecto de pulir, dicen: hay que saber por qué uno tarda mucho, gasta muchos productos. Sí, cuando sí, no sí. Tiene experiencia, los gastas todo y no terminas sí. Contento.
1: Exactamente.
0: Cristian Morales dice: Gualo, a mí me mató una pega tratar de pulir un parachoque cromado. Me mató la pega, nunca pude quedar conforme. Lo llevé a un taller, después de 2 semanas y algunas pataletas quedó solo un poco mejor de lo que yo hice.
1: Pero es que espérate, es que pulir cromado no es una tarea fácil, de hecho.
0: Por eso dice que lo mató.
1: Claro, es que el cromado, viejo, el cromado, ¿qué le pasa al cromado? El cromado se oxida a la base, se oxida abajo. Y cuando, de hecho, tú no lo puedes gastar. Para tú pulir algo, tú tienes que gastar parte de la superficie. Po. No es, lo que tú haces con una pasta de pulir es gastar. Desgastar la superficie que estás puliendo. El cromado es una superficie metálica. La única forma de pulirlo, para gastarlo tienes que usar una lija. No se pule el cromado. No, a no ser que, mira, ¿sabes qué? Cuando se pule o cuando se obtiene un aspecto cromado en el aluminio y en el acero inoxidable, es cuando tú lo pules. Pero esos no son cromados, son así, es brillante. Si tú lo tienes nuevo, el acero inoxidable brilla como un espejo y se va opacando. Entonces lo puedes pulir. Lo mismo el aluminio. El aluminio, si lo pules, queda como un espejo y se empieza a opacar y lo puedes pulir. El cromado es una capa de metal que no la vas a pulir. ¿El cromado es bueno o es malo?
0: Bien, el amigo dice que lo mató.
1: ¿Por
0: lo
1: eso
0: mató
1: que se vez. Murió?
0: No, claro.
1: Porque sí. Estaba tratando de pulir un cromado que no era bueno.
0: Bueno, gracias a todos. Fue interesante el tema del pulido. Las pinturas dio para todo. La gente está opinando como loco. Yo creo que... mira lo que dice aquí el amigo Diego. Dice: yo creo que hay que saber. Pastelero a tus pasteles. Puedes gastar mucho, mucho tiempo, que también vale, tanto sí. Como los productos, y no quedas nunca conforme. Tienes sí. Que saber.
1: Sí, estoy de acuerdo.
0: Bueno, gracias Diego, gracias a todos los que participaron. Nos tenemos que ir mañana a las 20 horas, siempre por Futuro.
1: Y muchas gracias por estar aquí.
0: A ver si mañana se acerca por este estudio Rui Barbosa. Tiene Alta Médica,
1: no
0: piloto del rock, piloto de Radio Futuro. Sí. Que,
1: y piloto de Rally Ride.
0: Y se ha propuesto volver al Dakar.
1: Exactamente.
0: Nosotros le hemos puesto varias fichas. Este chico va para arriba, recuérdenlo. Este año tuvo una caída, pero una caída no es derrota.
1: No, para nada, no. Una caída no es que derrota. Y lo entretenido es que no es el único que va para arriba. Y aquí ustedes saben que nosotros, los pilotos que se meten en la disciplina de Rally Ride, nosotros les damos un apoyo, olvídense,
0: total.
1: Porque nos gusta mucho esa disciplina.
0: Con Bon Jovi, Living on a Prayer, nos vamos mañana a las 20 horas, volvemos con Futuro y Rock and Ruedas.
1: Chao, chao, gracias por estar.

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4: Noticias que vienen pronto desde Suecia. El grupo Europe anunció lo que venían prometiendo hace tiempo. Ya es oficial, nuevo disco de estudio, el número 12 de su historia. Se va a llamar Come This Madness y tiene fecha para el 25 de septiembre. Según la banda, promete ser el material más poderoso que han hecho hasta la fecha. Incluye colaboraciones con gente como Tobias Forge, el vocalista de Ghost, y Michael Ackerfeld, el líder de Opeth. Fue producido por Tom Dalgety, que ha trabajado con Ghost, con Rammstein y con Opeth, entre otros. Y para adelantarlo, hay algunos singles de Apronte, One on One y The Cult of Ignorance. Pueden revisar los videos en futuro.cl. Después viene la gira promocional, así que atentos con los próximos pasos de Europe. Ahora continúa en nuestra sintonía. Hay mucho más en esta noche aquí en la Radio del Rock.
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2: 9:05.
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2: 9 grados.
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3: 8 grados.
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2: 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El futuro es ahora. 3 para las 11. 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

La gente buena abunda. Brota en las esquinas del mundo. Está en silencio porque no necesita carteles ni publicidad en televisión. Menos un reconocimiento público. La gente buena te ofrece un vaso de agua. Te espera con un plato caliente. Se guarda tus secretos. No piensa en malo, piensa en bueno. Y se ríe. Se ríe a carcajada de las miserias de la vida. Escribe sus días en simples conversaciones. Y se despide de abrazo apretado. Agradeciendo los amaneceres. Y recordando con un brindis a los que se fueron y dejaron su buena huella en el mundo. Existen, pese al olvido de los gobernantes, pese a que la gente mala transita patudamente, con la frente en alto, la gente buena te recibe sin pedir nada a cambio, solo una conversación honesta, mirando a la cara, sufriendo tus penas, pero llenando las copas de la vida, cada vez que todo va en contra. La he visto y soy testigo. Me han ofrecido techo, me han ofrecido calor, me han ofrecido su vaso. No le temen a la inocencia. Su inocencia les engrandece. Desde el sol congelado del estrecho clavado en mi memoria, con el acento que solo armoniza sus relatos de gente buena, hasta el desierto de tierra y sal que se resquebraja cuando dejamos huellas, con el cariño que emerge desde el suelo, que les vio construir su historia. Es honesta, sin haberle quitado nada a nadie. Con lo opuesto, la gente buena se siente orgullosa y saca aplauso desde mi Chile, de Arica, Punta Arenas.

De a poco se van yendo, van quedando pocos. Y con los años, por cada tres que se bajan de tu vida, sube alguien a lo lejos. Y vas construyendo historias nuevas. Pero no le temas a la soledad de los años. Recíbela con sabiduría. Las fiestas se van terminando. Los brindis llegan a lo lejos. Y muchas veces quedas solitario con tu botella de vino, esperando el llamado de un amigo que te pone al día cada dos semanas. Y los que se van solo están sobreviviendo sus días. No te olvidaron, no tienen rabia. Solo estás fuera de la dura carta de navegación. ¿O a ti no te pasa lo mismo? Entonces deja de vivir de amores prestados, cariños que no tienen obligación de estar a tu lado, y forja el camino solitario, ese que no te aplaude ni abuchea, con ese tú que es tu mejor amigo, que no te encuentra los peos olorositos y en silencio te recuerda las veces que la cagaste, sin el dedo inquisidor apuntándote, simplemente escribiendo las páginas de la enseñanza de los días, tú, contigo mismo, que sigue tus pasos, que da el buen consejo, sabiduría a los días vividos, siendo abrigo ante el viento frío del estrecho, ante las madrugadas de Atacama, con los aguaceros de abajo hacia arriba de Valdivia, sin bajar la mirada, siguiendo la ruta, hacia esa luz que te espera, muy a lo lejos, pero que te ilumina, sin temor, con ganas de abrazar esos sueños que llevas bajo el brazo.

Vengo llegando de Punta Arenas. Una tierra que parece tan lejana, pero está tan cerca de nosotros. Por las personas que habitan. Los lugares los construyen las personas. Esas personas valientes que en algún momento se atrevieron de llegar a ese lugar, al fin del mundo, y construyeron un pedazo de país hermoso que habla de ellos, habla de su bondad, su esfuerzo. Lo pasé maravilloso. Me atendieron como uno más, como si fuera un hermano más de Punta Arenas. Me invitaron cordero, me invitaron vino. Y esa es una alegría gigante. Eso es lo que viví en Punta Arenas. Estuve en el estrecho de Magallanes. Estuve en el puerto del Hambre. Estuve en esas tierras de gente valiente. Gente que se atrevió a llegar al extremo del mundo y a hacer vida, a hacer patria. Con lugares tan mágicos como el kiosco Roca, donde tuve el gusto de probar esos sándwiches maravillosos con su vaso de leche con plátano y escuchar historias, reírme. Después ir a hacer un corderito ahí donde mis amigos. Y finalmente realizar el show por el cual fui convocado. Y ver solo caras sonrientes, revisando las historias de la carpa del diablo, las que dan risa, las que emocionan, tocando con músicos, con quienes compartimos historias, brindamos, sí, digámoslo, brindamos, y con ganas. Me contaron historias de los Cahuéscar, tan similar a la de mis queridos amigos mapuches, atacameños, y también de esos chilenos que han construido una historia de la cual se deben sentir orgullosos. Así que tenía que detenerme para hablar y agradecer a Punta Arenas, no solo porque es una ciudad hermosa que tiene esa cuadra inolvidable en la cual se enfrentaron al dictador. Estuve en distintos lugares hermosos. Realmente fue una experiencia que espero que se repita y que me recuerda que con la carpa del diablo he tenido el gusto de conocer un país cariñoso, jugado, nada de pretencioso y que le gusta respirar la vida, respirar los días.

Fue muy bueno. Todo parecía decir que llegaríamos abrazando la primavera, que despertaríamos mañanas encadenadas, con nuestras bocas sobreviviendo al invierno. Las copas fueron celebración y tres canciones hablaban de nosotros. La carretera abierta, sin fantasmas ni demonios, y con los dioses al fin de nuestro lado. Pero nada es lo que parece, y los dados cayeron abruptamente, todos en contra, y te fuiste por la misma callejuela que te vio llegar, como un ángel tan precavido como silencioso. Pero ¿sabes qué? En vez de llorar las estrellas, prefiero dejar constancia, que fue lo que tenía que ser. De lo bueno poco, el segundo eterno y un abrazo infinito. ¿A quién queremos engañar? Las cosas pasan porque pasan, pero mis pasos me llevan lejos de ti, pero silbando una melodía que acompañó la primera mañana, con la calentura necesaria, pero con el amor asomándose cobarde. Y así, hoy te paseas por esta casa, desnuda lanzando carcajadas, risa que abunda en la boca de los tontos, y me gusta hacer esa estupidez, que hoy no sabe de lamentos, y sabe muy bien celebrar estos amores que vienen y se van, pero que dejan fragmentos, que en un futuro me sacarán una sonrisa, cuando sienta que este viaje no ha valido la pena.

0: Amigos, debo nuevamente dar las gracias a toda esa gente hermosa que fue a el Submarino Amarillo en Punta Arenas a compartir este evento llamado La Carpa del Diablo en vivo, donde pude dar cuenta de toda la historia de La Carpa del Diablo. Hasta me extendí un poco, creo yo, pero era necesario porque tenía que de una u otra manera dar las gracias por permitirme estar en una ciudad tan bella y ahí al ladito del Estrecho Magallanes, en la Casa del Grejo, y también saludar a mi querido Mario, que hizo posible el viaje, al señor Ramos, que dio toda la prensa, y al Antonio, que me acompañó con la guitarra. Él me acompañó para dar vida a ese show que no voy a poder olvidar en mucho tiempo en Punta Arenas. Y también quiero recordarles que el próximo 4 de septiembre voy a estar presentando al gran Mauricio Redolés en el icónico Comadre Lola de Quilicura. Vamos a estar en un local gigante, hermoso, bonito, suena muy bien. Tiene todo, todo para realizar un gran show. Y yo voy a estar humildemente abriendo los fuegos del gran Mauricio Redolés. Y se vienen otras sorpresas más, pero se las voy a ir contando de a poquito, porque lo importante es estar convocados, estar reunidos en vivo, como lo vamos a hacer el próximo sábado 22 de agosto en el Daily Beer, el Daily Beer de Munateque 74. Ahí vamos a estar realizando el show Este Ya No Es Mi País para un público seleccionado, pero no porque sea seleccionado, sino que porque van a recibir invitaciones, porque ellos se inscribieron en entradaslacarpa@gmail.com. Usted también hágalo, porque generalmente dicen, oye, no voy a poder ir, y ahí inmediatamente tengo sus datos para contactarlo y decirle, ¿sabes qué más? Ven y disfrutemos en el Deli Beer, un local que queda en el centro. Ustedes que trabajan en el centro, que viven por el centro, vayan. Buenas colaciones, buenos precios atendidos por el propio dueño, buenas cervezas, un lugar que no se pueden perder, hecho a la medida de las personas. No, realmente me fascina el Deli Beer y me encanta que me acompañe semana a semana, como el bar de René con sus grandes piscolas, con dos escenarios donde usted podría disfrutar el ayer, el hoy y el futuro de la música chilena. Excelente. Mi compadre René, un abrazo gigante. 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Y tenemos ya las últimas, ya no quedan algunas tallas. 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Vamos a una pausa y ya volvemos con más de La Carpa del Diablo.
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3: 7 grados.
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carpa del diablo, podríamos decir que no somos muchos, pero ya no somos tan pocos. También podríamos asegurar que ya no estamos tan solos y que la honestidad brutal de cada capítulo solo reafirma que la vida íntima de algunos es la vida íntima de muchos. Si esta fuera la última carpa del diablo, podríamos confirmar que en esta tierra de triunfalismos y exitismos habemos un gran número de derrotados y fracasados, que podemos contar nuestras caídas y volver a pararnos con la sonrisa nerviosa de que no será la primera ni la última, pero que siempre habrá una copa para brindar por las tempestades pasadas. Si esta fuera la última carpa del diablo, podríamos decir que convertimos los miércoles a las 23 horas en una reunión de amigos que se juntaban a escuchar y escucharse, ya sea haciendo cucharita con el amor de su vida, brindando con unos amigos o en la soledad absoluta, que para gusto de muchos de nosotros ya no se sentía tan solitaria. Si esta fuera la última carpa del diablo, podríamos decir que le doblamos la mano a los que creían que la poesía y la literatura eran parientes lejanas de los medios de comunicación masivos, y más aún a los que olvidaban que quienes amamos el rock sentimos, y sentimos profundamente, con ganas, con mucho seso y por sobre todo con la atención y el respeto necesario. Si esta fuera la última carpa del diablo, podríamos decir que a diferencia de lo que creen los que dominan este país, habemos muchos que nos mantenemos alertas y que no creemos de ninguna manera en su verdad oficial, porque siempre sabemos que hay algo detrás de todo, que los que tienen poder siempre tienen una cartita guardada y que nunca será utilizada a nuestro favor. Si esta fuera la última carpa del diablo, debería dar las gracias a cada uno de ustedes que se hicieron parte de este programa casi como si fuera suyo, así como a todos los colaboradores que gratuitamente y sin pedir nada a cambio han entregado parte de su talento para hacer de este programa algo que superó todas nuestras expectativas, así como a Radio Futuro por una libertad editorial sin ningún tipo de letra chica. Pero esta no será la última carpa del diablo, pero tenía que decirles todo esto en caso de que hubiese sido.

Lo que escuchan de fondo es la orquesta típica Fernández Fierro. Una agrupación que rompió con el tango exportación y la solemnidad académica, y pese a que tocan con una formación tradicional, en el ejercicio, en la ejecución, tiene una distorsión, una actitud y energía que tiene mucho más que ver con el rock, con el grunge. Una fuerza que en vivo realmente es imponente. Bueno, ellos se van a estar presentando el próximo 7 de noviembre en el Teatro Coliseo, y le va a abrir el show La Carpa del Diablo, una gran sorpresita que me llevé. Voy a tener el honor de estar ahí teloneando a estos tremendos músicos argentinos, así que además en el marco de la celebración de los 20 años de La Carpa, así que estoy re contento y vamos a estar presentes con la orquesta típica Fernández Fierro el próximo 7 de noviembre en el Teatro Coliseo.

¿Qué fue de ti? ¿Qué fue de nosotros? ¿Qué fue de la banca donde me leías los versos más inocentes de Benedetti? ¿Qué fue de la barra donde hicimos el primer salud? ¿Qué fue de las risas que caían después de los dulces cogollos de la adolescencia? ¿Qué fue de nuestro sexo irresponsable? ¿Qué fue de las butacas de las películas que nos dieron aplausos y bostezos en el Normandí? ¿Qué fue de tus historias de niña antes de que te gobernara la juventud con penas y con rabias? ¿Qué fue de los atardeceres quisqueños abrazados en un beso capeando el frío? ¿Qué fue de las mañanas entre tus sábanas? ¿Qué fue de las caminatas desde el Cerro San Juan de Dios hasta el Concepción? ¿Qué fue de esas discusiones que siempre terminaban en la tibia desnudez de la reconciliación? ¿Qué fue de las canciones que remecían nuestra banda sonora? ¿Qué fue de las promesas que emergían iluminadas por las certezas? ¿Qué fue de los asados con tus viejos? ¿Qué fue de las noches encerrados en la pasión más pornográfica de esta vida? ¿Qué fue de las botellas que descorchamos por cada una de nuestras pequeñas victorias? ¿Qué fue de las lágrimas cuando la pena se deslizaba por las esquinas del recuerdo? ¿Qué fue de las luces de esta ciudad que nos acompañaron en tantas buenas veladas? ¿Qué fue de las lluvias de invierno? ¿Qué fue de tu voz invitando al infinito? ¿Qué fue de los alcoholes derramados en las fiestas del ayer? ¿Qué fue de ti? ¿Qué fue de nosotros? ¿Qué fue de mí? Que aún tropiezo con tu recuerdo.

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1: Ya, llegó el momento de despedirnos. Muchas gracias por habernos acompañado como cada semana aquí en Radio Futuro. 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Y el 4 de septiembre, en Comadre Lola, abriendo el show del gran Mauricio Redolés. No se les vaya a olvidar, el próximo 4 de septiembre en Quilicura vamos a estar presentes. Y ahora sí llegó el momento de despedirnos. Un abrazo grande al Bart René y a todos ustedes, y nuevamente a todo el equipo de Radio Futuro que me permite llegar a ustedes semana a semana.
2: 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El rock es futuro y el futuro es ahora. 4 para las 12. 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

la creación como me tiraron a morir y viendo, ¿viste? Y empezaron a tirar los cuerpos y ahí caí yo al...

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3: Red Hot Chili Peppers.

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3: Blind Melon.

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1: 4 grados.
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5: Rage Against the Machine.

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2: Hay novedades con lo que va a ser la próxima visita de Opeth a Chile. Recuerden que la banda sueca liderada por Michael Åkerfeldt va a estar el 1 de noviembre en el Movistar Arena en su presentación más grande que han tenido en nuestro país. Y para ese día confirmaron banda invitada nacional para abrir los fuegos. Se trata de Mar de Grises, un referente del doom metal nacional que esta temporada están de vuelta en las pistas después de 16 años. Ya sacaron un primer material promocional y luego viene el disco. Además, están reapareciendo en los escenarios y este encuentro junto a Opeth va a ser uno de los hitos más importantes. Entradas para eso en sistema.ticket. Y hasta ahora estamos iniciando el día. No se despeguen de la Radio del Rock.
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3: Faltan 4 minutos para las 7 de la mañana.
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16: Muy buenos días, 7 de la mañana en punto. Estás en Futuro, la radio del rock. Somos Palabra que es Noticia en este día jueves 13 de agosto del año 2026 y saludamos a todos los rockeros, las rockeras, los pequeños y las pequeñas rockeras que están conectados con nosotros en sus ciudades, en sus diales. Estamos con ustedes en Arica, Iquique, Antofagasta, Copiapó, La Serena, Coquimbo, Santiago, Concepción, Temuco, Puerto Montt y Punta Arenas. Estamos también, ya lo sabes, en Facebook, en Instagram, en TikTok, en Spotify, en X, en YouTube, en WhatsApp. Si no estamos en tus ciudades, en tus diales, estamos en todos los rincones de nuestro país y around the world en futuro.cl. También puedes bajar tu app y tenernos 24/7 contigo. Saludamos a Gatito, que está en los controles. Estamos con Cristóbal Orellana, nuestro editor periodístico, Héctor en digital, y también con Antonio, nuestro estudiante en práctica. Así que les damos la bienvenida en este día que, al menos en la capital, parte con bajas temperaturas. Hay que decir que hay 5 grados de temperatura, pero la máxima se prevé de 19 grados a... Y sí, esto va a ir cambiando ya mañana. Mañana se anuncian, según la Dirección Meteorológica de Chile, una máxima de 16 grados con lluvia, con agua en la mañana. Y también lo mismo el sábado, van a bajar un poco las temperaturas y va a haber agua en la madrugada. Y como siempre, partimos con lo que son los sistemas de alerta también meteorológica. Estamos viendo precipitaciones moderadas a fuertes con una isoterma alta en las zonas de la región de Tarapacá. También vamos a tener unas probables tormentas eléctricas en la sector en provincia de Huasco, nevadas normales a moderadas en la cordillera de la región de Antofagasta, viento normal. Recordemos que, hablando de viento, la verdad que en Iquique se vivió, bueno, según titula, por ejemplo, hoy día las últimas noticias, dice, era como el aire del secador de pelo. Impresionantes testimonios del fenómeno climático que afectó a Iquique. Un fuerte aire de la tormenta que subió la temperatura de más de 10 grados en muy pocos minutos. Con respecto a esto, fue lo que sucedió ayer con respecto a viento moderado anormal en Tarapacá, Antofagasta y Atacama. También en Arica y Parinacota hay viento normal a moderado. Lo mismo en Ñuble, el Biobío, precipitaciones normales a moderadas en zona de la región de Coquimbo, probables tormentas eléctricas en la zona de Coquimbo también, hay algo que se va a ver, y lo mismo, hay heladas en Magallanes, que son normales, hay alguna también viento moderado en la cordillera desde la región de Coquimbo a la región de el Biobío. Hay que estar, los pronósticos meteorológicos siguen severos, así es tal cual lo que ocupa Meteorología de Chile, así que hay que estar alerta, por supuesto, y atentos a la autoridad. También pueden haber riesgos en algunas zonas, todavía estamos en una alerta, si bien ha sido más moderada, más tranquila, excepto lo que sucedió en Iquique, que fue bastante notable. Hay que estar alertas de todas maneras. Y partimos por el norte de nuestro país, va a haber una máxima de 23 grados en Iquique, en Arica, Iquique 23 grados, Antofagasta 19 grados, pero en la mañana hay agua, también va a caer en la Isla de Pascua, hay una máxima de 20 grados, en Copiapó una máxima de 20 grados, no se anuncia ningún tipo de lluvia, La Serena 19 grados, en la tarde ya va a haber algún tipo de complicación de tormenta también eléctrica en Valparaíso, va a haber en la mañana y una máxima de 18 grados, en la tarde va a haber agua también en Santiago, ya les comenté, Rancagua va a haber una máxima de 18, llueve en la tarde, Talca 17 grados la máxima, va a caer agua en la tarde y la noche, en Chillán no hay agua, una máxima de 16 grados, Concepción 15 grados sin lluvia, Temuco hay un pronóstico de lluvia para esta noche con una máxima de 14 grados. En Valdivia la máxima es de 14 grados. Por hoy no se espera lluvia, sí ya comenzaría a llover mañana. Puerto Montt baja las temperaturas a 11 grados sin lluvia. En Coyhaique mucho más baja las temperaturas que el resto de nuestro país con una máxima de 4 grados. Eso sí, no se pronostica lluvia para el día de hoy. Lo mismo en las Torres del Paine, sin lluvia para el día de hoy con una máxima de 5 grados. Punta Arenas tiene una máxima de 6 grados y no se pronostica lluvia. Ese es el pronóstico de nuestro país para este día de hoy, jueves 13 de agosto.
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16: El que hace nada, nada hace, nada teme, dice el refrán, y fue lo que utilizó el presidente Kast para promulgar la ley de escuelas protegidas, que permite, entre otras medidas, la revisión de mochilas bajo determinados protocolos. ¿Crees que sirva para enfrentar las violencias en los colegios? Recordemos que hemos hablado de distintos tipos de violencias también. Manda tu audio al más 569-93-20-24-75. ¿Estás de acuerdo con la idea de revisar las mochilas? Puede ser que sea una medida que colabore, que ayude también a lo que tiene que ver con evitar la violencia en nuestros colegios. Más 569-93-20-24-75.
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16: Vamos a hablar con Rodrigo Jordán, presidente de la Fundación para la Superación de la Pobreza, para conversar acerca de los dichos del presidente Kast respecto a las cuestas CACEN. La puso en duda también la idea de, como medición de la pobreza, pero la idea de una pobreza con subsidios no es lo mismo. Hay que sacarles los subsidios alteran esta medición. Bueno, una discusión con respecto a cómo estamos midiendo qué es lo que es pobreza, no solamente las mediciones, ¿no? Y también vamos a conversar con Elisa Cáceres, doctora especialista en medicina interna, medicina integrativa bioreguladora y también especialista en nutrición ortomolecular. Para hablar lo que nos... ya hace rato estamos dándole vuelta. ¿Se acuerdan de los Empic? Este remedio, remedio para adelgazar y otros. Bueno, parece que llega una segunda generación después de los Empic. Una generación que dicen que será más barata. ¿Realmente es así? ¿Son como unos genéricos de Ozempic? ¿Sirven para bajar de peso? ¿Cuánto sirven? ¿Es verdad que viene esta segunda generación de medicamentos para bajar de peso? Todo esto con Elisa Cáceres en unos minutos más. Y como cada jueves, nuestra columnista periodista gastronómica Ana Rivero, con un viaje culinario especial. ¡Ay, que fue pedido por mí! Tres recomendaciones para tomar desayuno. Eso vamos a hacer. Vamos a tomar desayuno en distintos lugares. Y con penal atajado y gol a último minuto, Coquimbo Unido se trajo un empate de oro ante Platense por Copa Libertadores. En Europa, el PSG derrotó por la Supercopa de la UEFA al Aston Villa. Los detalles con Pancho Zugarreta. Arranquemos con Soundgarden, Feel on Black Days.

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1: Siete de la mañana con 13 minutos, estás en Futuro, la radio del rock. Somos Palabra que es Noticia, estamos contigo en este día jueves 13 de agosto y ya llegó Cristóbal Orellana para conocer lo que son los titulares del día.
2: M aquí, buen día, ¿qué
1: buen
2: tal?
1: Buen día, ¿cómo estás?
2: ¿Todo bien? ¿Y tú, André? Ya estamos.
1: Muy bien.
2: ¿Sabéis qué? Hoy día es un buen día porque hoy día vamos a hablar de desayunos.
1: Ay,
2: eso es lo que me gusta.
1: Sí. Ana Rivero nos va a decir cuáles son los mejores desayunos.
2: Solemos hablar de rico café con Marley Coffee y ahora vamos a hablar de desayunos.
1: De desayunos, mira, completos. Exacto.
2: Un completo el desayuno.
1: Un desayuno bueno.
2: Un completo con un tecito. Yo antes hacía en el. No, un par de veces lo he hecho en. Obvio.
1: Yo jamás.
2: En cierta marca reconocida.
1: Que yo tuve que abandonar el completo ya.
2: ¿Por qué?
1: Porque no puedo comer.
2: Patrimonio de la humanidad.
1: No puedo.
2: Pero uno.
1: No me puedo permitir esos lujos. Pero bueno, ya está. Da lo mismo, ya. No importa. Ya veré.
2: Bueno.
1: ¿Veré qué hago?
2: Bueno, más completo para el resto. ¿Ah? Oye, mientras tanto estamos viendo aquí imágenes de más de 100 reos que van rumbo a la cárcel de Talca como parte de... Aquí lo tienen como esta parte del el traslado de reos en cárceles de verdad, Operación Cancerbero, como parte de este material para trasladar a reos de máxima seguridad. Bueno, vamos con los titulares de la jornada. Fuera de riesgo vital y en el Hospital Regional de Antofagasta permanece el sargento primero de carabineros que fue atacado a balazos durante un operativo antidrogas. Las policías buscan al autor de los disparos. 5 heridos, entre ellos un niño, dejó la explosión por una fuga de gas que destruyó una casa en la comuna de Independencia. Se indaga de obras que habría estado realizando en el sector un trabajador de la compañía Metrogas. A modo preventivo, autoridades deciden mantener la mensajería de evacuaciones en el norte y extender hasta el viernes la suspensión de clases en Atacama. Para el fin de semana se proyectan bajas temperaturas en toda la zona norte del país. Materia política, con los 3 vetos del gobierno aprobados y un bullado caso de descoordinación política entre ministros, el Senado puso fin al trámite de la mega reforma. Esta jornada, el escenario del debate por las normas impugnadas, va a enfrentar una nueva audiencia en el Tribunal Constitucional. ¿Qué es lo que pasó entre los ministros? Bueno, una polémica donde el viceministro de Interior y Vocería de Gobierno, Claudio Alvarado, sí, señaló que no estaba al tanto del requerimiento que se había presentado por parte del gobierno y que en este caso era el titular del proyecto, que fue la justificación que tenía que ver con que el titular del proyecto era el Ministerio de Hacienda. Por tanto, Quirós había informado, pero al parecer Quirós no le había informado al vocero. Esto había sido algo que se presentó el viernes en la tarde, por decirlo así, y él el lunes durante la jornada del Congreso se enteró que efectivamente no estaba al tanto de esta información. Estuvo este cruce y el viceministro dijo: el único cambio es reiterarles a los ministros cuál es mi número de teléfono.
1: Ya.
2: A propósito de
1: se
2: que.
1: Enojó.
2: Claro, un poquito. Sí.
1: Obvio que se enojó.
2: Tras las críticas en materia de seguridad, el socialismo democrático dieron reproches al expresidente Boric, acusándolo de haber minimizado el rol de Carolina Tohá. La exministra del Interior, por su parte, desdramatizó la lectura. Con mayoría opositora, quedó conformada la comisión investigadora sobre las presuntas irregularidades en la gestión de la exministra Steinert. La instancia citó para el lunes a la exsecretaria de Estado en medio de las amenazas por una acusación constitucional.
1: Ahora no está obligada a asistir, tengo entendido. ¿Eh?
2: No.
1: Es decir, hay una idea de que podría llegar, pero
2: como
1: no
2: es parte
1: necesariamente...
2: de una comisión investigadora, se espera que se presente,
1: claro,
2: para
1: no
2: poder ayudar a la investigación, pero no hay ninguna obligación legal de que lo haga.
1: No, creo que no. Tengo entendido que no.
2: No es una interpelación y no es una acusación constitucional, así que
1: ya,
2: no está obligada. Hoy saldrá de Chile el primer envío de ayuda humanitaria a Colombia tras el terremoto. La Cancillería gestiona además la repatriación del cuerpo de un niño fallecido en medio del derrumbe de su escuela en Bogotá. También ha habido informaciones políticas respecto a lo que está pasando en Colombia, porque también desde el Palacio de San Carlos, el director de la UNJRD, David Tamayo, a propósito del proceso de reconstrucción y el proceso de rescate después del terremoto en Colombia, señaló que solo van a recibir equipos de búsqueda y rescate los países que cumplen con protocolos internacionales. O sea, Israel, Ecuador, El Salvador y Estados Unidos. ¿Por qué? Porque se selecciona específicamente a equipos que no van a demandar recursos adicionales, que son autónomos y que vienen con sus propias herramientas.
1: Claro, parece ser bastante entendible, digamos, decir claro. que no puedan, que no ejerzan un problema más, digamos.
2: Exacto.
1: Entonces,
2: sí.
1: Por ahora me parece sí.
2: Sí, igual recibieron críticas por lo mismo, porque ¿qué pasa, por ejemplo? No sé, por el caso, no estoy al tanto de si nosotros, por ejemplo, en el caso del terremoto de Venezuela, hayamos que fueron, nosotros conversamos con uno de los de la brigada que fue efectivamente a Venezuela a trabajar en el rescate después del terremoto. No sé si ahí fueron con recursos propios, no necesitaron recursos por parte de las ciudades. Entonces me genera la duda de, a lo mejor, imagínate, Chile haya enviado no solamente ayuda humanitaria, sino que se hubiera ofrecido con ayuda, con trabajo de rescate, con trabajo de gente que es experta igual en el tema de terremotos, de sismos y de rescate, y que les hayan dicho, pero es que no les... Mira, si quieren venir, vengan, pero tienen que venir con sus propios recursos, digamos. No sé.
1: Ahora, una de las cosas relevantes es que si bien el terremoto en Colombia, como tenemos muy cerca lo de Venezuela, la verdad que lo de Venezuela es otra magnitud.
2: Totalmente.
1: La magnitud es mucho mayor, solamente por ahora oficialmente se han dado el balance oficial. Ya recordemos que la prensa no tiene el acceso libre que quisiera, sobre todo después de los primeros días ya empezó a restringirse un poco el acceso, de 6.300 fallecidos.
2: Sí.
1: Estamos hablando de otra envergadura. Es que
2: una
1: muchas veces,
2: mucho más grande,
1: claro,
2: también.
1: Se ve como que fueran por las imágenes, por la cercanía de las imágenes, por ver que vemos edificios que se desploman y todo eso. No quiero minimizar, por supuesto, lo que está viviendo Colombia, solamente quiero recordar que en un país que ya está más que estresado en términos de carencias, en términos de apagones, en términos de falta de alimentos y de todo lo que conocemos también, falta de libertades, etcétera, etcétera, estamos hablando de que lo que sucedió por ahora oficialmente, no sé si vamos a saber las cifras reales, la verdad, son de 6.300 fallecidos. Afortunadamente en Colombia la envergadura es menor y al parecer también existe una musculatura mayor también para poder llegar, así que esperemos que, bueno, aparezcan las personas que están bajo los escombros, que son los rescates claves en estas horas.
2: Antes de, bueno, en materia internacional también el gobierno de Colombia, a propósito de lo que estábamos conversando, elevó a 265 el número de muertos y a casi 500 los desaparecidos después de este terremoto que ocurrió el día lunes. Las autoridades locales reiteran las críticas por las diferencias entre los reportes a nivel central y regional. Solamente algo para cerrar, Andrea, que me pareció bastante curioso, que está acá en el diario El Mercurio, en el cuerpo C. Mira el titular: tras años de fraudes y conflictos con choferes, la Junae Banu avanza en digitalizar el pase estudiantil, el pase escolar.
1: Ya, está bueno, pues.
2: Dice, ¿cómo? Permite cerca de 2 millones de alumnos acceder a tarifas rebajadas en el transporte público. Arrastra desde hace años una serie de dificultades como la compra y venta ilegal de sellos de revalidación, el préstamo o traspaso de tarjetas a terceros y la utilización de credenciales por personas que ya no mantienen la calidad de estudiantes, además de los conflictos que se producen entre usuarios y conductores, principalmente cuando hay discrepancias sobre la vigencia del beneficio o el acceso al menor pago. Bueno, todo esto, la JUNAEB prepara uno de los principales cambios al sistema, que sería la creación de la tarjeta, reemplazando el plástico por la TNE digital. Ya se había dicho el año pasado que se buscaba digitalizarla y se logró avanzar en la implementación de un piloto, pero sin licitar el servicio definitivo, pero se va a avanzar nuevamente en lo que va a ser la versión digital de el pase escolar mediante dispositivos validadores en el transporte público.
1: Otra de las también titulares que están en los distintos diarios, en el diario La Tercera, dice: MOP entrega informe de las lluvias en Chile. Se registraron 1.345 afectaciones, de las cuales 457 faltan por recuperar. Sin contar las telecomunicaciones ni las estaciones de monitoreo, aún falta por recuperar, pero atención, 34% de la infraestructura pública afectada por los temporales. La mayoría estamos hablando de puentes y caminos, 34% que no se ha recuperado. Yo creo que ahí aquí hay un punto en muchas zonas de nuestro país.

0: tienen un ciclo que es de un año. Uh-huh. Habitualmente parten en diciembre, pero ahora comenzó en junio y por lo mismo podría prolongarse hasta mayo del 2027, con cambios de temperatura, con precipitaciones y sistemas frontales.
1: Oye, y en buenas noticias, o noticias que al menos coparon todas las portadas del mundo, tiene que ver con el eclipse en España. Ahí vemos las imágenes de todos con todos con su anteojito, cuando ahí estuvimos también en esas mismas
0: pero
1: fiestas,
0: que nadie, ¿no?, haya aplaudido o ha cantado el himno.
1: No, perdona, aquí.
0: ¿Cómo pasó acá?
1: No, aquí todo el mundo, gritos, alegría, bocinazos, perdona, o sea, fue una toletón en todas partes del mundo. No sé si aplaudieron, pero yo creo que todos gritaron. Así que sí, efectivamente te quiero decir que fue parte de la algarabía del mundo, o al menos de las personas que estaban en Europa. Ahí están las imágenes también en una costa. Qué rico, calorcito, viendo el eclipse. Ahora, bueno, ya van a ver lo que les viene después del eclipse. Quiero decir. Y otra de las cosas también, que la Casa de Salvador Allende de Guardia Vieja, ¿te acuerdas que iba a ser
0: que
1: museo?
0: Fue tan polémica durante el gobierno de Boric.
1: Finalmente fue vendida por su familia para oficinas. ¿Sabes a quiénes? A los vecinos.
0: Nah.
1: Los vecinos, exactamente, los vecinos tienen una empresa de topografía, si mal no recuerdo, y requerían ese espacio por un monto de 1.000 millones de pesos. Finalmente se terminó vendiendo la casa de Salvador Allende. Una pena, esa casa no será por una...
0: Que fue lo que más se habló durante el debate de la venta de la casa de Allende, tenía que ver con eso mismo, que quería mantenerse, preservarse su valor patrimonial,
1: pero es que
0: no se le podía vender a cualquier persona.
1: Tiene un valor patrimonial, es hermosa la casa, es una casa pequeñita en Providencia, habría sido hermoso tener ahí un lugar de memoria, de entender, de recordar con todos sus bemoles que tiene el presidente Allende, pero ahí hay una historia. Bueno, imagino que la familia habrá estado corta de plata porque no pudo.
0: Son 78 millones más de lo que el gobierno de Gabriel Boric había acordado pagarle a los herederos en su momento. Y recordemos que esto no fue menor, porque cuando ocurrió significó la salida de dos ministras y al mismo tiempo la destitución de la senadora Isabel Allende. Bueno, ahora tiene dueño nuevo.
1: Esto fue un súper escándalo, qué lamentable que haya terminado también de esa manera. Una pena, pero bueno, así son las cosas. Así terminó la casa de Allende hasta el momento. Vamos a ver una casa de unos topógrafos. 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Y nosotros escuchamos a R.E.M. 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
2: 5 grados.
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15: Siete de la mañana con 38 minutos, estás en Futuro, la radio del rock, somos Palabra que es Noticia, estamos contigo conectados en todas nuestras plataformas. Y el pasado lunes el presidente José Antonio Kast cuestionó las cifras oficiales de pobreza entregadas por la última encuesta de caracterización socioeconómica nacional, la CACEN, argumentando que hay posible inconsistencia en la metodología y en el impacto real también de las ayudas del Estado. Esto lo hizo en el marco de una entrevista que hizo también en Mesa Central, en la radio del 13. Para ser precisos, dice textualmente, dice, yo creo que la esperanza cae porque se empieza a hablar con la verdad. Y, por ejemplo, en algún momento se dijo que la pobreza bajó por el tema de los subsidios. Y el mismo Jorge Quiroz aclaró que había un error en la medición. Por lo tanto, esa buena noticia que se dio en algún minuto por las autoridades de que la pobreza había bajado, y en la que la forma en que había bajado duró una semana. Lo quiero citar textual porque va a ser parte de la conversación. El estudio, dado a conocer inicios de el estudio CACEN, situó al 17,3% la tasa de pobreza en 2024, lo que representó una baja de 3,2 puntos respecto al resultado de 2022. Y los exministros del gobierno de Boric, Giorgio Jackson, Javier Atorio y Mario Marcel, criticaron los dichos del mandatario argumentando que son graves e irresponsables. Estamos con alguien que ha trabajado por décadas en el tema también de la pobreza, Rodrigo Jordán, presidente de la Fundación para la Superación de la Pobreza. Muchas gracias por estar con nosotros hoy en Futuro.
16: Hola, ¿qué tal? Muy buenos días. Encantado, Andrea.
15: Buen día. Hablemos un poco de esto, de los dichos del presidente, cómo los recibiste, qué entendiste de lo que quiso decir. ¿Hay algo de verdad o no? ¿Hay imprecisiones, derechamente, que son graves? ¿Cómo lo ves?
16: Hay de todo un poco. Lo primero que hay que decir es que la encuesta CACEN, la encuesta misma, es un instrumento realmente confiable. Y no estoy tan seguro que el presidente haya criticado la encuesta, ¿sí? Porque la encuesta tiene 30 años, una encuesta valiosísima. Es la más grande que se hace en Chile, es valiosísima, es reconocida por... Hay una comisión en el Ministerio de Desarrollo Social, una comisión que no es de gobierno, es una comisión independiente, que evalúa, está constantemente corrigiendo, etcétera. Entonces, porque, ojo, a la encuesta CACEN se ocupa no solo para la medición de la pobreza, se ocupa para muchas cosas, y la ocupan muchas instituciones, por supuesto los ministerios, las seremías, las universidades, los centros de estudio. ¿Estamos? O sea, yo creo que, y no estoy tan seguro que haya dicho que la encuesta CACEN está mala. Lo que ocurre, sí, es que para una de las utilizaciones que se hace en la encuesta CACEN es la medición de la superación de la pobreza, ¿no? Y para eso hay un acuerdo, hay otra comisión, sí, ¿no?, que trabaja y que se pone de acuerdo en los parámetros, etcétera. Y que efectivamente hay alguna discusión sobre los parámetros que se ocupan para medir la pobreza. Por ejemplo, cuando él se refiere a lo que dijo el ministro Quiroz en la CACEN del 22, no la última del 24, en la del 22 apareció que la pobreza por ingresos, hoy día la pobreza se mide en dos formas, ¿cierto? Por ingreso y multidimensional, que son las dimensiones de trabajo, salud, etcétera. En la pobreza por ingreso estaba muy baja, era 6,5%, y todos estábamos medio sorprendidos por eso. Y el ministro Quirós, que no era ministro en ese entonces, tenía su consultora, él te hace ver que unas fórmulas de cálculo que tienen que ver con el arriendo imputado, que es una cosa que desapareció en la última comisión, si uno la cambiaba, la forma de usar eso, la pobreza no era 6,5, sino que era 11, algo, ¿no? Y eso es, esa discusión es legítima. Uno puede decir que la comisión de la CACEN, que la comisión del ministerio, tiene algunos parámetros que tal vez no coinciden o no se reflejan en la realidad, etcétera, ¿ya? Pero eso es, esa discusión. Y de hecho, cuando la última vez que hubo una gran polémica con la COSEN fue por ahí por el 2013, en donde una pregunta que se llamaba la Y11, parece que estaba mal formulada, etcétera, y se creó una comisión que yo tuve el honor y el privilegio de presidir, donde instalamos en esa comisión hace ya más de 10 años la pobreza multidimensional, ¿no? Que se ocupa la misma CACEN para medir, y corregimos estos parámetros. Entonces la pobreza, uno podría decir malamente, casi por secretaría, sube porque no se habían corregido los parámetros del año 80. Entonces hicimos la corrección, se agregó la pobreza multidimensional, y ahora, 10 años después, y esto corrige lo que decía el ministro Quiroz, una comisión que dirigió un señor que se llama Osvaldo Arrañaga, corrigieron esos parámetros. Y la pobreza entonces vuelve a cambiar porque se corrigen las canastas, se corrigen los ingresos de las canastas, se corrige la encuesta de consumo para poder compararla. No vale la pena porque es relativamente técnico. Pero esa discusión siempre ocurre. Ahora, dicho todo eso, la pobreza hoy día está oficialmente medía el año 24 por esa encuesta, etcétera. Y esto es lo interesante. Se hizo una encuesta, independiente de la encuesta que hacen, que hizo la CADEM, y le preguntó a la gente, ¿cuánta gente cree usted que hay en pobreza? Y la verdad es que la gente, sin saber los parámetros, dice, mira, deben haber entre 4 y 5 millones de pobres en Chile. Eso es lo que dice la gente, la mayoría de la gente, una encuesta en la calle. Y la encuesta que hacen dice lo mismo. Y esto es primera vez que ocurre, Andrea, y esto es súper interesante, primera vez que ocurre que los datos técnicos hablan de que hay, si uno suma la pobreza multidimensional, más pobreza por ingreso, etcétera, entre 4 y 5 millones de pobres, y la gente dice que hay entre 4 y 5 millones de pobres. Entonces uno puede, claro, podrá discutir, y me van a decir que parámetros no sé qué, entonces en vez de ser 4.500.616, son 4.300.228, está bien, yo esa discusión es pero de que hay 4 millones o 5 millones de pobres en Chile, es muy relevante. Es muy, muy relevante.
15: Es decir, quedémonos con lo de fondo. Lo que pasa es que hay varios asuntos de fondo que después también salen en la conversación. Porque cuando comienza el presidente Kast en su alocución, entiendo el tecnicismo, lo que me acaba de explicar, quedó súper claro, pero de todas maneras, para usted la CACEN está bien y es respetable, es confiable, y es la medición de la pobreza en este país, punto. O sea, como que de alguna manera es un, para decirlo en fácil, es una suerte como de número institucional que todos debieran de proteger porque es un mínimo común donde
16: sin
15: podemos
16: duda,
15: comenzar, ¿no?
16: De hecho, Andrea, en la comisión esta que digo que dirigió Osvaldo Arrañaga, que trabajó con el ministerio, había gente de todas las organizaciones, estaba la gente del CEP, la gente de 21, o sea, de distintas, incluso de distintas muradas, son comisiones técnicas, por supuesto, son puros técnicos, pero hay distintas miradas políticas.
15: Hacerle un rayón a la CACEN, porque ya, usted dice, no está diciendo, pero hacerle un rayón a la CACEN igual no es una buena señal en términos del impacto que puede implicar.
16: Estoy de acuerdo, pero yo insisto, ¿eh? Yo miré la entrevista y no estoy tan seguro que él le haya querido hacer un rayón a la CACEN.
15: Aquí le pongo el elemento, porque y aquí viene otro elemento. Una cosa importante que es lo que usted dice. La verdad que nosotros tenemos entre 4 o 5 millones de pobres. Ojo ahí, ese es el tema de fondo. Hablemos un poco también de por qué finalmente la economía, cómo avanza, se va construyendo también sobre expectativas, y el pesimismo es un tema. Y ahí hay otro tema que no sé si leyó una columna que escribió Mario Marcel también, a raíz de los dichos del presidente, cosas que también le hemos visto a otros expertos con respecto al pesimismo. Y él dice, la esperanza, dice José Antonio Kast, la esperanza cae porque se empieza a hablar con la verdad. Y aquí esto es una idea que refuta Mario Marcel también en una columna en el diario El País al día siguiente, en que él cree que hay un pesimismo que le hace mal, por supuesto, un desaliento y un pesimismo entre los chilenos, que es generalizado, no sé si usted lo ha sentido, lo ha visto, lo siente, y que él cree que tiene que ver con dos factores, es decir, uno con el tema que fue el bencinazo, y otro también con esta que se desprende de los dichos de José Antonio Kast, en la cual habla de que la esperanza cae porque se está hablando con la verdad. Entonces, aquí se juntan elementos que hemos visto, que quizás ya sea porque es una estrategia del gobierno, porque lo ve así también, como que estamos muy mal, ¿no? En general. Y no sé si esto usted cree que es algo que ayuda, que no ayuda, cree que estamos muy mal también, que hay un pesimismo, lo siente, lo percibe.
16: A ver, yo soy miembro del directorio de la Fundación de Superación de la Pobreza, y en ese directorio, de nuevo, hay gente de todas las tendencias, de todas las miradas. Ahí está Roberto Méndez. Roberto Méndez, que fue uno de, hoy día está más retirado, pero fue uno de los grandes encuestadores. Él decía el otro día en el directorio que lo que más le preocupa a él es el pesimismo que hay en Chile. O sea, claro, sin duda alguna, que el pesimismo existe, ¿eh? Y el pesimismo existe. Y yo no soy sociólogo, yo soy ingeniero, así que trabajo con los números, pero yo creo que eso tiene muchos factores de explicación. O sea, puede ser, como dicen, que el bencinazo tenga algo que ver, pero tiene que ver con lo que hablábamos originalmente. Aquí hay 4 millones de personas que viven en pobreza, y ojo, justo por sobre la línea de la pobreza, deben haber otros 3 o 4 millones que están en la clase media baja y que están muy angustiados porque en cualquier minuto vuelven a caer en pobreza. Entonces, si uno habla de la vulnerabilidad, ya no de la pobreza, pero de la vulnerabilidad, yo hace un tiempo que ya no trabajo en estos números, pero debe haber, insisto, otros 4, entonces estamos hablando de 8 millones, que es casi la mitad de la población. Y esa gente tiene el drama de cómo voy a vivir en el futuro. Entonces, fueron el caso cuando se retiraron los fondos de pensión, la gente que retiró los fondos de pensión porque tenía que pagarlas. Ojo, el pueblo chileno es un pueblo muy responsable, y finalmente yo tengo la impresión de que es muy cuidadoso y muy la gran mayoría de los fondos de los retiros de los fondos de pensión no se gastaron en televisores, en el cual se pagaron para pagar deudas. Ahora, porque la gente no le alcanza para terminar, entonces hay que pagar deudas.

0: Yo creo que hay un problema muy. Yo creo que el problema más, perdón, Andrea, el problema más serio que tiene Chile es el problema de la pobreza y la vulnerabilidad. Mucho más que el crecimiento económico,
1: Y
0: que los
1: ahí.
0: problemas medioambientales, etcétera.
1: Y ahí interesante su punto. Y ahí entra el tema, que es otro tema que también el presidente lo pone como un punto, el tema de los subsidios, el tema de los bonos, el tema de las ayudas. ¿Son necesarias las ayudas?
0: Sin duda
1: Las
0: alguna, sin duda alguna, sin duda alguna.
1: se
0: O sea,
1: puede
0: si uno mira.
1: mantener, se podemos sostener esta vulnerabilidad de nuestro país en base, por ejemplo, a más empleo, a más crecimiento, o los subsidios son necesarios?
0: Que hay un tema temporal aquí. Si uno toma el desempleo que hoy día está altísimo, ¿cierto? Y que uno pensaría, ¿no? Que con la mega reforma aprobada, eso va a cambiar. Yo tengo la impresión que eso no va a cambiar en la inmediatez, se va a demorar mucho tiempo. O sea, no estoy tan seguro, creo yo, que porque bajen el impuesto del 27 al 23 en un periodo de 3 o 4 años vaya a subir la inversión en forma relativamente espectacular. Lo dicen los economistas, no lo digo yo. O sea, claramente la recuperación del crecimiento económico que puede llevar a mayor empleo, etcétera, se va a demorar bastante. Y en ese periodo no hay ingresos. Entonces, la única forma que tú tienes de ayudar a las familias del primer decil de la pobreza en Chile, el 10% que precisamente la encuesta CACEN ordena a las familias por ingreso, ¿no? Desde el primer porcentil, el más bajo de ingresos, hasta el más alto. El primer 10% no podría vivir, no llegaría ni al día 10 del mes si no es por los subsidios que tienen del Estado. Entonces, claro, si uno tiene un país rico, ¿no? Y donde además se paga harto impuesto, donde además existe crecimiento económico, eventualmente podría ir retirando sus subsidios, pero hoy día son absolutamente necesarios. Por el contrario, cuando uno mira que la pobreza está en 4 millones de pobres, probablemente se necesita mucho más.
1: Se necesitan más subsidios.
0: Sí, claro. Sí, claro.
1: Ahora, ¿y usted ve que
0: O
1: este
0: sea, te
1: gobierno
0: insisto,
1: va
0: Andrea, te
1: hacia
0: insisto,
1: ese
0: o sea,
1: lado? ¿Va hacia ese lado?
0: yo trabajo en pobreza, que es mi tema,
1: Sí, pues
0: ¿no?
1: por
0: No,
1: eso,
0: no,
1: si
0: no, no.
1: usted hace décadas, por algo está acá, pues
0: Por eso,
1: obvio.
0: entonces yo digo que, y puedo estar sesgado en esto, pero para mí el problema de la pobreza, y lo agregamos, el tema de la vulnerabilidad, es el tema más serio que tiene Chile, sin duda alguna. Y yo podría elucubrar una teoría, que este cambio radical de la población de votar un gobierno más de izquierda como el del expresidente Boric, a uno más de derecha, es porque están buscando que alguien, ¿no? De alguna forma se solucione esta realidad que tengo de que no llego a fin de mes. Esa es la verdad, ¿no? Entonces, el pesimismo puede andar por ahí, ¿no? Que el gobierno anterior no cumplió con mi expectativa, este gobierno pareciera ser que no tenía un plan de seguridad, por ejemplo, entonces tampoco está cumpliendo con mi expectativa, entonces, ¿a quién, no? ¿A quién busco? Porque la variabilidad de las votaciones en los últimos años, en todos los temas de las constituciones, hablan de una, creo yo, de una casi desesperación de la gente con menos recursos por mejorar su situación económica.
1: Ahora, muy brevemente también, y para terminar, el otro día hicimos una entrevista con Benito Baranda, también diciendo, y él dijo que primero el empleo por sí solo no erradica la pobreza. Si se limitan los recursos públicos, vamos a acentuar la brecha social. No sé
0: Sin
1: si.
0: duda, sin duda. Yo trabajo mucho con Benito, así que conocemos mucho. Si uno termina, y no creo que sea política de este gobierno, ¿eh? No creo que sea una política, lo dijo el presidente, ¿no? Dijo, no vamos a terminar con los beneficios sociales. Claro, ellos tienen un ideal, ¿no? Y el ministro Quirós lo dijo, el ideal sería tener una sola política social, que es la política del pleno empleo, ¿no? Y uno de eso se puede discutir en muchos ámbitos, pero no tengo la impresión de que este gobierno quiera terminar con los beneficios sociales, porque si terminaran sería más. Esa brecha de entre los más pobres y los que más tienen aumentaría muchísimo, aún más.
1: Y lo otro es bien controversial, y aquí sí que para cerrar, es que él dice, habla de los bonos, que después de la pandemia se descontroló la entrega de los bonos directos del Estado, es decir, en el cual se da la plata cash, y él cree que es un problema, que puede ser un problema, porque se comienza a domesticar a las personas, darles una mala señal. Como tienes tantas dificultades, yo me voy a encargar y te voy a transferir plata, pero eso, si no va con más oportunidades en educación, vivienda y puestos calificados, es pan para hoy y hambre para mañana. ¿Cómo ve el tema de los bonos directos?
0: Eso es relativo, ¿eh? Porque si uno se va a las familias que más sufren de pobreza, en general las personas que están a cargo de esas familias son mujeres, ¿no? Y las mujeres tienen, esas mujeres tienen mucha conciencia de las necesidades que esa familia tiene. Cuando vino la pandemia, ¿no? Y esto lo hicimos con Benito, cuando vino la pandemia, no sé si te recuerdas, pues se repartían unas cajas, ¿te acuerdas? Con alimentos y qué sé yo qué. Nosotros éramos partidarios de repartir dinero. ¿Por qué? Porque el dinero lo que hace es que mueve la pequeña economía ahí del barrio. Entonces yo tengo un poquito de plata y voy y le compro a la señora al almacén de la esquina, etcétera. Porque las necesidades que tiene cada familia son variadas, son distintas, hay un adulto mayor, en otro hay un niño, etcétera. Entonces, cuando tengo el dinero, ¿no? Cuando tengo el dinero, puedo generar, ¿no? Hacer lo que a mí me. Y entonces uno tiene el susto, y esto es propio de la gente acomodada, tiene el susto de que ellos, esa gente no sepa hacer esto. Y ya lo dijimos, cuando hubo los temas de los retiros del fondo de pensiones, se usó muy bien la plata. La plata no se usó tomando, por decir así, por si no hubiese exagerado, ¿no? Entonces, cuando uno entrega esos bonos, uno debe saber que efectivamente la gran mayoría, por supuesto que hay siempre gente que lo ocupa mal, pero eso es lo menor caso. La mayor caso es que se ocupa muy bien, se ocupa muy bien. La gente, y esto la evidencia lo muestra, no es que la gente deje de buscar trabajo o se relaje y se quede sentada en su casa esperando que le llegue el bono. De hecho, el bono además no es tan significativo como no buscar trabajo. Entonces, no creo eso. Yo creo que los subsidios son importantes.
1: Rodrigo Jordán, presidente de la Fundación para la Superación de la Pobreza, muchas gracias por conversar con nosotros en Futuro, la Radio del Rock, y seguramente vamos a seguir conversando sobre estas temáticas. Gracias por su tiempo.
0: Muchas gracias, muy buena radio. Un abrazo grande.
1: Gracias, buen día. Escuchemos a Bon Jovi, It's My Life. Estás en Futuro, la Radio del Rock.

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8: 8:04 de la mañana, estás en Futuro, la radio del rock. Somos Palabra que es Noticia. Estamos contigo conectados en todas nuestras plataformas. 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Y aquí un tema temazo: bajar de peso, el sobrepeso. pero conocíamos una cantidad de medicamentos nuevos que se hicieron muy conocidos, que hacían bajar de peso, que hacen bajar de peso. Uno de estos, ¿se acuerda? El Ozempic. Llegó el Ozempic, pero después de los Ozempicos parece que ha comenzado otra guerra. Ya no se trata solamente de quién inventa el medicamento que hace bajar de peso, sino que también de quién, de qué laboratorio, logra hacerlo más barato. En Chile hay 7 soluciones para registrar nuevas de esta versión de lo que es el Ozempic, que es la semaglutida, ¿ya? Que es el principio activo que está detrás de los Ozempic y otras marcas, ¿no? Uh-huh. Pero hay una particularidad. El Ozempic original y estas otras marcas contienen la semaglutida producida mediante un proceso biológico. Las versiones que buscan entrar en Chile son fabricadas por una síntesis química. Son realmente equivalentes y sobre todo además vamos a hablar de qué tan buenos son estos medicamentos. Ahí nos vamos a conectar para bajar de peso, para el sobrepeso. Estamos con Elisa Cáceres, alguien de la casa a esta altura, doctora, especialista en medicina interna, diplomada además también en medicina interna, bioreguladora, especialista en nutrición ortomolecular. Bienvenida, Elisa, ¿cómo estás?
0: Muchas gracias, muy bien. Gracias por estar acá de nuevo.
8: Como siempre, volvemos a hablar de este tema del sobrepeso, de bajar de peso, de estos medicamentos que pareciera que revolucionaron el mercado, revolucionaron nuestra vida. ¿Es así? ¿No es así? ¿Y qué está pasando con esta nueva generación o esta guerra que comenzó? ¿Cómo la describirías tú?
0: Bueno, como bien tú dices, ya existen en el mercado muchos medicamentos conocidos y en Chile muchos de ellos, la mayoría están en Chile, que la gran mayoría fueron creados para la diabetes. Ya, como hemos hablado otras veces, pero como efecto paralelo tenía pérdida de peso, bueno, se derivó y todo el mundo empezó a usarlo para bajar de peso, incluso personas que no lo necesitaban. Y dentro de la semaglutida, que es la molécula de Ozempic, de Rybelsus y de Wegovy, ajá, ¿ya? Esta última, Wegovy, que es la que en Chile llegó, ponte, a fines del año pasado, pero recién ahora, en junio ahora, salió como a la farmacia. Ajá. Y esta sí fue hecha para bajar de peso.
8: Ajá.
0: El estudio, porque cuando tú haces el estudio de una molécula, ¿para quién lo quiero? Para los diabéticos. Lo estudias en ellos. Esta no, esta fue estudiada no en diabéticos.
8: Solamente para
0: el objetivo era bajar de peso.
8: Ya. Okay.
0: Entonces, es el mismo principio, o sea, esta molécula lo que hace es trabajar a nivel de sistema nervioso central para disminuir el hambre, aumentar la saciedad. Entonces, el paciente que hace come menos, ¿ya? Uh-huh. Eso es lo que hay hasta ahora. Entonces, obviamente, son medicamentos caros. El Wegovy que acaba de salir es más caro todavía.
8: Estamos hablando como de 200 lucas al
0: como
8: mes.
0: Como 200 lucas, 250 más o menos.
8: 200 lucas para, en el fondo, esto se pincha.
0: Se pincha, pero depende de la dosis que se ponga el paciente, pues es más caro.
8: Más de 200 lucas al mes.
0: Porque se te gasta antes.
8: ¿Ya?
0: Ya, entonces, ahora, como bien dijiste, el ISP ya informó de que hay 7 solicitudes de estos como semaglutida genérica. Genérica, bien digo. Porque los otros son como los originales o innovadores que le llaman. Y estos son como los nuevos que quieren aparecer en el mercado. Y en el fondo lo que se busca es la competencia. Se busca, ojalá que sea más barato, ojalá que haya formas que sean más fáciles. Hay gente que odia pincharse. Uh-huh. Están buscando también que salgan cosas orales. Bueno, el Rybelsus ya es oral, pero que sean más baratas. Y uno de los que ya se habla como más adelantado es el Selfix, ya que es una semaglutida genérica. Aquí vamos a algo que igual es importante decir. Chile, el ISP, tiene como medidas muy estrictas de control. La FDA y la EMA, que es la Agencia de Medicamentos Europea, considera a la semaglutida como sintético, porque es una molécula modificada químicamente para que sea más duradera y estable en el organismo, que es lo que hace el GLP-1, que es como este péptido, que es el que con el cual se trabaja. Es muy rápido, en el cuerpo sale, se libera, tú comes, él se libera para bajar como un poco el azúcar, un poquito, y se muere. Entonces, lo que hacen es retardarla en el cuerpo, pero es químicamente modificada también, y de hecho, ellos la consideran sintética.
8: O sea, en el fondo no hay una diferencia entre los primeros y los de segunda generación.
0: Es una misma molécula, perfecto. Pero Chile tiene esa medidas estrictas y los hace ver como nuevo. Entonces ellos tienen que hacer...
8: Pero no son nuevos.
0: Como un papeleo, no sé exactamente, como muy largo.
8: ¿Y van a ser más
0: y
8: baratos?
0: Y presentarlo como nuevo.
8: ¿Esos van a ser más baratos? No se sabe todavía.
0: Eso no se sabe. Chile todavía no autoriza nada.
8: Ya, pero lo que sí sabemos es que, y aquí para recordar a la gente, ¿qué es lo que hace el Ozempic o sus equivalentes? ¿Qué es lo que hace en el organismo? ¿Por qué baja de peso? Olvidemos del tema que efectivamente sirve para los diabéticos, pero ¿qué es lo que pasa? ¿Por qué la gente baja de peso con esto?
0: Porque estos medicamentos trabajan a nivel central, en los centros de la saciedad y el hambre. ¿Ya? Y entonces activan, aumentan la señal de saciedad. Y el paciente se le quitan las ganas de comer. Y además retardan el vaciamiento gástrico. El paciente no tiene hambre de arriba, del cerebro, del sistema nervioso central, hipotálamo, pero además tengo un enlentecimiento de mi vaciamiento gástrico, por ende tampoco tengo hambre. Esos son como los dos principales acciones.
8: Ahora, hay otra cosa, y vamos a volver ya al tema del sobrepeso, que es el tema que nos ocupa finalmente. Se están vendiendo, no sé si has sabido, me cuenta acá el gato, que hay como venta también como de todos estos nuevos medicamentos, comillas, que en el fondo los están vendiendo como a la mala, como, no sé, en lugares clandestinos. ¿Qué es lo que hay que hacer? O sea, existen cosas en internet donde tú puedes comprar también.
0: De hecho, mira, es cómico eso que dice el gato, porque hay un medicamento que todavía no sale, que está en experimentación, ni siquiera
8: no está aprobado, pues, en el mundo.
0: En el mundo, y de hecho salen alertas que en Chile están como ofreciéndolo. Chuta. Y es uno nuevo que está en desarrollo, la retatrutida. Y en Chile salen como que venden, y esto todavía no se prueban humano. Y hay alertas en el mundo, no lo usen, no está todo terminado de estudiar, no sabes el efecto que va a tener en humanos.
8: O sea, tú recomiendas no comprar nada que esté fuera de la farmacia, por ningún motivo.
0: Yo no recomiendo nada. Yo me acuerdo que el año pasado creo que fue, también hubo alertas de ventas de cosas que no estaban bien rotuladas, que no se sabía dónde venían, que los encontró
8: el SP. Pueden ser falsos también, ¿o no? Pueden tener
0: agua con azúcar.
8: Puede ser agua con azúcar, ¿o no? Claro, porque son como unas agujitas que tienen agua, no se sabe también.
0: No se sabe. Y la gente, tú sabes, el desespero por bajar de peso...
8: Ahora vamos,
0: comprar cualquier cosa.
8: Vamos un poco al tema de bajar de peso y el utilizar estos tratamientos. ¿Son bien? ¿Sirven? ¿No sirven? ¿Para quiénes sí? Tú dices ya, lo que hace es que te ayuda a la saciedad. ¿Para qué sirven? ¿Para quiénes sí? ¿Para quiénes no tú los recomiendas?
0: A ver, yo siento que estos medicamentos pueden ser útiles. ¿Cómo me enfoco yo? ¿Ya? Cada médico tiene su librito. Yo lo uso como a lo mejor un apoyo, sobre todo inicial, para darle como el empujoncito, sobre todo a ese paciente que es como, ay, doctora, estoy comiendo todo el rato, busco comida. Sobre todo para ese paciente, pacientes que han usado y comida, y que comen, que buscan comida y se comen tremendos platos de comida. A ese lo va a ayudar más que al paciente que no está muerto de hambre, que no está buscando comida, pero que tiene otras razones por el cual está con sobrepeso u obesidad. Entonces, siempre es para quién, en quién lo vamos a usar. ¿Qué enfermedades tiene? ¿Qué antecedentes tiene? ¿En qué momento de la vida está? ¿Entiendes? Es como, no es por la libre para todo el mundo, cabrera, para bajar de peso. No es como, a ver, no es como, no sé, el paracetamol. No sé, el paracetamol te ayuda, te puede bajar la fiebre, sí. ¿Cualquiera lo puede usar? Sí. En general, sí.
8: Pero está pasando mucho que la gente, no, sí me estoy pinchando, como si fuera una cosa.
0: Es una moda.
8: Como si fuera súper habitual, no, sí, ya, como, pero es, yo digo, pero además van a rebotar.
0: Totalmente. Sobre todo si lo hacen mal y lo hacen así. Como dices tú, ay, es que mi amiga se pincha, yo me voy a pinchar también, porque yo vi que ella bajó de peso. Y es así usa mucha gente esos medicamentos. Y no es bueno. ¿Por qué? Porque estos pacientes, cuando usan estos medicamentos, en general lo hacen para hacer algo rápido. No hacen alimentación adecuada, no hacen ejercicio. Entonces, cuando yo pierdo peso, hay una hormona que está en el tejido adiposo, en el tejido graso, que es la leptina. Entonces, cuando la leptina baja, manda una señal al cerebro que es como de escasez. Es como una señal de escasez. ¿Y qué pasa? El organismo trata de aumentar el apetito y disminuir el gasto energético. Eso está pasando porque yo estoy perdiendo grasa. Si yo no hice ejercicio y yo dejo el medicamento, yo tengo esta señal de escasez. En cuanto yo deje el medicamento, ¡guau!, el apetito va a aumentar, pero voy a tener un gasto energético más bajo porque me quedé con menos, con esta señal que activó, que, no, que me dijo que no gastara. Y además no hice ejercicio, menos músculo. Por ende, menos metabolismo. Voy a rebotar mucho más que si no lo hubiese usado.
8: ¿Vas a rebotar más?
0: Que si no hubiese usado el medicamento. Porque, o sea, voy a tener un metabolismo mucho más enlentecido. Porque no hice ejercicio, porque no me acompañé. Si el medicamento en sí yo puedo usar, no, es que es malo, no lo puedo. No, no es. Lo puedes usar, pero no es la magia. Es como yo le digo a mis pacientes, mira, es un empujón, es un engañito, un ratico, vamos, vamos, te voy a ayudar a que te veas bien y te animes a hacer todo lo que hay que hacer, porque si no, después vas a rebotar y vas a rebotar mal.
8: Tú hablas mucho del metabolismo. ¿Por qué es clave el metabolismo, acelerar el metabolismo? ¿Qué es el trabajo que tú haces principalmente?
0: En el fondo, es un poco el sobrepeso, la obesidad tiene que ver con la ingesta y el gasto, ¿ya? Y el gasto energético tiene que ver con el metabolismo. Y el metabolismo tiene todo que ver con el músculo. Entonces, si yo empiezo a hacer dieta, o sea, me quito comida, voy a bajar de peso. Es como si me meten en un campo de concentración, voy a bajar de peso, porque no estoy comiendo, ¿ya? Pero eso no es sano, porque yo me voy a desnutrir. Yo voy a bajar grasa, pero también voy a bajar músculo. Y es el músculo el que tiene el metabolismo. Ocurre por la masa muscular. Por eso los hombres tienen un metabolismo más acelerado que las mujeres, porque genéticamente ellos tienen más masa muscular que las mujeres. Entonces, por eso un hombre que hace dieta baja más rápido que una mujer que hace dieta.
8: Ah, los hombres bajan más rápido.
0: Pero total y absolutamente, porque tienen más músculo. Tienen más músculo. Es más fácil para el hombre. Entonces, la mujer tiene que esforzarse un poquito más. Y si no haces nada de ejercicio y solo haces dieta, o ni siquiera, te pinchas. Y yo tengo pacientes que han llegado a mí ya con rebotados, en el fondo.
8: O sea, rebotados que usaron X.
0: Bajaron. Lo dejaron por razones económicas, porque se aburrieron, por bla, bla, bla, o porque les hizo algún efecto malo, digamos. Rebotados, y se me fue la onda.
8: ¿Y después qué hacen? En el fondo tienen que, ellos vuelven rebotados, y después de ahí, ¿qué es lo que tienes que hacer?
0: Claro, ahí entonces, lo que te iba a decir, ellos no comían. Entonces, no, doctora, es que con el medicamento, no, comía como una vez al día. O sea, desnutridos enteros.
8: Como desnutridos también.
0: Desnutridos. No tienen minerales, no tienen vitamina, porque no comes. ¿Cómo vas a darle a tu cuerpo los macros y los micronutrientes que tu cuerpo necesita si no comes?
8: Ah, pero eso también es un problema de lo que tienen estos medicamentos.
0: Total y absolutamente. Por eso te digo, porque te quita el apetito. Te quita el apetito. Entonces el paciente, no, es que no puedo comer. Entonces no puedes usar el medicamento.
8: ¿Cuál es, digamos, como la obesidad, el sobrepeso? Realmente es algo mucho más complejo. ¿Cuáles son las cosas en que tú te fijas?
0: O sea,
8: que tú miras.
0: Ya, el sobrepeso, hay distintos, ¿ya? O sea, el que come y comió toda la vida, chancho. Está la genética, ¿ya? También es algo que hay que decir.
8: Por supuesto.
0: No es lo más importante, pero está. Sí. Está la genética, están los aspectos psicosociales, está cómo estás durmiendo.
8: Si tú duermes.
0: Sí, si tú duermes mal, tú vas a tener un cortisol elevado, un cortisol que hace que acumules grasa. ¿Ya? Entonces, eso influye. ¿Qué más influye? Influye el tubo digestivo. Porque yo tengo un tubo digestivo alterado, yo me hincho, no hago caca. ¿Y qué tengo? Tengo una microbiota, que no es la microbiota más bonita, que manda señales al cerebro, a mis neurotransmisores. En el fondo, ¿qué voy a buscar? Voy a buscar comida con grasa y con azúcar. Pero eso viene mandado desde mi intestino. Entonces, también es algo que yo miro mucho. Obviamente, como dijimos, el ejercicio.
8: Todas esas cosas, ¿cómo se van cambiando, Eli? Alguien que realmente quiere hacer un cambio.
0: Bueno, alguien que realmente quiere hacer un cambio. Yo, en el fondo, los invito a buscar a alguien que los trate de una manera integral. Ya, que no vea como... Tú estás gordito, toma esta pastilla para que, o esta inyección. No, es como, a ver, vamos a analizar tú, a ti como un todo. ¿Cuánto estrés tienes? ¿Cómo estás durmiendo? ¿Cómo está tu tubo digestivo? ¿Cuánto ejercicio estás haciendo? Y la alimentación. Ya, y esto es como un todo. ¿Qué hago yo? Yo a mis pacientes siempre parto haciéndole un detox. Yo les hago un drenaje. Yo les digo, vamos a cambiarle el agua a la pecera. vamos a poner como agua limpia en este cuerpo. Activo hígado, trato la microbiota intestinal y manejo mucho el estrés. La mayoría de los pacientes, las personas en Chile y creo que en el mundo, están estresados. Entonces un poco es como modulemos ese estrés y entreguemos alguna técnica para, en el fondo, suelta, ya, necesito que duermas, necesito que bajes tu cortisol, porque si no va a estar en contra tuya para bajar de peso. Mido minerales, vitaminas, metales pesados, trato de equilibrar desde ahí también, que también es una... Hay minerales que intervienen mucho, el cromo es súper importante para lo que es el metabolismo de la insulina, el azúcar, el zinc hace que la proinsulina se pueda convertir en insulina y así manejo todos mis niveles. Porque en el fondo un poco es bajar de peso, pero bonito. Bajar de peso bien, que se vea bien el paciente, no desnutrido.
8: Bajar de peso bien, de una manera donde integrativa, bioreguladora, además con quienes conversamos, con quienes estamos, con quienes estuvimos, Elisa Cáceres, doctora, medicina interna, medicina integrativa, bioreguladora, especialista en nutrición ortomolecular. ¿Es malo estos pinchazos? No necesariamente, depende de tu cuerpo, depende de cómo estés. Elisalucl, para aquellos que se quieran conectar contigo, y en el más 569-7608-9788, más 569-7608-9788. Si quiere tiempo, si quiere además también un momento con la Eli, ¿qué significa también entender qué es lo que pasa con tu cuerpo? Tu cuerpo es único, así que no puedes andar pinchándote así como así. Y nada de comprar cosas que están vendiendo en el mercado, porque eso sí que ni siquiera sabemos qué es lo que tiene.
0: Total y absolutamente.
8: Muchas gracias, Eli, por acompañarnos, por estar con nosotros.
0: Muchas gracias a usted. Yo me voy a quedar por ahí escuchando los desayunos que se vienen.
8: Exactamente.
0: Lindo día. Voy a escuchar, a ver, y voy a opinar después de los desayunos que digan.
8: Y ahora sí, vamos con Rush. Tom Sawyer, estás en Futuro, la radio del rock.

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1: 8:26 de la mañana, estás en Futuro, la radio de rock. Pancho Sugarret, disculpe la hora, usted nos va a disculpar el poco tiempo que le damos.
2: No hay problema. Gracias. No hay problema, Andrea. Ya que estábamos hablando de condición física, de peso corporal. Yo tengo que hablar de alguien que quizás no está dentro de los cánones o de los parámetros que se le exige a un futbolista, a un arquero en particular.
1: ¿Ya?
2: Le dicen el mono. ¿Ya? Se llama Diego Sánchez. Es el arquero de Coquimbo Unido, que muchas veces es criticado porque, insisto, quizás no está dentro de lo que se espera en términos de parámetros de peso para un futbolista profesional. Sin embargo,
1: se siente bien, está perfecto y
2: sin embargo,
1: lo que hace.
2: Es la gran figura de Coquimbo Unido y otra vez se elevó a el estatus de heroico en la jornada de ayer en la Copa Libertadores, octavo de final de este certamen, con un Coquimbo Unido que rescata un empate frente a Platense y que le da la oportunidad de, en casa, poder definir el paso a los 8 mejores de este certamen. Mono Sánchez, faltaban 7 minutos para el término del partido, ataja un penal, pero no solamente ataja el penal, además en la doble instancia del equipo argentino vuelve a atajar, expone su físico y permite que Coquimbo Unido se mantenga en partido. Cosa que ocurrió finalmente en el 90+4 cuando Guido Badalá, un argentino que ingresó en la segunda parte y que hizo ver bastante mejor a los Piratas, le permitió el empate 1-1 y con eso los Piratas se vuelven con el botín a Chile. Vuelve Coquimbo Unido con la gran opción de avanzar a los cuartos de final de este certamen. Todo se va a definir el próximo día martes en el Estadio Francisco Sánchez Rumoroso. Así que un aplauso para el esfuerzo realizado por el equipo Pirata y particularmente por la figura de Diego Sánchez, que ya en más de una oportunidad ha permitido que los hombres de Coquimbo puedan celebrar y festejar más con una especialidad suya, como es atajando penales en la portería Pirata. Muy bien por el equipo de Coquimbo, muy bien por Diego Sánchez. Dos cositas al cierre. Una, hoy se cierra el libro de pases en nuestro país, un día previo a la cuarta fecha de la segunda rueda. Suena muy fuerte y debería firmar hoy en Universidad de Chile Igor Lichnowsky, de 32 años, que vuelve de México, formado en la U, con pasos por la selección chilena, también por Turquía. Especialmente brilló en México y en el América, fue campeón en un par de oportunidades y podría convertirse en refuerzo de los azules. En la Católica ya está en nuestro territorio nacional también el argentino Agustín García Basso, de 33 años, zaguero central, que se suma a los registros de la UC. No sé si necesitaba tanto un central más que un delantero, pero bueno, llega, al parecer también hay algunas lesiones que están afectando el bloque posterior de la UC. Y en Colo-Colo, ayer presentaron oficialmente a Iván Román, se quedan con él y con Bocinha, al parecer todo indica que no van a tener a Diego Valdés.

0: Y lo último es el triunfo del PSG, otra vez Luis Enrique. Solo una cifra para darte cuenta, Andrea Moleto. Uh-huh. Este técnico español, a veces tan criticado por su personalidad, Luis Enrique tiene ya 14 títulos nacionales, y ayer con el PSG, que derrota a Aston Villa por 2-1 en la Supercopa Europea, consigue su octava copa en el viejo continente. De verdad, lo de Luis Enrique es increíble y me parece que en algún momento van a tener que considerar darle una nueva oportunidad a la selección española. Así nomás.
1: Pancho Sugarret, muchas gracias por conversar con nosotros. Chao.
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1: 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Vamos y volvemos con Ana Rivero, que nos trae desayunos ricos. Así todos nos queremos quedar. 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
4: 7 grados.
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1: Con 8:35 de la mañana llegó Ana Rivero, ya está con nosotros y lo prometido es deuda. Nuestra columnista, periodista gastronómica, con un viaje culinario especial para Andreita. Para pensar, porque yo se lo pedí, la verdad, ¿no?
7: Y al aire.
1: La verdad que pueden pedir sus especiales. Atención, puedes pedir sus especiales y quizás Ana se los va a otorgar. No sé, Ana quizá me prefirió para comenzar así.
7: ¿Te acuerdas que había una serie que se llamaba Mi Bella Genio, que era Tus Órdenes, tus pedidos son órdenes, amo?
1: Exactamente, no, un regalo para mí, imperdible para tomar desayuno. Ana Rivera, bienvenido, qué bueno tenerte acá.
7: Sí, qué bueno estar acá. Y pensé, como siempre, como esta suerte de conversación de que los desayunos son todos iguales, no se comen lo que uno quiere, faltan cosas normales, por así llamarlo. Y no es tan fácil, no es tan difícil.
1: Ah, ¿como que no es tan difícil encontrar lugares?
7: No es tan difícil.
1: Ah, ¿ya?
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1: No sé si sigue funcionando, pero sí, pero conozco esa cafetería.
7: Esa cafetería que tiene dos pisos, tiene incluso terraza.
1: Dejada en el tiempo, quedó en el tiempo, me encanta, es hermosa.
7: Con meseras y meseros de antaño.
1: Totalmente.
7: Que te atienden de esa forma.
1: Sí, sí.
7: Que tiene más de 60 años, tiene desde el 64.
1: Ya.
7: 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Yo escuché que te ibas a tomar desayuno por ahí, podrías irte para allá. Por ejemplo, Andrew, y tiene además, claro, exacto, desayuno, once comida, está, y la once completa, además, que uno peregrina para ir a tomar once completa, pero como lo que nos evoca acá es el desayuno, lo que nos convoca, vamos a decir, por ejemplo, tienen los clásicos huevos que vienen en esta paila
1: de huevo.
7: Tipo fantusi, así.
1: Sí, la paila.
7: La pailita de huevo y muy usada.
1: Eso, la
7: plateada, pero no nueva, sí. Muy usada, sí. Que puedes pedirte un huevito solos, revuelto. Pero sí. Esa queso que vienen muy húmedos, huevito con jamón, o huevitos con queso, o huevitos con jamón y queso. Tú decides con qué. Vienen además tostadas, por ejemplo.
1: Oh.
7: Tostada que le puedes pedir, me encanta, sola.
1: Ah, no.
7: Sola, ya. Después, tostada con mantequilla, o tostada con mermelada, o tostada con tomatito, o tostada con palta, o tostada mezclando. Hay una cantidad de sándwiches, pero sí, ya, impactante. Puedes pedir hojas, es una biblia.
1: ¿En serio?
7: Barro luco, churrasco, ave italiana, después cúgenes... Mucho dulce, Berlín, sí, cúgenes, tartas, cúgenes de arándano, cúgenes de manzana, galletitas, tienen cocadas, tiene torta, esquinita de nuez, estas cosas lindas. Sí,
1: exquisito.
7: Y tiene además una cafetería, bueno, el salón es como con una, me acuerdo, como una telita, esas que dan a la mitad de la ventana,
1: sí,
7: que
1: tuviste
7: como
1: sí.
7: Bordado, esa. Puedes pedir, como es una cafetería de salón, americano, cappuccino, té con leche, té, jugos naturales, café soluble también, instantáneo. Hay muchas cosas para pedir.
1: Es un clásico de clásicos.
7: Sí,
1: Ana.
7: Imagínate, 62 años.
1: La decoración sigue siendo la misma.
7: Sigue siendo la misma.
1: Me encanta.
7: Cuando hay sol o cuando no llueve, hay terracita,
1: sí,
7: hay dos pisos, está al frente el metro Manuel Montt. Hay locomoción, se puede estacionar cerca. hay que ir, hay que saber ir. Pastelería California.
1: Ya.
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1: ¿O en Providencia queda?
7: Queda no? En Providencia, claro, en pleno, el corazón de Providencia. En Providencia esa antigua Providencia clásica.
1: Ya.
7: Paralela, casi en Manuel Montt, no, casi Antonio Barros con Providencia.
1: Ya, perfecto. Sí, sí, sí, ya entendí. Sí, sí, ya sé.
7: Y ahí hay unos locales, pero este da a la calle, afuera. Está casi en la esquina de Providencia. ¿Ya? Y es básicamente desayuno, brunch y almuerzo.
1: Uh-huh.
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1: Visito.
7: Y lo que, como dice Eggy, acá reina el huevo. Pero el huevo así, gallina de campo, gallina, como dice, gallina libre, le dicen.
1: ¿Ya?
7: La gallina de campo antigua, o sea, con el color natural, sin sabor a pele de salmón que le dan, a pele de... Es un huevito, el huevito reina acá.
1: Uh-huh.
7: Bueno, hay otras cosas más. Pero puede uno pedir, por ejemplo, omelette con 2 o 3 huevos y con una cibulette y vienen con tomatitos salteados. Puedes pedir las mismas pailas en el mismo pailita, igual, así usada, con huevos fritos, por ejemplo. Te pueden venir una paila con 3 huevos fritos o una paila con huevito revuelto o el chakchuka, que ya sabemos lo que es, con pimentones, cebolla. Este plato más bien como entre palestino, israelita, árabe.
1: Ya.
7: 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Hay unos croissants muy ricos con huevito también revuelto, o puedes pedirte un croissant con palta o queso. Le puedes agregar. Hay hamburguesa, que obviamente el huevo funciona acá. Y tiene, por ejemplo, latte, que es como expreso doble con un poquito de leche, el cappuccino, chocolate caliente, expreso tónica. El otro día tomé un expreso tónica con jengibre.
1: ¿Qué
7: exquisito.
1: Es eso? ¿Qué es eso?
7: El expreso.
1: ¿El café?
7: El café con harto hielo, con agua tónica y un poco y un shot de jengibre natural.
1: ¿Rico?
7: Me encantó.
1: ¿En serio?
7: Me encantó.
1: Ah,
7: súper
1: no,
7: rico.
1: No,
7: me encantó.
1: No, yo parece que no puedo.
7: ¿Pero no sabes?
1: No sé, la verdad.
7: Prueba. Hay que probar, no, va a decir no que sé. No te gusta. Expreso con tónica, que también tienen, jugo de naranja natural, obviamente hay tostadas francesas, tienen también a veces la pailita, la puedes pedir con sopa y pilla.
1: ¡Ay, qué rico!
7: ¡Qué rico, ¿no es cierto? Y una sopa y pilla grande, bien hecha, recién preparada, hay brownies, es un buen lugar para ir de lunes a lunes. No paran. No paran.
1: ¿Ya?
7: Y vamos a terminar por algo que yo ya he recomendado otras veces, fueron los primeros, pero es muy bueno para ir. 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Y Tadeo, él se dedicaba antiguamente a lo audiovisual y empezó a amar el pan, y empezó a investigar sobre el pan, tenía sus panes, me acuerdo que los vendía en estos carritos de supermercado en la calle. Mira, y no puedo creer que Tadeo tenga, La Popular tenga 10 años. O sea, ha sido un boom, porque partió en Bilbao con El Bosque, y ahora tiene 4. 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
1: Ah, perfecto, ya, solo no los conocía.
7: Al que me gusta es el de Infante, yo del que voy. Además,
1: muy lindo, además.
7: Lo lindo, no he ido a los de San Sebastián y el Café Literario, pero lo que me gusta, ponte en Bilbao y en Infante, si uno va en auto, los que andan en auto pueden estacionar y no hay parquímetro, ahí son calles, es habitacional, entonces puedes dejar el auto ahí sin parquímetro. Y lo otro...
1: Sí, no siempre hay estacionamiento, hay que decir, porque igual hay harta gente ahí a Ramos, pero bueno, pero es
7: exquisito. Pero en Infante hay... Te lo aseguro que yo vivo por ahí, te lo juro.
1: No, pero exquisito ese es exquisito.
7: Y tiene un pan artesanal de masa madre, que tiene, por ejemplo, tú puedes pedir un cuarto de hogaza, porque imagínate lo grande que es, y un cuarto ya es grande.
1: Sí, exquisito.
7: Un cuarto de hogaza y lo puedes pedir con palta, y viene con un poquito de palta y otro poco de mantequilla. O si no, puedes pedir un cuarto de hogaza con palta y tres huevos de campo. O un cuarto de hogaza con hummus o palta. Un cuarto de hogaza con huevos también. Vienen un croissant que los hacen ellos. Todo esto es factura de ellos, con queso caliente y champiñones. Tienen, por ejemplo, un plato que de los pocos que tienen fruta para comer, que a mí me gusta la fruta también en la mañana. Tiene granola casera que los hacen ellos y también venden su granola, que es muy rica. Yo a veces peregrino por esa granola. Con frutas, con yogur artesanal, almendras, pasas, un poquito de albahaca. Tienen huevito revuelto con pastrami o huevito revuelto con verduritas salteadas, torta de dulce de leche, tienen cafés, tienen el golden milk o la leche dorada, que es leche con mucha cúrcuma.
1: Ah,
7: con polvo
1: bueno,
7: exquisito. Yo siempre
1: claro,
7: voy y me tomo.
1: Tiempo.
7: Yo siempre voy y que me lo
1: pero
7: tomo.
1: Pero como es la leche con cúrcuma y
7: con
1: nada
7: cúrcuma,
1: más.
7: Con polvo de cúrcuma y nada más.
1: ¿En serio? ¿Calentita?
7: Sí, calentita, tibia y la leche un poco con espuma, es exquisita. Y lo tomo sin azúcar ni nada y me gusta
1: la
7: harto.
1: La cúrcuma hace súper bien para esta época, además.
7: Sí,
1: hay que decirlo.
7: En la vida.
1: Sí, así hace bien en la vida, la verdad.
7: Lo que pasa es que además, lo que yo entiendo es que el polvo cúrcuma tiene que tener como un compuesto ponte anís estrellado, tiene que tener algo que, así como las legumbres.
1: Que hace
7: con,
1: que active.
7: Que se active, así como las legumbres con los carbohidratos, con el arroz, por ejemplo. Tienen jugos naturales, es un buen lugar para ir. Y tienen buen café. Entonces, es un lugar para poder tomar desayuno y variado, distinto. A mí lo que me gusta, el pan con mantequilla. Ahí yo voy variando, él estaba contando, yo estaba recién lo contando a Cristo. Ah, no, es que yo tomo un pan con mantequilla todos los días y a ese tercio le pongo aceituna cepa amarga, a otro tercio le pongo mermelada y tengo otro pancito aparte con palta, más café, más jugo. Ese me hace todos los días.
1: Es que yo creo que lo dijiste muy rápido. La Ana, desde que yo la conozco, les quiero decir que desde hace 100 años se come un pancito con aceitunas de
7: la zapa amarga.
1: Las amargas.
7: Sí.
1: Ese pancito calentito con mantequilla.
7: Con mantequilla.
1: Con mantequilla.
7: Y un poco del pan le divido con un poco de mermelada y en otro pan de una panadería que compro que es como.
1: ¿Cuál es? ¿Cómo se llama?
7: Se llaman tortitas.
1: ¿Ya?
7: Que lo venden en la panadería Los Almendros, que existe ¿ya? hace 80 años.
1: ¿Ya?
7: Y que es básicamente manteca con algo más. Un pan.
1: Se llaman tortitas.
7: Tortitas, que son muy de Argentina, de Mendoza.
1: Son como si fueran unas dobladitas.
7: Como si, pero redondas.
1: Ya, perfecto.
7: Con ese sabor.
1: Con manteca.
7: Mucha manteca.
1: Claro, sí.
7: Y eso, porque... a ese le pongo palta encima. Más un café pasado, ese es mi desayuno.
1: Pero tú te tomas todas las mañanas, te comes todas las mañanas
7: sí.
1: una tortita.
7: Una media tortita.
1: Media tortita con
7: el otro
1: palta.
7: Pan. Con el otro, claro, y el otro con pan con mantequilla.
1: Pan con mantequilla, pan
7: aceituna.
1: Con aceituna
7: sí.
1: y pan ¿cómo? Con mermelada.
7: Sí. Me alimento bien.
1: Todas las mañanitas.
7: Sí, todas las mañanitas.
1: Y un juguito
7: y un jugo.
1: De naranja.
7: No, de piña con naranja y polvo de maqui hoy día.
1: Ah, de piña, perfecto, ya. Entonces, repasemos, Eggy. Ya,
7: pero... No, repasemos primero. Pastelería California, que hay que ir.
1: Sí, totalmente, porque hay que conocer ese lugar.
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1: Ya, nos quedamos con hambre, la popular Pizza y Pan, Eggy Cafetería, esta me tincó, fíjate, porque no la conozco, la popular he ido varias veces, y Pastelería California, también la conozco y
7: hay
1: conocerla.
7: Que volver.
1: Es una locación, para cine,
7: sí.
1: para película, hagan cortos, hagan cine ahí, no
7: sí,
1: sé.
7: Sí, volvamos, qué bueno los 80. Vayamos a bailar lento ahí.
1: Exacto, una cosa impresionante.
7: Que vuelvan los lentos.
1: Totalmente. Ana Rivero, muchas gracias por estar con nosotros y por traernos esta deliciosa, además, selección de desayunos. Oye, y la otra semana vamos a estar hablando también lo que será, hay una jornada también
7: sí.
1: la otra semana, en que es una jornada solidaria también, que vamos a darle un espacio para poder contar muchas veces a través también de la solidaridad. Es una acción solidaria Chile Cocina por Chile el 22 de agosto.
7: Sí, 22 a 22 de agosto. Es un pop-up que ya le vamos a contar, que
1: claro.
7: es a través de Techo para Chile.
1: Es impulsada por Techo Chile y Placeres Chile, donde restaurantes, cafeterías, emprendimientos, gastronomía de todo el país van a donar parte de sus ventas a las familias afectadas por las emergencias. Muchas veces queremos participar, queremos colaborar a los que han pasado una situación difícil y compleja. La comida, el beber y el estar juntos también es una ocasión solidaria. Así que Chile cocina por Chile este sábado 22 de agosto. La Ana Rivero nos va a contar más detalles la otra semana.
7: El próximo jueves.
1: Muchas gracias, Anita, por estar con nosotros.
7: Muchas gracias también. Chao.
1: Y nosotros nos vamos con In Excess. Chao.

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4: 9:05.
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7: Nos separan de las 9 de la mañana en Futuro, la Radio del Rock, iniciando una nueva emisión de Mercado Futuro, una conversación necesaria sobre economía junto a don Claudio Barraza. En los mandos técnicos está Cristóbal Orellana, aquí en la producción periodística. Damos inicio a la presente emisión dando cuenta del comportamiento de los mercados. Estaba revisando acá algunas cifras que se dan a conocer en torno a la divisa norteamericana. El precio del dólar en Chile caía levemente en los primeros negocios de este jueves, tomando nota de cómo los precios al productor en Estados Unidos fueron algo más débiles de lo esperado, aunque con ciertos matices. Atención, el dólar abrió con una baja del 2,1 pesos hasta los 913,2 pesos en las pantallas de Bloomberg, mientras que el dólar index retrocedía 0,1% hasta perder los 100 puntos. Los rendimientos del tesoro aflojaban unos 4 puntos base. Los precios del cobre también borraban sus caídas iniciales, ¿no?, en la sesión. El índice de precios al productor no tuvo variación en julio, cuando se esperaba un alza de 0,2%, aunque la caída del mes anterior, del mes de junio, se revisó hacia arriba en 2 décimas. La variación anual se cifró en 4,7%, 2 décimas bajo lo esperado, y desde el 5,5 del mes anterior. pero las series centradas en componentes más fijos, ¿no?, tendieron a superar ligeramente los pronósticos, todo lo que esperaba el mercado. Los operadores están descontando ahora menos de un tercio de probabilidad de que la Reserva Federal suba las tasas de interés en septiembre, siendo que la semana pasada nada más ese era el escenario dominante versus la opción de mantenerlos, ¿no? Publicado ayer miércoles, el IPC estadounidense de julio se ajustó a las expectativas de moderación de las presiones inflacionarias por el lado del consumo, con un alza mensual de 0,1 y de 3,4 en 12 meses. Estos datos hicieron caer el precio del dólar en las primeras operaciones de la jornada, pero terminó borrado por completo este movimiento, ya que los agentes del mercado han estado dudando sobre las posibilidades de un pronto acuerdo de paz en Medio Oriente, que se ha anunciado tantos meses ya, ¿no? El petróleo Brent se tomaba ahora un respiro, cayendo 2% a $87.2 por barril, mientras que en Irán las autoridades están implementando una nueva doctrina ofensiva. Estados Unidos está reforzando la presión económica y, según reportes, los principales mediadores del conflicto, Pakistán, Qatar, han seguido intentando devolver a las partes a la mesa de negociación, que de momento ha resultado bastante infructuoso, ¿eh?, lo que evidentemente tensiona los mercados mundiales, teniendo en cuenta el alza del crudo con su evidente alza también en cada uno de los países, incluyendo Chile, en el precio de los combustibles. Vamos a estar muy pendientes de esa situación. Otro tema bien relevante que se destaca en medios especializados tiene que ver con las tarifas que aplicará la Tesorería General de la República por realizar la cobranza prejudicial de cotizaciones previsionales impagas. Preste mucha atención a esto, es importantísimo. Según se ha reportado por parte de los entes involucrados en esta materia, a través de un estudio tarifario, la Tesorería General de la República calculó los costos totales por UF, 1.014,84 UF al mes, que deben ser pagados por el Sistema Único de Cobranzas de Cotizaciones. Un tema realmente relevante teniendo en cuenta cómo afecta, ¿no?, a los trabajadores, a todos en general, cuando por alguna u otra razón la empresa, el empleador incumple el pago de esta obligación legal que es el pago de imposiciones. Atención con los indicadores económicos para esta jornada. La UF marca 40.848 pesos con 74 centavos. La unidad tributaria mensual, 71.649 pesos. Lo mencionábamos, el precio del dólar observado, 914 pesos con 41 centavos. Atención con el dólar vendedor, 940 pesos. Dólar comprador, 890 pesos. El índice valor promedio, 42.270 pesos con 61 centavos. Y el IPC, 0,10% es lo que se marca de momento, teniendo en cuenta las cifras que se han dado a conocer durante las últimas jornadas. Un tema bien relevante para algunos, ¿no?, que tiene que ver con lo que se aproxima, la situación que se ha dado a conocer por el alza en el precio de las carnes. Algunos pasos internacionales continúan cerrados. El complejo fronterizo Los Libertadores, el paso Pehuenche en la región del Maule, la situación que también se vive, por ejemplo, en la zona de Lonquimay por las intensas nevazones que se siguen registrando particularmente en algunos puntos y que, pese al trabajo de maquinaria pesada por parte de Vialidad en Chile, del Ministerio de Obras Públicas, el lado argentino es el que ha visto retrasada la labor de limpieza de rutas, de reposición de las principales carreteras de acceso o salida del país, y esto ha derivado en cierto nivel de especulación con el precio de lo que van a registrar las carnes procedentes del territorio argentino de cara a las próximas fiestas patrias. Claro, usted dirá quizás de pronto un poco prematuro, pero ya estamos casi a la quincena de agosto, y en ese contexto las carnes que comienzan a ingresar en estas fechas son precisamente las que se comercializan en fines de agosto y primera semana de septiembre, y es para esa temporada que se prevé un alza relevante en el valor del precio de la carne, así que tenerlo en consideración. Y de pronto se hay que ajustar el bolsillo y buscar ciertas alternativas. En otras noticias relevantes de las últimas horas, se ha dado a conocer también información muy importante en torno a de qué manera se va a poder subsanar el precio del alza de las carnes que se avecina, teniendo en cuenta que todavía el escenario es un poco incierto, ¿no?, en torno al valor definitivo de las carnes rojas. Atención con esta información que tiene que ver con el Ministerio de Hacienda. Planta y contrata evaluaciones débiles y trabas para desvincular. ¿Cuáles serían los nudos, ¿no?, que se sostienen actualmente en el empleo público. Más de alguna vez hemos escuchado que algunas funciones están casi amarradas, ¿no?, al actual sistema en el que opera el trabajador público en los distintos servicios del Estado, y es por eso que desde Hacienda se está impulsando alguna reforma que permita subsanar esa situación. Bueno, una decisión del propio ministro de Hacienda, Jorge Quiroz, de impulsar una revisión del estatuto administrativo que abrió un intenso debate sobre las principales rigideces que actualmente enfrenta el empleo público y los cambios que debería abordar una eventual reforma. Una iniciativa que será analizada por una comisión transversal que va a comenzar su trabajo esta semana y que, según ha señalado el jefe de Teatino 120, el ministro de Hacienda, dispondrá de un par de meses para elaborar sus conclusiones. Aunque Quiroz ha evitado adelantar los cambios específicos que impulsará el gobierno, ha señalado que existen muchos temas de rigideces, dijo él, y que el objetivo es avanzar hacia una normativa más moderna que permita que el Estado sirva mejor a la ciudadanía. De esta forma, y aunque los funcionarios públicos están en contra de lo planteado por el jefe de la billetera pública, entre los expertos han respaldado la discusión, indicando que existe coincidencia en algunos de los principales problemas. A ver, una de las principales cuestionamientos, ¿no?, que apunta a la coexistencia de diferentes regímenes de contratación, pero particularmente a la distancia que existe entre lo establecido originalmente en el estatuto administrativo y también la forma en que actualmente funciona el empleo público. De hecho, el director del Observatorio del Contexto Económico de la Universidad Diego Portales, hablamos de Juan Bravo, planteó que se requiere de una vez por todas una reforma profunda al anacrónico estatuto administrativo que permita poner término a la dualidad entre funcionarios de planta y funcionarios a contrata. Su propuesta es avanzar hacia un régimen único de contratación que combine mayores niveles de flexibilidad con protección para los trabajadores ante el término del vínculo laboral. Bravo también advirtió que actualmente existe una diferencia significativa entre ambos regímenes. Dijo que en la práctica, quienes están en la modalidad de planta tienen una inamovilidad extrema, lo que impide la desvinculación incluso ante el incumplimiento de deberes por parte del trabajador debido al engorroso del proceso. Desde otra perspectiva, desde la Universidad Alberto Hurtado, el académico Enrique Rajevich apuntó en el diario financiero que el problema central es que el esquema originalmente diseñado para el empleo público dejó de cumplirse, parte de la problemática, ¿no?, que conlleva este escenario. 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Y Futuro 2026 ya está al aire, somos la radio del regreso de Rush a Chile y Deep Purple este 8 de diciembre en el Movistar Arena. La doncella de hierro llega en octubre de este año. Lo mejor está en Futuro, la radio del rock. 9:08, nos vamos a la música junto a Eric Clapton.

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1: 9:12 a.m. Ya le damos la bienvenida a nuestro invitado. Lo vamos a ver de inmediato, Juan Carlos Novoa, gerente de beneficios de AFP Modelo. ¿Cómo está? Bienvenido a la radio del rock.
2: Buenos días, muchas gracias por la invitación. Y aquí estamos dispuestos, yo te digo, a explicar los temas técnicos en palabras simples.
1: Claro, ¿de qué vamos a hablar con nuestro invitado? De la cotización con rentabilidad protegida, que es un nuevo aporte previsional a cargo del empleador creado por la reforma de las pensiones, que funciona como algo así como una especie de mecanismo con, claro, garantía estatal que resguarda los fondos frente a cambios de los mercados, asegurando de esta forma la rentabilidad a través de el fondo autónomo de protección previsional. Suena un poco de tecnicismo, pero vamos a tratar de desglosarlo acá con Juan Carlos. Juan Carlos, básicamente, ¿qué es lo que cambia, ¿no? Concretamente para las personas, para quienes están en sintonía de Mercado Futuro a partir de este cambio en la reforma previsional?
2: Mira, el tema que se nos viene ahora en agosto 2026, que se llama la cotización de rentabilidad protegida, ¿en qué consiste? Consiste en un aumento de la tasa de cotización que va a ingresar a tu cuenta previsional, ¿ya? Pero este aumento, que hoy día parte en un 0,9%...
1: Es por parte del empleador, ¿sí?
2: Por parte del empleador, y el próximo año un 1,5%. Pero eso es con cargo al empleador. Entonces, cuando el empleador te pague la cotización...
1: El próximo año es otro 0,6.
2: No, lo que pasa es que ahora este año parte en 0,9%.
1: 0,9 en agosto,
2: claro, el próximo año 0,6. El próximo año se incrementa a 1,5.
1: Claro, ahí llega el total. Claro,
2: exactamente. Perfecto. Y ahí se mantiene por varios años en 1,5 de la renta imponible.
1: Siempre a cargo del empleador.
2: Siempre, no es que nos vayan a descontar a nosotros. Siempre a cargo del empleador. Uh-huh. Por lo tanto, a tu cuenta va a entrar la cotización obligatoria que tú pagas como trabajador, más este adicional que es de cargo del empleador.
1: Ya.
2: ¿Y cómo va a funcionar? Mensualmente el empleador va a pagar, pensemos que sea el 1,5, que es lo que va a estar en el tiempo. Va a pagar este 1,5 de la renta imponible. Ese dinero va a ir a una entidad que es el Fondo Autónomo de Protección Previsional. Uh-huh. Y va a administrar estas platas, ¿ya? Y las va a rentar. De manera tal que cuando la persona, ya sea el hombre o la mujer, cumpla la edad legal de pensión, entonces ese dinero acumulado se le va a devolver al afiliado en 240 cuotas.
1: Ya.
2: ¿Ya? Y esa se pueden devolver de dos maneras. Si la persona ya cumplió la edad y no está pensionada, se va a acreditar a la cuenta. Y si la persona ya está pensionada, se le va a pagar junto con la pensión que le está pagando la AFP.
1: Ya. Ahora, esas 240 cuotas son inamovibles. ¿Qué pasa si una persona, por ejemplo, no sé, podría fallecer antes de que se cumplan esas cuotas?
2: Mira, tiene varias características este dinero que tú vas acumulando. Porque el Estado, cuando tú cumples la edad legal, va a emitir un bono amortizable. Y ese bono amortizable es el que se va a pagar en 240 cuotas. Pero es intransferible, es inembargable y adicionalmente si la persona fallece en el transcurso constituye herencia o se paga como pensión de sobrevivencia.
1: Ya.
2: Es decir, si existe el grupo familiar que normalmente es la señora o son los hijos que tienen que seguir recibiendo pensión, a ellos se le van a seguir pagando estas 240 cuotas. Pero si fallecen ellos o no hay beneficiarios con derecho a pensión, pasan a ser parte de la herencia.
1: Interesante punto, ¿eh? Ahora, esto es indiferente si es para hombres, para mujeres, con la qué actual, cuánto tiempo llevan cotizando, es indistinto.
2: Es indistinto porque en el fondo esto está un poco enfocado a la población más joven hoy día, a los trabajadores que están partiendo, porque en la medida que tienen más años de cotización de rentabilidad protegida, el monto que van a recibir al momento de pensionarse va a ser mayor, porque lo que ya se están pensionando o están muy cerca, en realidad el monto va a ser más bajo. ¿Por qué? Porque ellos tienen otros beneficios en forma inmediata, como por ejemplo el beneficio por años cotizados, tienen la PGU, entonces esto va como nivelando los dos mundos que existen, de las personas jóvenes que están cotizando y de las personas que ya se están pensionando.
1: Ahora, ¿qué pasa con este, lo mencionabas, este bono de seguridad previsional, así se llama, sí, ¿no?
2: Bono de seguridad previsional.
1: ¿En qué consiste, cómo opera?
2: Mira, este bono de seguridad previsional, que se conoce con la sigla BSP, todos los meses el empleador te paga este 1,5% de tu renta imponible. Entonces, cuando va esta cotización al FAP, se emite un bono. Y ese bono va ganando rentabilidad con una tasa de interés que dicta el regulador. Entonces, cuando todos estos bonos que se van emitiendo mensualmente se van juntando y tú cumples la edad legal de pensión, que en el caso de las mujeres son 60 años y en el caso de los hombres 65, entonces en ese momento ese bono, en, por decirlo de alguna manera, se liquida y se convierte en un bono amortizable. Y ese es el bono que se va a pagar en 240 cuotas. Y si uno quisiera más o menos en términos así como matemáticos, para tener una idea...
1: ¿Cuántos años son?
2: Por ejemplo, una persona que le falten 5 años para pensionarse.
1: O sea, que tiene actualmente 60 años.
2: 60 años. Un hombre que tenga 60 años y si tiene una renta imponible de 1.000.000 de pesos y está cotizando continuamente, aproximadamente va a recibir 240 cuotas de 5.000 pesos mensuales, uh-huh, adicionales. Si le faltan 10 años, bajo las mismas características, recibiría aproximadamente 10.000 pesos de cuota mensual. Uh-huh. Y pensemos en el caso ya una persona que tiene 50 años, le faltan 15 años todavía para pensionarse. Entonces, todos estos bonitos que se van pagando mensualmente y que después se los van a devolver en 240 cuotas, recibiría aproximadamente entre 15 a 16 mil pesos mensuales.
1: Ya.
2: Eso adicional a la pensión.
1: Claro, claro. Esto es un nuevo beneficio.
2: Un nuevo beneficio.
1: En consideración. Ahora, preguntar también, interesante ir desglosando, digamos, cómo se va a repartir, cómo se va a entregar este fondo. ¿Qué pasa con aquellas personas que de pronto tienen algún tipo de laguna, que ven con preocupación el momento de jubilarse y que le queda poco tiempo también para jubilarse y van a tener muy poco de este bono, en definitiva?
2: Por eso que la reforma en ese aspecto ha abordado varias variables. Una de ellas es el seguro laguna, que el año pasado, en mayo del 2025, partió este seguro de manera tal que las personas, cuando comienzan a recibir el seguro de cesantía, junto con el seguro de cesantía, también se van pagando las cotizaciones previsionales. Este seguro paga las cotizaciones previsionales. Entonces, con eso es un poco para disminuir las lagunas. Después, por otro lado, aparte de recibir esta plata en su cuenta, cuando la persona, por ejemplo, ya se pensionó o está a punto de pensionarse, hoy en día también puede recibir el VAC, que es el beneficio por años cotizados. Entonces, las mujeres que tengan, por ejemplo, 120 cotizaciones cotizadas, o los hombres que tengan 240 cotizaciones registradas, ellos pueden optar a recibir este beneficio, que se paga también junto con la pensión. Y para uno tener más o menos una idea, en promedio, el beneficio por años cotizado cumpliendo estos requisitos son alrededor de 90.000 pesos. ¿Ya? Y el otro beneficio que también existe para las mujeres es la compensación por expectativas de vida. Que lo que hizo esto en el fondo es, en igualdad de condiciones de saldo acumulado de grupos familiares, las mujeres viven más que los hombres. Entonces se saca el diferencial, cuánto hubiese sido el cálculo de su pensión.
1: La proyección.
2: La proyección para que quedara con una pensión similar a de un hombre. Y eso se le paga también junto con la pensión, que es la compensación por expectativas de vida.
1: Mira, interesante conversación que estamos llevando a cabo junto al gerente de beneficios de AFP Modelo, Juan Carlos Novoa. No puedo dejar de preguntar también por estos fondos generacionales, ¿no? Un cambio importante que representa una de las transformaciones más relevantes en la ley. ¿Modificará la forma en que se va a administrar o invierten los ahorros previsionales? Porque a diferencia del sistema de multifondos, que todos conocemos, básicamente en el multifondo las personas eligen las alternativas de inversión. Los fondos generacionales asignarán automáticamente los afiliados a un fondo de acuerdo con su edad. Para explicar un poquito en qué consiste.
2: Mira, antes de entrar en el fondo generacional, para explicártelo, hay un tema que también es súper relevante junto con los otros beneficios que te estaba comentando, uh-huh, que es la PGU, porque la PGU partió el año pasado, sí, pues, como un beneficio para las personas mayores de 82 años con 250.000 pesos. Pero este año, ahora en septiembre del 2026, ese beneficio se extiende a los mayores de 75 años. Y el próximo año, en el 2027, también en septiembre, todas las personas que tengan más de 65 años también van a recibir este beneficio.
1: ¿Cuándo? ¿Del próximo año?
2: De septiembre.
1: ¿Septiembre próximo
2: septiembre
1: año?
2: De todos los años se va haciendo el cambio gradual.
1: O sea, este año le corresponde sobre 75.
2: Sobre 75.
1: Septiembre próximo año sobre 65, sobre para 65. Decir los que comienzan a pensionarse.
2: Exactamente. Y si cumplen los requisitos, en el fondo van a recibir 250.000 pesos adicionales a la pensión, que es la PGU. Uh-huh. Entonces eso también es importante, claro, tenerlo claro, porque es un monto relevante para los pensionados. Ahora, en base a la pregunta que tú me hacías de los fondos generacionales, ¿qué es lo que se viene desde abril del 2027 del próximo año? Los fondos generacionales en el fondo transforman un poco de cómo hoy día administras tus ahorros previsionales. ¿Por qué razón? Porque hoy día tú tenías la alternativa de invertir y de tomar la decisión en 5 alternativas, ya que eran los multifondos. Pero a partir de abril del 2027, estos se transforman y se transforman en los fondos generacionales, que se van a crear 10 fondos, ya, en donde el primer fondo está orientado a las personas más jóvenes
1: que comienzan su
2: vida laboral. Por lo tanto, ellos pueden tener más exposición al riesgo en el sentido de invertir en instrumentos de renta variable, como por ejemplo en acciones, de manera tal que estos instrumentos de renta variable a largo plazo siempre son más rentables, ¿ya? Y por otro lado, las personas que ya están a punto de pensionarse van a invertir en el último fondo. ¿Por qué? Porque van a tener más instrumentos de renta fija para tener menos riesgo en la inversión. Ya, pero esto no es que la persona...
1: Es automático.
2: Es automático.
1: Claro, uno no lo elige.
2: Exactamente.
1: De acuerdo al rango etario, se va asignando a cada uno de estas fases.
2: Cuando comience esta ley, esta norma, en realidad, se va a asignar en forma automática de acuerdo a la fecha de nacimiento de la persona, en qué fondo queda asignado. Entonces, es súper interesante. ¿Por qué? Porque te van a asignar el fondo, pero con el objetivo de resguardar que no tengas riesgo financiero y que, de acuerdo a la etapa de tu vida, en qué tipo de inversiones te conviene más tener los dineros.
1: Sin lugar a dudas. Te agradecemos la visita, Juan Carlos. Juan Carlos Novoa, gerente de beneficios de AFP Modelo, en esta conversación con Mercado Futuro. Que tengas muy buen día. Gracias por aclararnos los puntos ahí, que de pronto uno no lo entiende, son muy técnicos, ¿no? Y ahí uno no le hace la bajada.
2: Muchas gracias a ustedes por la invitación, y AFP Modelo, en todo caso, deja igual abierto que pueden visitar nuestro sitio web en www.afpmodelo.cl, pueden llamar a nuestra línea 600 o también a nuestro log para efecto de atender encantado cualquier duda o consulta que tengan nuestros afiliados.
1: Juan Carlos Novoa, gerente de beneficios de AFP Modelo, muchas gracias, muy buen día. Bueno, lo mejor está en futuro y en nuestra sintonía. Sigue escuchando los mejores contenidos y la buena música con Pato Cuevas, que llega con La Ley del Rock. Nos vamos con Ozzy Osbourne. Que tengan muy buen jueves.

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3: 12 grados.
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8: Un poquito más tarde, a eso de las 10, son las 9.33. A las 10 comienza la venta general de entradas para Foo Fighters en Chile. Fechado para el 28 de febrero próximo. Gracias. ¿Cómo te va? Buenos días. Esto es por sistema Ticketmaster, para que estés atenta, atento, ahí. A partir de este hito, dedicaremos la pregunta del día a Foo Fighters. En paralelo a ese proceso, estaremos preguntando por cuál es para ti la mejor o las mejores canciones de la banda de Dave Grohl. No importa que no seas tan fan, con que te guste una, ya estamos. Esa es la gracia de Foo Fighters. Pues no ser fanático, igual te gusta al menos un par de canciones. Tiene varias buenas en realidad. 35 años cumple hoy día el disco debut de Mr. Bungle, joven chileno, joven chilena. Eso podríamos tener, ¿eh? Sección joven chileno. 35 años, el debut de Mr. Bungle. Discazo que marcó vidas. Imagínate, lo piola que pasó entre medio del disco negro de Metallica. Y estaremos hablando con la gente del grupo nacional Force, que vienen llegando de ganar la batalla mundial de bandas en el Festival Wacken de Europa. ¡Qué grandes! El encuentro más grande del mundo de su género. Favoritos del público. La rompieron. Exportación no tradicional confirmadísima. La del metal chileno para todo el mundo. El mundo le da las gracias a nuestro país. por tener tan buenas bandas de metal. Abrimos con Queen y David Bowie. Under Pressure, 25 para las 10. La ley del rock en futuro.

Pasaba Quiet Riot, que viene el 20 de abril al Teatro Teletón, entradas por Event Street. Y ahora Maiden, que llegan a fines de octubre. La ley del rock en futuro.

Pasaba Maiden. Iron Maiden. 9 minutos faltan para las 10. Y de fondo tenemos a Bruce Dickinson. ¿Cachaste que Bruce Dickinson, que bueno, está toda la onda de la gira Run For Your Lives Tour de Maiden, que estará este año, 31 de octubre, 1 de noviembre en Santiago de Chile, Estadio Nacional? Pero Bruce Dickinson ya contó, a propósito de que hoy día hablamos de Foo Fighters, que grabó su nuevo disco en el estudio 606, que es de Dave Grohl. Lo tiene listo, está cerradito, está todo grabado, está todo listo para ser lanzado. Y él dijo en una entrevista recientemente que es, lo voy a traducir tal cual, es más pesado que la mierda, dijo. Este nuevo disco del cantante de Iron Maiden aparecerá en la primera parte del 2027 como una continuación de su carrera solista muy sólida. Además, el último título del 2024, el Mandrake Project, lo escuchamos y lo deshojamos acá en La Ley del Rock hace un tiempo atrás. Y tiene otro material a propósito de eso, porque este nuevo material va a ser acompañado por algunos aspectos multimediales adicionales. Algo que se va a ver en red y también una serie de libros gráficos, es decir, un libro de cómics. Dickinson dijo que este nuevo álbum es como una especie de... no es una continuidad respecto de lo que ha hecho antes, es como un tomo único, por así decirlo. Hay una canción de esta colección que mostraré que tiene que ver con lo que yo hice en Mandrake. Pero no estoy dispuesto a profundizar en ese sonido. Yo creo que Mandrake tiene una vida ahora, también a nivel de cómic también, y tiene una base de una historia, que es lo que me gusta hacer. No me gusta hacer música o asociar cosas a la música si no son realmente una buena idea. La grabación de este nuevo disco la hizo Bruce Dickinson en enero y febrero de este 2026 en el estudio de Dave Grohl, como dijimos, con Brendan Duffy como productor, que también fue el productor de Mandrake. Así que ya sabe usted, después de lo que tengamos con Maiden durante este año, el próximo año tendremos Bruce Dickinson. A propósito de lo que escuchábamos recién con Can I Play With Madness y las dos fechas que tenemos para este año en el Estadio Nacional. 6 minutos faltan para las 10 y Machuca ahora, Corazón Desilusionado, La Ley del Rock en Futuro.

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2: Faltan 2 minutos para las 10 de la mañana.
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10: Estamos. Hace un par de minutos, a las 10 comienza, o desde las 10 comenzó la venta general de entradas para Foo Fighters en Chile. Hace dos minutos. Por sistema Ticketmaster, yo traté de entrar y perdí mi clave de Ticketmaster, así que no puedo entrar. Hay que hacer fila. Sí, voy a tener que resetear todo. ¿Quién se metió a mis claves? Foo Fighters, que junto a Dave Grohl aterrizan el 28 de febrero de 2027, Parque Estadio Nacional, con su gira Take Cover. Es un buen momento para ver a Foo Fighters. Primera vez que vienen después de la pérdida de su baterista Taylor Hawkins. Unos días antes de fallecer, Taylor Hawkins se mandó la media pasada por nuestro país en medio del Festival Lollapalooza, algo que recordamos con mucho cariño. Por eso también nos pegó tan fuerte esta partida, 4 años atrás. Ahora la formación se ha renovado con la llegada del nuevo baterista Ilan Rubin. Ilan Rubin, que trabajó con Nine Inch Nails, con Beck, estuvo con Paramore. Se mantiene el resto de la formación estelar, es decir, Dave Grohl en la voz, Pat Smear en guitarra. Bueno, Dave Grohl también en guitarra. Chris Shiflett en guitarra, Nate Mendel en bajo y Rami Jaffe en teclados. Es una nueva etapa, pero manteniendo las ganas de hacer rock and roll. Y una buena oportunidad para reencontrarse con la historia de un grupo que ha marcado el rock de las últimas décadas, desde su aparición a mediados de los 90, cuando al principio era solo un proyecto personal de Dave Grohl para superar el fin de Nirvana, que fue súper trágico además. De ahí agarró vida propia, comenzaron a ganarse el respeto por sí mismos, superaron dificultades como lo de Taylor Hawkins. A estas alturas, ¿quién discute sobre el talento, la expresión, la transversalidad del sonido de los excelentes discos que ha sacado a lo largo de su historia Foo Fighters? Dicho eso, queremos que nos comenten sobre lo mejor que ha dado la banda y sus canciones al fallo dividido, pensando que es una banda que tiene mucha fanaticada, pero que es tan buena que incluso aquellos que no son fanáticos ni fanáticas les puede gustar al menos un puñado de 5 o 7 canciones de Foo Fighters. ¿Cuál es la mejor canción de Foo Fighters? Sobre todo también porque son canciones que tienen distintos estados de ánimo, que tienen una conexión emocional súper clara, además, la que más te marcó, la que te trae un recuerdo, la que te parece que está mejor hecha, la que encuentras buena incluso sin que te guste mucho la banda en general, como decíamos, todo es válido. Cuéntanos por qué de tu elección, ya lo sabes, la mejor canción de Foo Fighters en las redes de futuro hoy día, básico 699-93-20-24-75, el WhatsApp del Rock 30 segundos, para tu argumento. Para que todos quepan. Esta es la primera que conocimos de Foo Fighters. Creo que fue This Is Gold la primera, ¿no? O Everlong. Parece que fue Everlong. Señoras y señores, 10 de la mañana con 5 minutos. ¿Cuál es la mejor canción de Foo Fighters? Arrancamos con Everlong, Foo Fighters en futuro.

Ahí pasaba The Pretender. Con Foo Fighters, por supuesto, antes Everlong. Es la gira Takeover la que trae a Foo Fighters a nuestro país y a Sudamérica en febrero próximo. En promoción de su más reciente disco de estudio, Your Favorite Toy, que salió en abril de este año, va a estar presentándolo junto a lo mejor de sus más de 30 años de carrera. Andan con Queens of the Stone Age en Estados Unidos en este minuto. Pero para el particular de nuestro país y del Cono Sur, montaron una de las giras más ambiciosas de la historia. Los conciertos superan las 2 horas y media, integran cementos acústicos, rarezas. No es cualquier presentación, es algo novedoso, incluso para fans que los conocen bien o que los han visto varias veces en vivo antes. Esta es una muy buena oportunidad de reencuentro para esta nueva etapa de Foo Fighters. ¿Grabaste la fecha? 28 de febrero, Parque Estadio Nacional. Ya empezó la venta general por Ticketmaster. El jefe estaba en el lugar como mil no sé cuánto, pero parece que ya se despejó, así que vas a tener facilidad, jefe, para comprarte las entradas para todo el equipo de Futura. El fallo dividido por mientras también te pregunta cuál es la mejor canción de Foo Fighters y por qué. Lo puedes responder en las redes de Futuro, por supuesto. Más 569-93-20-24-75. ¿Te atreves a mandarte un Dave Grohl? Vamos a ver qué onda. Y vamos a seguir con Foo Fighters durante esta media hora, por supuesto. Si yo tuviera que elegir la mejor canción de Foo Fighters sería esta. Walk. Foo Fighters. 10:15 de la mañana. Es 13 de agosto de 2026. La ley del rock en Futuro.

10 de la mañana con 23 minutos. 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Antes de continuar con esto que es Foo Fighters, que tiene ya la venta general hace media hora prácticamente, por Sistema Ticketmaster para que adquieras tus entradas, 28 de febrero 2027, Parque Estadio Nacional con su gira Take Cover, el regreso de Foo Fighters con su nueva formación y un espectáculo de más de 2 horas y media. No te lo puedes perder. ¿Cacharon lo de Richie Blackmore anoche en Nueva York con Deep Purple? Smoke on the Water. Se pasó. Fue muy emocionante la primera reunión de Richie Blackmore con sus ex compañeros de banda, junto a Deep Purple, básicamente. Hace 33 años que no se juntaban. Han estado ahí coqueteándose, haciendo algunas llamadas, dando mensajitos de texto.

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3: 14 grados.
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9: La nueva de Limp Bizkit. Aparece en Battlefield 6 esta. Making Love to Morgan Wallen en Futuro.

La más reciente de Limp Bizkit pasaba recién, Making Love to Morgan Wallen, aparece en el juego Battlefield 6. Ahora Blink-182, What's My Age Again en futuro.

That's My Age Again, con Blink-182. A propósito de Blink-182 y el fallo de hoy de Foo Fighters, pequeña conexión, mira, el actual baterista de Foo Fighters, que ya lo mencionamos, que se llama Ilan Rubin, toca también en Angels and Airwaves. Angels and Airwaves, el grupo paralelo del vocalista de Blink, Tom DeLonge, ¿ve? ¿Y sabe con quién tomó clases? Ilan Rubin con Travis Barker, el baterista de Blink-182. Ahí está todo conectado. Hoy en el fallo dividido comentamos la mejor canción de Foo Fighters en tu opinión y por qué fallo dividido, a propósito de que ya comenzó la venta general de entradas hoy día a las 10 para asistir el 28 de febrero del 2027 a la presentación de Foo Fighters en nuestro país, gira Takeover, Parque Estadio Nacional. Todo por Ticketmaster, como dijimos. No te lo pierdas. Y tú comentas cuál es el mejor, la mejor canción de Foo Fighters. +569 93 20 24 75. También para que puedas decirlo en 30 segundos. No vamos hasta el tiempo para que alcancemos todas y todos. 19 minutos faltan para las 11. Whitesnake ahora. Esta se llama Is This Love en futuro.

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0: El 13 de agosto de 1973 aparece el disco debut de Lynyrd Skynyrd. Mira, se pronuncia Lynyrd Skynyrd. Así, tal cual. Está escrito y uno tiene que leerlo. Dice pronounced Lynyrd Skynyrd, con una adaptación que tampoco es como escritura fonética, pero intenta emular una escritura fonética para dar con el nombre de la banda, fundamental, por supuesto, en establecer el estándar definitivo del rock sureño, fenómeno que ya venía con los Allman Brothers. Pero los Lynyrd Skynyrd lo llevan al siguiente nivel, fusionan el blues, el boogie y la crudeza del sur profundo de los Estados Unidos en un sonido masivo y potente a tres guitarras. Freebird, Simple Man, Gimme Three Steps son parte de esa colección. Se constituyen en uno de los grandes debuts del rock clásico, por supuesto. Vamos a escuchar, de hecho, Simple Man, Lynyrd Skynyrd, recordando el debut de la banda en 1973. La ley del rock en Futuro.

7 minutos para las 11. Escucha esta maravilla, mire. Qué cosa más bella. Joven chileno. El debut de Mr. Bungle cumplió hoy día 35 años. Y tú pensabas que era joven. ¡La paila! El homónimo de Mr. Bungle apareció un 13 de agosto de 1991. Como muchos de ustedes saben, esta fue la banda madre de Mike Patton. En los años 80 ya habían sacado algunas producciones independientes y demos. Y ahí lo reclutaron para que fuera parte de Faith No More. Y bueno, Faith No More tiene una solidez y una masividad mucho más grande que la de Mr. Bungle, pero con el cantante convertido ya en estrella, Mr. Bungle consigue un contrato con Warner Bros. Records. O sea, una cosa arrastra a la otra y aparece este disco oficial producido por el músico de free jazz John Zorn, lo que garantizó un buen grado de locura, libertad. Y así el disco redefine los límites de la música alternativa al fusionar de manera radical el funk, el metal, el jazz, el ska, el swing, la música circense, el saltimbanqui. Todos esos detalles. Y como Mike Patton, usted sabe, es bueno para el hueveo, lo invitan a la fiesta y él dice que sí a todo. Bueno, ahora más viejo no dice que sea todo, pero en ese momento sí. Y yo me atrevo a decir que cuando usted escuchó este disco, dijo, ¿qué es esto que está sonando? El resultado, por supuesto, es caótico, hermoso. Da la sensación que cuando uno cambia de estación de radio a la mitad de una canción, rompe las reglas tradicionales de composición, une los temas con diálogos, escenas escatológicas, escenas de alto nivel, inolvidables, y consagró la versatilidad vocal, por supuesto, y el estilo desquiciado de Mike Patton en una faceta más visceral. ¿Cómo olvidar el I'm Gonna Be Sick? Todo este debut de Mr. Bungle que a muchos les voló la cabeza. Joven chilena, joven chileno, esto cumple 35 años. Carrusel. Mr. Bungle en futuro.

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7: Me quedé pegado con el de Mr. Bungle. La, la. La, la, la, la, la. Los Doors en futuro.

Algunos comentaritos que han llegado al fallo dividido para discutir acerca de la mejor canción de Foo Fighters. Señoras y señores, voy al Facebook porque hay una historia muy buena de Mauro Vargas que dice que los escucha desde el primer disco. Un amigo de aquella época le dijo: ¿has escuchado la banda del baterista de Nirvana? Y hasta ahí yo no los conocía. Me prestó el cassette del disco homónimo, lo pirateé, lo dije, bueno, ¿qué tanto? Y me gustó desde el primer acorde de This Is A Call, pasando por Pick Me y I'll Stick Around. Me volaron la cabeza. Y después sacaron The Color and the Shape. Venían otros temazos como My Hero, Everlong y Monkey Wrench. Pero bueno, mi favorito para cantar y en guitarra es Everlong. Aguanta Foo Fighters, nos vemos el 28 del 2. Muy bien, Mauro Vargas. Buen comentario. Mira, en Instagram hay otro que es El Ozzy. Así se llama, El Ozzy. Y habla de la canción A320. La grabaron para Godzilla en el 98. El contrato incluía el control de los derechos para Universal y no pudieron incluirla en ningún disco. Por años estuvo fuera de cualquier setlist. Hay una grabación casera en que la tocaron en Estocolmo el 99 y en el inicio de esta gira del nuevo disco la tocaron después de más de 25 años. Reconociendo Grohl que es una de las mejores composiciones que han hecho. Es la contrarrespuesta a Learn to Fly, y si en esta última se refleja el terror de Grohl a los aviones de una manera positiva, en A320 tenemos una respuesta al miedo de los aviones desde el mismísimo terror y con un resultado trágico. Está hecha como una rapsodia. Tres actos muy distinguibles como tres canciones distintas. Y el dominio instrumental es magnífico. Ojalá más gente pudiera escucharla. Estoy en una cruzada personal para poder pedir que la vuelvan a tocar en Chile. Y hey, te vamos a apoyar ahí, Ozzy, no te preocupes. Después de esa claridad y lucidez para decir cuál es su favorita, se la merece. Tiene una vibra increíble, Best of You, dice Luisana Díaz. Aurora, dice Juan Ignacio Martín. También está Walk, que le gusta a Fernando Lobos. Breakout, le gusta a Maximiliano Valdarrago. These Days, dice Ignacio Esteban Leal Baquedano. Ya ve usted, es variado. No se concentra en una, son muchas las canciones. Así que tú sabes, en este fallo dividido buscamos la mejor canción de Foo Fighters a tu entender y por qué. Cuenta tu historia también. Tenemos otra más. Esta es clásica. Tiene dos versiones. Pero esta también salió en The X-Files. ¿Se acuerdan? La película. Walking After You con Foo Fighters, la ley del rock en futuro.

Solo una pequeña recomendación a propósito de que escuchábamos Arctic Monkeys. Hay un escritor, o sea, es periodista en realidad. Daniel Dylan Ray, que es periodista en medios musicales europeos. Trabajó en Independent, The Times en Inglaterra, en Pitchfork, en BBC, en New Statesman, en Uncut, Time Out, The Quietus, que es súper bueno. Pero esencialmente es un tipo de una ciudad que se llama Sheffield. En Sheffield, usted sabe, han salido bandas súper buenas. Súper, súper buenas. Yo le menciono dos nomás. The Human League, le voy a mencionar tres. The Human League, Pulp y los Arctic Monkeys. Por supuesto que hay otras más. Cabaret Voltaire, Roger Masters, Sweet Exorcist, en fin. Muchas bandas muy buenas de distintos estilos de música. Bueno, Daniel Dylan Ray tiene un libro que se llama Groovy, Laidback and Nasty, que es la historia de la escena independiente de, ¿cómo se llama? De esa ciudad, de la ciudad de Sheffield. La ciudad más improbable para generar bandas. La más inadecuada, porque tiene los peores escenarios, los peores locales. Manchester es un lujo al lado. Entonces, todo eso tiene que ver con cómo se formaron estas bandas y qué características tuvieron. En este libro, Groovy, Laidback and Nasty, se toca, bueno, una gran cantidad de tiempo, desde el origen de Human League, por ejemplo, pasando por Cabaret Voltaire, pasando por Pulp, pasando también y cerrando con la nueva generación de los primeros 2000, con la época adolescente y posadolescente de los Arctic Monkeys. Groovy, Laidback and Nasty, el libro de Daniel Day Ray, para quien les interese esa etapa de esa escena independiente tan interesante de esa ciudad tan característica. Vamos a los australianos AC/DC ahora, Dirty Deeds, Dunderchief, 11:25 de la mañana, la ley del rock en futuro.

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1: 16 grados.
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0: Lo que suena de fondo es Force. 23 minutos faltan para el mediodía. Tenemos invitado nacional el grupo Force, que está de regreso en Chile después de ganar la competencia mundial de bandas en el Festival Wacken en Europa hace poco más de 2 semanas. Se pasaron. Una revelación a nivel local que este año sacó su disco debut y ya está con hitos como este. Se pasaron. En estudio, Laureano Sartboy, Camila Solwacker, Hans Peyer, voz, guitarra, fundador y productor, baterista y cofundadora, bajo respectivamente. Bienvenidos a La Ley del Rock. ¿Cómo están, muchachos? Buenas tardes.
1: Hola, ¿cómo están aquí todos?
0: Nosotros
1: hola.
0: ¡Felicitaciones!
1: Gracias, chiquillos. Y gracias por la invitación también.
0: ¿Cómo fue toda esta experiencia del Wacken Metal Battle? Se integra Jorge Alagás también a esta conversación.
2: Estamos aquí con los...
0: Para conversar y para celebrar.
2: Absolutamente. Así que eso, por lo que les decía el Pato, cuéntenos primero en términos generales cómo fue toda la experiencia en el Wacken Metal Battle. Una locura, nos decía Lauriano fuera de micrófono, pero
1: sí, no.
2: ¿Cómo fue todo?
1: Fue una locura porque dentro de todo lo lindo que fue... Fue tan estresante,
3: sí,
1: y el calor,
3: cansador.
1: Y los nervios, y llorar,
3: ansiedad.
1: Y los nervios, y la felicidad. Muchas cosas juntas, pero no, lo importante es que se logró, a la gente le gustó, y aquí estamos, pues ya un nuevo comienzo, y el comienzo de algo grande.
2: Eso, por supuesto que sí.
4: Vamos, Chile.
2: Hoy lo del calor no era menor, porque había ola de calor en Europa. Entonces, calor inhumano y se levantaba tierra y tuvieron que tocar en esas condiciones. Me decían con todos los nervios de haber sido una cuestión. ¿Cómo fue?
5: Sí, no, sí, de hecho yo compré una bolsa de 1 kilo de chocolate porque me salía a cuenta comprarlo allá y traerlo a Chile. Me llegó como moneditas de chocolate todo aplastado. Así que no, es mala idea comprarse chocolate allá en verano. Sí, no, ha sido horrible.
1: No, y uno se bañaba, salía a la ducha y ya se sentía sopiadito.
3: Sí. Sí. Aparte que justo en esos 2 días que de competencia del Metal Battle, esos 2 días hicieron terrible calor, el terrible calor. Y los otros días así como más fresquitos, pero justo en esos días que tocamos... Calor, calor.
1: Sí, el Hans se camuflaba con su chaqueta roja. Con lo rojo que estaba.
5: Ah, sí.
2: Hoy estamos completamente en vivo, transmitiendo también por streaming por el canal oficial de Radio Futuro en YouTube. Así que pueden ver por ahí a los chiquillos de Force, mandar comentarios, mandar preguntas también, todo lo que quieran manifestar está disponible, Pato.
0: Sí, quería preguntarles, porque igual hicieron como el... A la pasada, la reflexión de que en el fondo estaban trabajando, que estaban haciendo cosas, se encuentran con esta competencia mundial de bandas. Y yo no sé si eso cambia un poco la perspectiva de las cosas. Es decir... Es evidente que la banda estaba haciendo muy bien su trabajo, pero ¿cómo les cambió la cabeza después de estar en un festival tan grande que también los desafía para más adelante? ¿Qué han conversado respecto de eso?
1: Mira, respecto a eso, claro, si bien el Metal Battle y todo lo que es el backing y el viaje nos sacó mucho de lo que estábamos estructurando como banda y
5: los
1: lo
5: planes.
1: Que hace los planes, claro, eso. Y ahora ya llegando a Chile, ahora podemos continuar esos planes. Material que está guardadito ahí porque, claro, la banda se estrenó el 2025, pero venimos trabajando el 2023.
5: Sí.
1: Y el 2023 ya estaba el álbum, el primer álbum. Por lo tanto, ya en esos otros 2 años que sobran, se trabajó mucho. Uh-huh. Y nada, pues yo creo que ya el momento de sacar todo eso a la luz, de seguir los planes. Y ahora tenemos lo hermoso que es esta gran vitrina que se nos dio... Que hay que aprovecharla, ¿cierto, chiquillo?
5: Así es.
3: De todas maneras, hermano.
2: Oye, ¿con qué expectativa iban ustedes un poco para allá? Había bandas de todo el mundo, bandas realmente espectaculares, súper potentes, y considerando además que el estilo de ustedes también es distinto, no tan metal, así, tiene mucho de glam también, más hard rock. Entonces, ¿cómo se veían ahí en ese plano?
5: Claro, mira, pasa que habían 31 bandas luchando, habían representantes individuales por países de Europa, habían también representantes, uno por Centroamérica, uno por Sudamérica, que éramos nosotros y todo eso. Entonces, nosotros íbamos igual con una gran carga, porque eran muchos países a nuestros hombros. Entonces, teníamos que representar a muchos, nosotros solitos. Entonces, pasa que, claro, pues nosotros... Igual íbamos como medio estudiados con quizás algunas bandas, y quizás la única como propuesta similar a nosotros era Invasion de Noruega.
1: Buenísimo,
5: lindo. Y no, nosotros los, los conocimos, claro, teníamos que estar mirando al cielo porque eran gigantescos, pero eran un amor y dieron un show pero genialísimo. Pero de todas formas, claro, ellos también dieron un show así como muy como fiesta, al igual que nosotros. Entonces nosotros igual dijimos como, bueno, quizás puedan ganar ellos porque eran también la propuesta distinta. Y siempre allá se fijan de lo distinto y quién prende harto al público. Así que como que igual íbamos, o sea, teníamos expectativas quizás de quizás estar cerquita de los 5 primeros puestos, pero de repente veíamos a otras bandas y decíamos, no, cabrón, en bola no.
0: uno es medio bajista en este tipo de situaciones, me imagino, pero está claro que ustedes hacen un trabajo sobresaliente. Y los quería llevar a otro tema que tenía que ver con lo que mencionó Jorge Lagas recién, con el tipo de música que ustedes hacen, con el tipo de influencias que tienen, con las bandas, con las pintas que sacan. La gente que los ve ahora ahí en YouTube ve que hay una clara influencia del glam rock ochentero. ¿Y de dónde sacan eso ustedes? A propósito de que es un estilo de música de bastante del pasado. Bueno, ahora el espacio-tiempo se quiebra harto y en digital uno puede agarrar toda la música, pero ¿desde dónde viene esa vibra, esa onda, esa conexión con la música de los 80, de ese estilo en particular?
3: Oh, de partida igual teníamos mucho miedo en ese sentido de somos una banda de glam metal, y teníamos como ese miedo, así como, pucha, no vamos a quedar, porque nos encontramos con muchas bandas brutales, buenísimas, de una excelente calidad musical y humana también. Entonces teníamos como ese cliché, así como, no, cabrón, puta, hasta donde lleguemos nomás. Entonces, entonces, claro, íbamos pasando etapas, entonces como, loco, no. Entonces como que, claro, como decía aquí mi compa, si bien el Metal Battle nos desordenó un poquito, nos favoreció igual ese desorden. Y claro, teníamos siempre en mente, ya está, cuando llegamos a Alemania, las bandas también brutales, buenísimas, y claro, todo esto de los 80, más que nada viene como, es bien genuino. Nosotros igual venimos de la escuela del rock, aquí mi compa Laureano viene de la escuela del blues, yo también.
1: Folclorista también.
3: Y sí, yo hago folclor también.
2: Buena mezcla también. Claro. Sí.
1: Ahí se pegó su zapateo en el escenario.
3: Claro. Sí, unos zapateos, me caí también.
5: Zapateo mortal.
1: A los 5 segundos de empezar, sí, se pegó.
2: Había que representar la música de acá. Sí.
3: Claro, entonces venimos de esa escuela clásica del rock. Y claro, a nosotros lo que más nos gusta es como que pasar la vida arriba del escenario y también que la gente la pase bien con nosotros. Y claro, el hard rock de los 80 tiene como este como más onda, más alegre, como más juguetón, más sensual un poco. Entonces eso es lo que nosotros nos gusta y queremos replicar, y nada, que la gente más que nada la pase bien. Y claro, teníamos estos miedos y pasamos, llegamos a Perú, después ganamos el Perú, después en Alemania, como loco, así como ya llegando a Alemania, ya nosotros estábamos así, pucha, llegamos a Alemania, listo, ya ganamos y listo. Es súper difícil para una banda salir del país, y claro, esto también es para todos, porque claro, es muy difícil salir a otro continente a representar a tu país. Entonces llegamos a Alemania, los ganamos, no lo pudimos dimensionar, yo creo que hasta ahora no lo dimensionamos mucho.
2: Están todavía aterrizando. Oye, están llegando comentarios ya. Vania Venegas dice, son lo mejor del mundo, literal, porque ganaron esta competencia mundial. Carlos 3745 dice, felicitaciones muchachos, qué día fue ese que ganaron, me siento un papá chocho. Oye, a la gente le pasó que cuando veía las imágenes de cuando ganaron, los anuncios, la premiación y todo eso, que se emocionaron harto. Sí. Desde acá a la distancia, porque ver un pedazo de acá triunfando. Nosotros acá como país no tenemos mucha alegría.
1: Estamos en un año bastante raro.
2: El de fútbol, ni siquiera fuimos. No, fútbol, y esto era como un mundial de música y acá ganamos. Po. Sí. Entonces, arte sí. Se emocionó, fue un momento de harta emoción, ¿no?
1: Sí, no, cuando ganamos... Bueno, primero que todo, cuando ganamos, nuestros celulares se descargaban cada 10 minutos. Lo cargábamos.
3: Se calentaban.
1: Se calentaban y se descargaban por la vibración. Sí, pues.
5: Así es.
1: Y, pero no, cada vez que podíamos meternos algún mensaje, buscábamos lo de los familiares entre tanto. Y no, estaban todos llorando. Dios mío, ¿qué no? Estaban
4: estamos muy felices.
1: Claro, sí.
0: Sí, sí. Pero, oye, pero
1: no,
0: genial. Yo tengo que decir que probablemente eso empezó a cambiar cuando ustedes clasificaron. Es decir, un poquito antes, cuando ya esto se empezó a poner así como importante. Es decir, primero iban a la competencia latinoamericana, ahí nosotros dimos la noticia en ese momento. Y ya las redes sociales de ustedes deben haber cambiado en ese momento, creo yo. Ya cuando ganan esta parte latinoamericana, ocurrió el otro hito y también lo contamos al aire nosotros en futuro.
1: Sí,
0: ya, y después, por supuesto, ya lo que viene después es superlativo, por así decirlo. Pero y de hecho, quiero rescatar un par de comentarios más que están ahí en la transmisión de YouTube. Grande los muchachos de Force, felicitaciones, dice Luis Palma. Felicidades, chicos, dice Patricia Contreras. Aguante, gracias. Force. Yo desperté el día de mi cumpleaños viendo Force destruyendo el Wacken, dice
5: Turambar.
0: Somos el mejor país de Chile, grande, cabros, dice Diego Robledown. Yo estuve con ellos en el bus en Wacken sin saber que eran ellos. Después supe la noticia, qué genial, felicitaciones.
5: Sí.
0: Local Toesca dice, felicidades Force, un gran triunfo para Chile. O sea, creo que esto demuestra un poco que ese camino era algo que iba a pasar antes. Es cierto que lo de Wacken es increíble, pero esto ya venía pasando días antes.
1: Sí, con los chiquillos siempre hablamos que habían como unas señales así, como de que había un pequeño foco en nosotros como banda, porque cuando llegamos hay una revista oficial del Wacken de cada año. Y la estábamos ojeando y claro, ahí sale Rob Halford, salen todos los gigantes. Y de repente estábamos ahí, de repente aparecimos nosotros en la revista. Y fue como, chiquillo, ¿qué mierda hacemos nosotros en la revista? Y también la gente, los otros músicos estaban como muy atentos a nuestro show, querían vernos. Entonces quizá, yo creo que también es por eso, porque a los alemanes les gusta como lo extravagante. Entonces quizá el ver el Animal Print, el pelito escarmenado un poco, quizá era como así, oye, ya esto, y son como jóvenes, entre tanto metalcore y cosas así. Yo creo que eso es como lo que enganchó un poquito más.
5: No, aparte después se empezaron a acercar los jueces, así como, yo voté por ustedes, así como máxima puntuación, y fue como,
1: sí,
5: buen claro. Dato.
1: Cuando terminamos de tocar, los jueces se nos acercaban, como dice la Camila, Thomas Jensen también se nos acercó en una tallita, el gran Thomas Jensen. Y se acerca con él, se nos acerca y pregunta, oye, ¿saben si ganaron o no? Y nosotros así como, no, ¿por qué? ¿Quieren saber? Y se saca el teléfono así, y no sé, así como, se la creyó.
3: Su tallito el hombre.
1: Oso, sí.
5: Le encantan los juegos al Cairo.
1: Sí, de hecho en el escenario se tiró unas tallas, pero sí. No. Sí, habían señales, no las veíamos y ahora sí la vemos como que había un pequeño foco.
2: Ajá. Oye, ¿se encontraron allá?
0: Jorge.
2: Ah, sí, dime.
0: Que hay un comentario súper bueno acá. Daniel Pardo López dice, saludos a Force del Guardia que estuvo desde el día 1 en las batallas de las bandas. Felicitaciones.
1: Te enviamos un gigante abrazo.
0: Oye, espérate. Acá Fran Rocable dice, ¿cuál fue el premio?
1: Lo más importante, que lo que más destacamos es la vitrina que nos da, la visibilidad por la que tanto luchamos. Se hizo realidad hoy en día todo ese esfuerzo que hicimos, entonces yo creo que es el premio máximo. Y claro, pues después viene ya lo de la platita, que ganamos 5.000 euros
5: por primer lugar
1: y ganamos un premio extra que nos deja muy feliz también, que es que fue el voto del público del Wacken. Sí. Toda la gente que asistió al Wacken podía votar por nosotros y ahí fueron $2.500 más.
5: Así es,
1: ahora hay que reponer la plata, las deudas, y nos quedan 10 lucas.
2: El viaje se lo tuvieron que costear.
1: Sí.
2: Ustedes,
1: que, todo
2: ustedes sí. Tuvieron que costearse el viaje y todo. Y,
1: sí.
2: Estuvimos ahí. Andaban solos a la deriva, sí. Cachando un mundo nuevo y todo.
1: Sí. Antes de viajar, hicimos un GoFundMe, en la cual la gente nos pudo aportar y se formó un colchoncito para poder viajar también. Vendimos nuestro merch. Las sí. Tocatas.
5: Lo que más hicimos fue, yo creo que en nuestra tocata debut, que todo fue literalmente para poder viajar. En el GoFundMe igual se juntó como 160 lucas, algo así. Y como el merch fue lo que más se vendió, la gente nos apoyaba con el disco, nos apoyaba con las poleras, nos apoyaba con todo eso. Y bueno, también nosotros fuimos totalmente, fuimos acompañados por un familiar de Laureano, el tío, quien sabe inglés, que menos mal fue con nosotros, Alvin Tissel, que menos mal fue porque nosotros estábamos perdidísimos. Fuimos solitos, entonces...
1: Todavía estaríamos en Francia para...
2: Estaba bien. Perdido en la escala.
5: Hubiéramos perdido todos los vuelos si no hubiera sido por él. Exactamente.
1: No, es que el aeropuerto de Francia es una ciudad gigante.
0: Enorme.
5: Sí, sí, sí.
0: Oye, espérate, ¿sabéis que se nos está acabando el tiempo? Estamos llegando al final del programa.
5: No.
0: Simplemente así, bien en corto, le respondan a Dan Calaf, que dice, ¿cómo se prepararon técnicamente? ¿Se apoyaron con roadies, técnicos de experiencia? ¿Cómo lo hicieron?
1: En ese sentido, igual también teníamos que solamente contar con el equipo de Bakken. Igual nosotros decíamos, ya, los de Bakken son secos, tienen años de trayectoria, o sea, de experiencia en eso. Entonces, por ese lado no nos asustamos mucho, pero igual teníamos conexiones, por ejemplo, el tema de las pistas de apoyo, las secuencias. Y para eso llegó nuestro angelito de la guarda, que es Rafa.
5: Rafa Dobbs de Undercroft.
1: Sí, que él nos apadrinó allá en Alemania y nos ayudó en todo lo que es el Bakken, porque él tiene mucha calle y él fue nuestro roadie en el mismo escenario. De hecho, cuando el Hans se sacó ahí la chuchiña, él fue corriendo hasta el Hans a recogerlo y ponerle la correa bien, porque se le había salido la correa al Hans.
0: Oye,
3: casi fue una desgracia.
0: Laureano, Camila, Hans, les queremos agradecer su gentileza por venir a visitarnos acá a Futuro. Las felicitaciones, por supuesto, pero queremos que ustedes inviten al público que está escuchando La Ley del Rocker hasta ahora para despedirnos.
2: Y digan dónde...
0: Para que todos escuchen.
2: Las redes sociales, dónde escuchar su música. Harta gente pregunta dónde lo escucho. Está en las plataformas y todo, así que pasen los datos.
1: Lo invitamos a estar atento a esta próxima semana, fin de semana, próxima semana, porque se viene un anuncio muy grande, el cual estamos esperando mucho. Y nada, todo esto lo encuentran en forceband.cl.
5: En Instagram.
1: Principalmente porque Facebook lo tenemos poco botado.
5: ¿Sí?
1: Muy hostil el ambiente ahí.
5: Aunque lo pueden buscar como Force Glam. Y también dar un adelanto que tenemos nuestra página web, forceband.cl.
1: Sí.
2: Eso. Y el disco está en las plataformas, ¿no?
1: Sí.
2: Para que lo puedan escuchar.
5: En Spotify. Está en
1: YouTube con las letras.
5: Está en YouTube con las letras.
2: Qué bonito. Ya pues.
0: Bueno, presenten Speed. Y gracias por estar acá.
3: Oh, el tema ese. No, ya. Aquí los dejamos con Speed the Force. Con mucho cariño para ustedes y pásenla bien.
5: Y gracias.
1: Y gracias, chiquillos.
5: Sí.
0: Y nos vamos. Chao.

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3: Un minuto para las 12.
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8: Bienvenidos, 12:03. Comenzamos Futuro Fútbol Club en la radio del rock 88.9 en día jueves 13 de agosto del año 2026. Qué buena semana de Copa Libertadores no ha dejado el fútbol chileno. Más allá, a lo mejor, de las formas que ayer comentábamos también, y seguramente los chicos hoy día van a también darle una pincelada a lo de Católica. Lo de Coquimbo no nos deja de sorprender. Cada vez nos sorprende más, cada vez está en este torneo internacional tan importante, tan prestigioso, haciendo historia. Si es que pasa la fase la próxima semana, rescató un empate sobre el final con el gato, con el mono Sánchez, que está el gato al frente, con el monito Sánchez.
9: Animal era.
8: El gato Ben. No, mi ídolo. Saludos al cielo. Ídolo, el máximo, el más grande. Así es que, bueno, una jornada estupenda para el fútbol chileno. Estamos en Buenos Aires en un ratito, vamos a estar ahí con la Vivi González, que tiene voces, que tiene todo el post partido de ese empate 1-1. Y también vamos a estar con la U, que tiene nuevo refuerzo. Segundo bloque, estuvo ahí en el aeropuerto nuestro sabueso, Leo Mora, con videos, imágenes, audios. Fue con un dron. No, impresionante. Nivel Futuro Fútbol Club, ahí en el aeropuerto. Tiene algunas palabras, no pudo hablar mucho. Venía con una camiseta de la U, no de las oficiales, sino que estas que tienen como algunas reseñas. Bien chuncho el sí. Igor, así que, bueno. Sí. Claro. Lo conoce muy bien, sí. Waldo. Muchachos, eso, más. No estás tanto frío hoy día, ¿no? ¿Eh? Hoy día está más piola. Sí,
10: hoy me sube el scooter.
8: Ayer y anteayer estuvo bravo. Pero no, hoy día está tranquilo. Usted viene llegando del sur.
11: De Puerto Montt. Estábamos hablando recién de las recetas de la mamá.
8: Mira. Exactamente. Qué rico.
11: Que hay que cuidarlas.
8: Eso.
10: Por supuesto.
11: Más cuando uno tiene la opción de tener una madre de 86 años.
10: Que te da de comer como te da de comer.
11: Uy, qué manera de chuparte los dedos. Literalmente.
9: Pero muy fuerte.
8: Ahora uno esperaría que... a la mamá ya no cocina la mamá y la invitara todos los días a un...
10: También tenés, ojo, algo, ¿no? De razón tenés.
8: Yo creo, cierto. ¿No? Ya está.
11: Sí. Yo no cocino ni...
8: No, pero no. Sáquela al hombre al restaurante. No. ¿No le gusta?
11: No.
8: A ella no le gusta.
11: Ella es su cocina.
8: Eso no así.
10: La comida de la mamá también
11: la sacan especial. De la cocina.
8: Sí. Waldito Ponce, Valdemar Méndez, Pajarito Sport, hoy día junto a nosotros ya...
10: Estudio repleto,
8: análogo digital, lo del pájaro, sí. Cada vez más... enfocado en eso, ¿no, Pajarito?
12: Exactamente, cada vez más interiorizado y también estar viendo Copa Libertadores, Copa Sudamericana, todo. Primera B.
8: Todo.
11: No existe la
12: contento
11: primera
12: porque la Unión derrotó a Puerto Montt el otro día.
8: Ascenso.
11: No existe la primera B.
8: Tú lo aprendí de mi amigo.
11: No existe. Se llama ascenso.
9: En el papel se llama así, David Chobo, ¿no?
11: Pues si usted ve los estatutos, dice ascenso.
8: Claro. Sí. Mira, el torneo de ascenso y la marca del...
12: Si yo trabajara auspicio, ¿no?, en el canal oficial, que es TNT, y me lo pidieran, lo hago. Pero como trabajo en Radio Futuro, para mí es primera B. Yes. Porque allá te lo exigen. Sí, te lo exigen.
10: ¿Cómo se llama?
8: Un rebelde.
10: ¿Eh? Un romántico del fútbol.
8: Un rebelde romántico.
10: Es el reemplazo del Negro Palma en el estudio.
11: A propósito, medio raro en Chile, ¿eh? Porque existe la primera.
12: La primera, claro.
11: Existe el ascenso y existe la segunda división,
8: claro,
11: profesional.
8: Claro.
9: Viene siendo tercera la división.
12: Y antes era primera, segunda y tercera.
8: Chao.
12: Y la tercera división no cualquiera jugaba.
8: Claro, porque la segunda profesional es tercera división.
9: Claro, porque
8: la tercera
9: A, la tercera
8: A
9: es la cuarta. Claro, porque a mí me pasaba mucho en Argentina, Valde, que también las categorías, nunca pude entender las categorías.
10: Allá sí que hay categorías.
9: Las categorías y
10: categorías, digo, no de nivel, sino de, sí, de
9: no,
10: múltiples categorías.
9: Sí, que nunca me aprendí lo.
10: Impresionante.
9: Hay que jugar.
10: Hay mucha. Bueno, que tiene que ver un poco con. A ver. Yo ayer, anteayer, fue que dije que se habían acortado mucho la distancia. Para mí ya no, al menos yo no lo veo a los equipos argentinos como ese cuco insuperable. Y de alguna manera...
9: ¿Lo dijiste antes del partido, Valdés?
10: Antes de, sí, de Católica y el de Coquimbo. Pero más que nada también incluso porque tampoco te tocaron esos gigantes que pueden ser, en alguna manera, River o Boca. De hecho, Católica dejó a Boca en el camino y puntero en el grupo. Entonces ya no se ven tanto, pero... qué difícil hacer esa analogía cuando a lo mejor todavía históricamente uno no logra equiparar y sabe que en el fútbol chileno está todo por mejorar. Se ha caído bastante bajo también en el fútbol. Entonces cuando uno dice eso, qué incongruente tiende a pensar, y ayer justamente hacía esa evaluación. Yo digo, mirando el fútbol argentino en general, lo único que se hace en este momento en Argentina es correr. Y ahí, si hay por algo te pueden marcar cierta diferencia hoy por hoy en Argentina, es porque se corre el minuto 1 hasta el minuto 100 o 110, lo que se juegue, y físicamente, y después lo refrendaron los técnicos, incluso en este caso de Católica y también de, bueno, Hernán Caputo ayer con, o sea, Garnero con Hernán, que físicamente son exuberantes y que ahí te pueden equiparar, pero después futbolísticamente Yo veo los equipos chilenos que le pueden desafiar, bueno, a Platense y a Estudiantes, y se vio, de hecho, desde los resultados, y me alegro mucho. Con una, para mí, una jugada clave ayer del Mono Sánchez, que permitió no solamente sostener el resultado, sino también inyectarle anímicamente un envión que terminó siendo significativo, con un segundo tiempo mucho mejor que el primero de Coquimbo, con más iniciativa, podría buscar el resultado y un poco por obligación. Pero bueno, vi mucho fútbol. Después vi Antofagasta,
11: que empató
10: 0-0. Vi la MLS con el regreso de Messi nuevamente después del fallecimiento de su padre. Así que estuve hasta altas horas mirando fútbol entretenido.
9: Caraval, comparto lo que tú dices también un poco, porque tenemos la suerte como chilenos de que estos equipos compitan.
10: Sí.
9: Y compitan de la manera que sus presupuestos le permiten, ¿ya? Y con ese presupuesto que tenemos, que es bajo siempre, podemos competir con esto, con esta oferta de mercado, ¿cómo le llaman ahora los juegos que están llegando al fútbol chileno? Oportunidades de mercado.
11: Ah, oportunidades de mercado.
9: Oportunidades de mercado. Entonces, con esas oportunidades de mercado estamos compitiendo a nivel internacional. Y eso igual me pone contento por Católica y por Coquimbo.
11: Nosotros tenemos que analizar lo que vimos, el fútbol. Sí. Yo creo que, a diferencia de lo que ocurrió con O'Higgins, que faltó la chaucha por peso, en este caso, en ambos partidos, en el de Católica y en el de Coquimbo ayer, creo que tuvimos una cuota de fortuna importante. Yo sé que no es popular lo que uno dice, pero al hacer el análisis de la parte futbolística, se acerca más a lo que pretende Caputo, lo que ofreció Coquimbo, y lo de Católica fue...
10: Lo de Católica fue más fortuito, ahí sí yo te lo doy.
11: Me refiero a lo del Mono Sánchez, porque en una doble atajada del penal, sí, tiene la opción de poder quedarse 2-0 abajo, claro, y finalmente termina con esa expresión futbolística, que también es una expresión futbolística del arquero poder atajarlo, tú lo sabes, sí, bien. No solamente uno, sino la doble atajada, y le permite después poder empatar. Pero me refiero a más al formato que pretende Caputo, sí, con dos extremos bien abiertos, con el estilo de Caputo, sí, intentándolo hacer, más allá de que me da la impresión que fue un partido que en un momento determinado fue superado, pero lo logra equiparar y deja llaves abiertas. Ahora, en el regreso, cuando, sí, te toca jugar de local, tienes que ser protagonista. Tienes que ir a buscar, tienes que ganar. Y no sé si Católica, haciendo la corporación entre Católica y Coquimbo, tiene hoy los argumentos para poder ir y hacerlo. Pero claro, deja la llave abierta, se define en casa, en Santiago y en Coquimbo, y nos deja esa sensación de que, bueno, alguna vez que nos toque a nosotros, con esa cuota, sí, de fortuna que yo mencionaba.
10: Pero lo de Católica, puntualmente, sí, uno lo puede poner en la balanza cuando uno dice, yo juego más a la ¿cómo se llama? Cuando vos llegás varias veces por reiteración a ganar los partidos por iniciativa, por reiteración, y no a la oportunidad, como algunos equipos juegan, incluso que se defiende y aprovechan la que tienen.
11: Acuérdese de Grecia, no va en la Eurocopa.
10: Bueno, exactamente.
9: Claro, buen ejemplo.
10: Ahí yo creo que lo de Católica sí puede obedecer un poco más a eso, porque casi fue la única vez que pateó el arco y se desvió y entró, y ahí puede haber algo de suerte en realidad en eso. Independiente que después, bueno, se supo defender y al menos controlar el partido desde el resultado.
11: De hecho, Católica casi cae 2-0, porque la jugada anterior no va bajo el arco. Era el, sí, segundo de estudiante.
9: Claro, pero también eso, lamentablemente, es fútbol.
10: ¿Sí?
9: El tema de defenderse, de jugar... bueno, antes pasaba
10: está
9: más...
10: Está satanizado que, lo que pasa.
9: Claro, lo que pasa es que antes, sí, era más que un equipo va a buscar el empate, los visitantes en la Copa Libertadores principalmente, va a buscar el empate.
11: Acuérdese de Chile jugando en Londres contra Inglaterra, todos colgados al travesaño. No me refiero al partido de Alexis Sánchez, me refiero a un anterior que se jugó en...
12: Ah, pero usted habla del año 80, sí, con el Cóndor Roja, cuando fue el Cóndor Roja de la figura.
11: Y nos, exacto, dijeron, nunca más vamos a invitar a Chile, dijeron los ingleses.
10: Los equipos brasileños, sí, no es que vengan acá a entregar algo bonito cuando salen de visita. Salen un poco a tratar de dejar la oportunidad de cerrarlo allá, si es que cierran allá.
9: Claro.
10: Y si viene con un resultado en el bolsillo, no ayer, es el típico fútbol de brasileño que estábamos acostumbrados.
9: Claro, ayer Flamengo Cruzeiro también jugó. Viste el partido entretenido, con alta llegada, empataron, claro, un buen partido.
11: Hubo visita Flamengo.
9: Claro.
11: Sí. Jugaron en Mineirao.
9: Sí. Claro, y con ocasión y todo. Y también voy a lo que significa la Copa Libertadores, que la Copa Libertadores es así, de repente medio ratoncito, metido un poco para atrás, cosa que yo siento que los dos equipos, a lo mejor Católica ni Coquimbo, hicieron tanto eso.
10: Pero yo,
9: la oportunidad la aprovecharon, sí, pero no hicieron tanto de meterse atrás todo el partido.
10: Yo coincido con vos y ya te lo dejo, Pajarito, pero puede ser que quería dar una estadística, que siempre son un aporte importante, pero yo creo que si me preguntás a mí, hoy por hoy está jugando mejor Coquimbo que Católica. Sí. Y eso se vio reflejado. Yo creo que Coquimbo en el segundo tiempo hizo mérito para traerse un empate, sí, independiente que haya conseguido el gol sobre el final, pero tuvo un empuje necesario desde los cambios, desde la iniciativa. Claro, iba perdiendo una serie, tenía que...
9: El mismo atajado.
10: Y el penal mismo, bueno, te terminó dando un impulso. No así tanto Católica, que sabemos que Católica no está pasando un buen momento, como estudiante tampoco en Argentina.
12: Estos fueron los resultados de ayer en la Copa Libertadores de América.
11: Análogo.
12: Sí, lo que pasa que, bueno, después te explico cómo.
10: Después te explico cómo.
12: Cruzeiro 1, Flamengo 1, Palmeiras 1-1 ante Cerro Porteño y también Platense empató 1-1 ante Coquimbo. Algo que me llamó poderosamente la atención, yo dije, se lo voy a preguntar a Waldo, a David y a Walde y también a Nacho. Ayer en el partido Coquimbo frente a Platense, en el segundo tiempo, tres jugadores de Coquimbo no pudieron dar bien al córner. ¿Se dieron cuenta que no se podían el balón?
9: La mayoría. No sé si era una indicación eso, no, o que le pegaron mal.
12: En la mañana me comuniqué con el ayudante técnico David Reyes, le pregunté y me contestó, fíjate, ¿qué pasó ahí? Y me dijo, la cancha no estaba en buenas condiciones en esos sectores y había pintura en el córner.
10: Ah, verde.
12: Pero fue algo circunstancial y algo que coincidente. Incluso ellos van a llamar la atención porque tanto Cornejo pateó el córner, Rodríguez Pablo y también Cristian Zavala, y no podían levantar el balón. No, dijo que igual le llamó la atención y va a ser un tema a trabajar.
10: Ah, mira.
9: Sí, fue muy claro, bueno, ese detalle, porque se dio.
10: Se vio.
9: Incluso hasta el relator o el comentarista dijo que si no sabía si era una cosa que estaba. Que tenían que ir al primer palo, que le pegaban muy bajo, porque no levantaron ningún centro de tiro.
11: Llama la atención lo de ayer, porque me llegaron imágenes. Yo siempre hago alusión, Nacho, del lugar para trabajar de la prensa. Y estaban trabajando debajo de un parlante.
13: Ah, sí, se lo vi la foto.
11: Yo digo, no sé, ahí un poco se queda, a diferencia de Estudiantes, que es una caseta extraordinaria.
13: Tremenda cabina.
11: ¿No? Una tremenda cabina. Sí. Ayer las condiciones para poder trabajar...
13: El estadio es un estadio más antiguo, el de Platense, sí, un estadio más casi como de pueblo, por decirlo de alguna forma, pensé que está en Buenos Aires, pero un estadio chiquito, moderno.
10: Está atrás de River.
13: Y todavía se quedó un poco...
11: cuando trabajamos el otro día en el barrio de Recoleta acá, en los tablones sentados
13: atrás. Bueno, ese ya es más extremo.
10: Cortito, Nacho, pero...
13: Tenemos la bici.
10: Ah, bueno.
13: Sí, vamos con la bici. No, pero dale.
10: No, que hablaron de un córner que no podía levantar y hoy en la mañana estaba mirando justamente el Arsenal con una nueva jugada.
13: Ah, ya.
10: Sí. Que es increíble.
13: Qué bueno.
10: Que en vez de ponerse dentro del área en donde te emparejan las marcas, ya sea zonal o a hombre, se fueron todos al segundo palo, pero pasado el segundo palo hacia atrás.
13: No.
10: Y los jugadores que tenían que marcar no sabían si ir allá a buscarlos o no. Y cuando viene el córner, se meten a la zona del área en donde pueden cabecear. Siempre marcando alguna diferencia, obviamente, el Arsenal en ese aspecto, y me parece interesante.
11: Es un tema profundo ese, porque si estás marcando zonal, no vas a ir a buscar a los jugadores que están atrás.
10: No, y el personal tampoco.
11: Y el personal...
9: Más difícil todavía.
11: Claro. Más complicado. Claro. ¿No? Bueno. Y además porque ahí se producen unas pantallas. Hacen todas unas pantallas, sí, para ir a buscar el...
10: Pero es novedoso, para prestarle atención. Está fuera de la caja.
13: Oye, ya, ahora sí. Estamos con Viviana González, quien sigue en Buenos Aires ya como 3 semanas.
11: No me digan que está la Vivi.
13: Está la Vivi.
11: ¿Se gastó todo el viático?
13: Ya 3 semanas en Buenos Aires, llegó, ha visto 9 partidos hasta el de ayer. Y le quedan como 4 más durante el fin de semana.
11: No, y después termina en Valparaíso.
13: En Valparaíso, mejor me voy directo.
10: Perdió 5 años de vida así en el trayecto en tren.
13: En tren.
10: De Retiro a La Plata.
13: 1:20, pues ¿sabéis qué? Para los gastos a mentir, como le decíamos en la radio, no gasto a rendir. Dijo que haya costado luquita nomás el tren, así que ahí se cagó a varios compañeros porque después dicen, no, el tren me costó 30 lucas, está carísimo.
11: Yo conozco uno que dice, el chiquitito que andaba recogiendo boletas por ahí.
10: No me te cobran como los abogados, te cobran por hora trabajada, ¿sabes qué?
12: Bueno, algunos recogen boletas, ¿eh?
13: Luquita el trayecto desde Buenos Aires a La Plata. Oye, Vivi, ¿cómo estás? Te mando un gran abrazo y te dije que iba a ser una buena performance los equipos chilenos, que iba a estar. Pensé que ayer te podía traer un triunfo, pero bueno, el empate para ambos equipos ha sido muy, pero muy positivo. Vamos con lo de Coquimbo, que es lo que nos convoca hoy día. 1-1, un partido que se define prácticamente sobre el final, con el Mono Sánchez nuevamente siendo figura.
14: Hola, Nacho, y un gusto saludarlo a todos. Oiga, pero antes de poner la pelota al piso...
13: Vaya nomás, con todo.
14: No veo el gorro del señor Mozo Oyarzún.
13: Ah, también tiene el mismo gorro.
10: Gorro chilote o sureño.
11: Quedó en casa porque es un poquito más de. Está más templado en Santiago.
13: No, yo quiero ver esa.
10: No vos, sino el.
13: Mándate la foto al grupo en la tarde.
14: Pasé el sticker, po. Voy a enviar una foto. La vi, donde la que ya,
13: mándemela.
14: Hay una foto donde dice: encuentra las siete diferencias.
10: Así que, incluso te diría que allá es dueño de Puerto Montt también. Como Moza es dueño de Colo Colo, el señor Gerson es dueño de Puerto Montt. Entonces...
11: ¿Moza es dueño de Puerto Montt?
10: No, de sí, ya sé.
11: Mall, de los hoteles,
10: de la ciudad, pero del club, digo yo. Del club Deportes Puerto Montt.
13: Oiga, mándemela nomás, Vivi, ahora sí puede, para que la pongamos en el streaming de ahí al final.
10: Sí, no, hay que ponerlo.
11: Gracias, Vivi.
13: Hay que ponerlo. Pero en serio, mándemela nomás. Yo después me arreglo con David.
14: Ya, pero ahora lo que nos convoca es el partido de Coquimbo. Totalmente de acuerdo con lo que decían. La misma gente de Platense decía que es un estadio de barrio. La cancha por lo menos se ve impecable, lo que sí, minutos antes del partido la empezaron a regar, la regaron como si se estuviese acabando el mundo. Y lógicamente nosotros por un tema de seguridad preguntamos cómo era la salida, porque era complicado el ingreso. Y la salida, la policía nos dijo: salgan con cuidado porque aquí a veces es peor que Boca.
10: Sí, totalmente.
14: Y claro, entonces eso como que nosotros no sabíamos si la policía nos estaba asustando o qué al momento de salir, pero fíjese que por lo menos...
10: Pero es que, ¿sabés qué? Hay un detalle,
14: yo tampoco.
10: Hay un detalle, perdón. Lo que pasa es que justo en donde está el Estadio de Platense, del otro lado está el Estadio de Platense, está la General Paz y del otro lado está River Plate. Que River Plate está en un barrio acomodado como es Núñez. Pero del otro lado de la General Paz, donde está Platense, a nosotros nos pasó incluso los Barra Brava, nos tuvimos que agarrar trompada con los Barra Brava de Platense, cuando yo jugaba en Ferro, porque lo puteaban el Mono Burgo en ese entonces. La policía, normalmente, la que está del otro lado de General Paz es de provincia, y no necesariamente siempre cubren el partido porque es un estadio chico y todo eso, no se cubre de manera adecuada. Y la policía de la capital, que está del otro lado de General Paz, no se mete. Puede ver quilombo en la vereda de enfrente, pero no se mete porque su jurisdicción llega hasta ahí. Entonces a veces también tiene que ver con eso, con la cobertura de seguridad policial.
13: Buen punto,
14: ¿no? Y de hecho nosotros un rato que nos asustamos porque le hacíamos suma a la barra de Coquimbo y había una señora con un bebé de cuánto, 7 meses, 8 meses, que lo tenía en brazos, y Coquimbo trajo mucha familia. Ya bien sabemos que las barras de los puertos no se quedan atrás, entonces nosotros decíamos: aquí se puede armar tremendo quilombo a la salida con los de Platense, pero al parecer no ocurrió nada. Lo que sí ocurrió en cancha fue el gol de Guido Badalani, minuto 90+4. Nosotros en ese minuto estábamos bajando para irnos a zona mixta, y yo el gol no lo vi, porque íbamos bajando y estábamos conversando con un dirigente de Platense. Y él nos contaba como un poco la historia del club, del barrio, de que eran todos muy humildes, y de repente el gol, y se acordó el caballero hasta de su madre y nos dejó ahí hablando solo. Y lo bueno, y entre medio de eso estábamos con otro colega, con Pancho de As, y la pelota le llegó a él y le dio vuelta al café.
13: No.
14: En la última jugada. En la última jugada nos costó un mundo encontrar café, solamente vendían gaseosa, y sale la pelota porque no tiene malla, no tiene reja, entonces la pelota salta y le llega a Pancho y le da vuelta un poco el café en la ropa. Pero esas son anécdotas que van quedando de lo que es la cobertura Libertadores, pero lo que sí, se desató la locura, realmente con Guido Badalá, que entró en el minuto 61. Recordemos que Guido Badalá viene tiene un pasado por las inferiores de Boca, pero realmente desató la locura, y la otra locura que se desató fue cuando el Mono Sánchez hizo esa doble tapada. Y fue, pero nosotros estábamos sentados a la altura del punto penal del arco donde el Mono Sánchez hizo esa doble tapada, y la gente de Platense no lo podía creer. Y al final el Mono Sánchez terminó llorando. Eso después hubo unas imágenes que estaban circulando por redes sociales, que el Mono terminó con lágrimas en los ojos.
15: Sí, justamente, hola Vivi, ¿cómo estás? Te saluda Waldo. Justamente eso te quería preguntar, porque ahora las redes sociales son bien poderosas en cuanto a lo que podemos ver o cosas que muchas veces antes no se veían. Esas emociones que existieron después de este empate, que bueno, viene siendo casi un triunfo por cómo se dio, en el minuto que se convirtió también, las emociones de los futbolistas y también la mesura que yo creo que debe tener también su técnico, Hernán Caputo, siempre así, mesurado, a la hora de la vuelta acá en Coquimbo.
14: Sí, Caputo estaba súper mesurado, ¿no? Sí, los jugadores. Los jugadores lo vivieron como si hubiese sido un triunfo. Sí. Es que, porque es que realmente se sintió como un triunfo, minuto 90 más 4. O sea, de ahí fue la última jugada del pelotazo que le llegó a Pancho y se acabó el partido. Entonces, realmente lo vieron como un triunfo. El llanto del Mono Sánchez se viralizó en minutos. Sí. Nosotros no podíamos ni siquiera sacar los teléfonos porque andaba el oficial de la Conmebol preocupado de que no sacáramos el teléfono, que grabáramos video, entonces no pudimos grabar ese momento, pero realmente el Mono Sánchez estalló en lágrimas y besaba la cancha. No, pues fue realmente emocionante y justo a los pies de la barra de Coquimbo. Entonces realmente fue como un triunfo para Coquimbo. Anoche los hinchas lógicamente estaban celebrando todos en calle Corriente.
10: Bueno, Coquimbo está haciendo historia, de alguna manera.
13: Está haciendo historia,
10: no solamente por meterse en Copa Libertadores, sino por este resultado. Y puntualmente
14: De hecho, disculpa, lo que precisamente nos contaba lo mismo el dirigente platense, que para ellos es súper valioso que tanto Coquimbo como ellos, dos clubes prácticamente de barrio, clubes de la gente, hayan llegado hasta esta instancia de Copa Libertadores y ellos lo veían de la misma forma, tanto por el lado de Platense como por el lado de Coquimbo.
10: Sí, yo quería meterme un poquito en la doble atajada del Mono, simplemente para marcar algunas cosas que me parecen demasiado importantes, porque a veces el penal tiene mucho de aleatorio, pero el Mono Sánchez ha demostrado que en los penales es atajador. Sí. Desde Unión Española siempre ha sido pieza fundamental para obtener resultados importantes, pero lo que para yo le entrego mayor virtud es en la segunda tapada, porque en la segunda tapada él tiene como anticipación, si se quiere, a la posible trayectoria del balón, lo cual es toda de él. Normalmente hay un arquero sale más agachado de alguna forma a tratar de enfrentar el mano a mano, y sin embargo, si hubiese salido así, lo más probable es que le hubiese pasado por el lado de la cabeza y la pelota hubiese entrado. Él sale no tan agachado, adivinando que la pelota esa no iba a ir tan baja, sino más bien a media altura, quizá entendiendo la altura a la cual encuentra el jugador que va a golpear la pelota, pero eso le permite ponerle el pecho de alguna manera, o la cara, no sé con qué la terminó tapando, pero me parece que hay mucha virtud de él, de la anticipación de esa posible trayectoria del balón, y eso es todo mérito del Mono Sánchez.
14: Sí, de hecho nosotros cuando estábamos ahí viendo el partido conversamos algo parecido, que la sensación que nos dejó fue que precisamente el Mono leyó a Guido Mainero. Sí. Lo leyó, porque en la segunda tapada tiene mucho más mérito que la primera, y da la sensación esa, que lo leyó, estaba tan concentrado, que lo leyó como que se anticipó y se supo perfectamente, o bien había estudiado antes a Mainero cómo lanzaba penales, pero como fue de rebote, prácticamente lo leyó y tuvo unos reflejos, pero impresionante, claro, y a nosotros la sensación que nos dio que fue, claro, entre pecho, brazo, pero literalmente a quemarropa logró salvar el gol de Platense.
15: El único que no le ha tapado un penal a Charlie Arangui ha sido el Mono Sánchez.
13: Mira.
15: Que después le termina convirtiendo el rebote.
13: Estadística.
15: Pero el único.
13: Claro,
15: el único que le ha tapado un penal a
12: de Santa Laura, claro.
16: Yo creo que ha sido el único que ha errado.
15: Sí, claro. Que ha errado Charlie.
12: Ahora, Vivi, ¿cómo está el pajarito por acá? ¿A usted le pareció penal? Porque para el comentarista Marcelo

0: terminar en alguna gresca. Nosotros ya veíamos que terminaban en algún momento con una roja o algún combo. Y claro, nosotros dijimos, no, si eso no fue penal, si fue un toquecito nomás y lo tocó y cayó. Vamos. Pero claro, con, sí, como bien dice el Nacho, esa cuestión fue penal de VAR.
1: Claro, penal de VAR. Oiga, vamos con la batería de notas y cuñas que usted tiene preparada en el orden que dejamos establecido. Juegue.
0: Perfecto, Nacho. Entonces partimos precisamente con Guido Badalá, el autor del empate en el minuto 90+4, quien se refiere precisamente a lo que fue el partido y cómo lo vivieron.
2: De lo que fue el gol, ¿no?
3: Sí, no, feliz porque pude convertir ahí en el final con la Agónico, que bueno, lo más importante es que sirvió para el gran esfuerzo que hizo el equipo y bueno, ahora afrontar el partido de vuelta para hacer historia y pasar a cuarto.
2: Un partido rarísimo porque el Mono se queda con el 2-0 y después en la última ustedes consiguen con tu gol ese empate que deja la llave totalmente abierta, ¿no? Para no decir nada que no corresponde.
3: Sí, obvio, ahí el Mono nos salvó con el penal que bueno, nos dio un golpe anímico también muy grande y gracias a eso también pudimos ir a buscar el empate y bueno, fruto de todo ese esfuerzo que venimos haciendo, así que nada, contento y ahora a trabajar esta semana para, como decís, la llave quedó abierta, así que nada, ahí en casa nos hacemos fuerte y vamos a ir a buscarlo.
2: Conocés muy bien.
4: Era.
1: Vivi, ahí la vemos con... Esto es multiplataforma, ¿no? Como la ha enseñado su mentor, David Ollansur.
4: Ella me enseñó a mí.
1: Ah, ya. Con imagen, con la esponja de futuro, como corresponde. Muy bien, Vivi. ¿Qué más tenemos de los jugadores de Coquimbo Unido?
0: Escuchemos ahora las declaraciones de Alejandro Camargo, que dicho sea de paso, atendió a toda la prensa que le pedía Cuña, a toda la prensa atendió.
5: Fundamental, la verdad que es algo lindo, algo histórico para alguno de nosotros, para el club también y la verdad que se disfruta, se sufre, pero el ver a nuestra gente acá, nuestra familia, nuestros hijos también, se vive de otra forma, por eso es que nos damos una por perdida y eso hace que te dé más fuerza para seguir adelante, así que disfrutando cada momento. Por eso es que disfrutamos también el empate y que creo que cada instancia que vamos pasando o que vamos viviendo lo tratamos de vivir intensamente. Dale, Noel. Está muy bueno.
1: ¿Y qué más, Vivi?
0: Y por último, las palabras de Benjamín Gassolo para Radio Futuro.
6: Estuvieron más presentes en nuestro lado de la cancha, tuvieron mayor posición del balón, no llegaron más. Creo que una vez ya adaptado a la cancha nos pudimos sentir mejor, más aún en el segundo tiempo, que creo que sí, nosotros jugamos como venimos jugando normalmente todos los campeonatos, fuimos más protagonistas, dimos más el balón y yo creo que tenemos que afrontar la vuelta de esa forma para bueno, quedarnos para allá.
2: La tapada del Mono fue una inyección anímica, Benja.
6: ¿Cómo? ¿Qué expectativas van a estar para la vuelta? Las mayores, obviamente, aspiramos a quedarnos con cosas grandes, creo que este equipo no tiene techo, estamos compitiendo en todas las ligas, así que yo creo que vamos por todo.
2: Lo del arquero, estuvo extraordinario el Mono, las tapadas ahí,
6: sí.
2: Con la inyección anímica, ¿no?
6: Sí, por supuesto, que el Mono tiene esas cositas que nos ayudan bastante con el tema de los penales, un arquero que tiene mucha experiencia, nos transmite mucha seguridad a los defensas también, así que nada, agradecido con él de habernos salvado un poquito con el penal y de aportar con lo suyo.
7: Benja, ¿se va un poquito mejor el equipo de confianza con este último gol, el último minuto, habiéndolo empatado en lo último?
6: Claro, por supuesto que sí, o sea, hubiese sido diferente si nos íbamos con la derrota, por suerte nos vamos con el empate y bueno, creo que la confianza es siempre está, como decía recién a tu colega, estamos peleando en todos los campeonatos y queremos ir por todo, así que ese es como el lema, esa es la meta.
7: Benja, ¿el mensaje al hincha hermano que le está viendo en estos momentos?
6: Agradecimiento sobre todo, creo que han estado todo el año presentes, han hecho un montón de banderazos durante todo el año, nos han acompañado afuera, hoy día había, no sé, 2.000, 3.000 personas y la verdad que es muy rescatable, muy valorable, así que muy agradecido con la hinchada pirata.
2: No es fácil sacar un resultado positivo acá en Argentina igual.
6: Por supuesto, es difícil, pero creo que este equipo no tiene límite, creo que este equipo tiene un aura, por así decirlo, que es muy combativo, muy competitivo. Somos un rival difícil para todos y creo que esa es la senda, es el sello de este equipo.
2: Fuerza y coraje,
6: sí.
1: Fuerza y coraje. Coquimbo Unido que no deja de sorprender, como lo decíamos en el arranque del programa. Vivi, bueno, ¿qué queda?

0: para usted, yo sé que le queda todavía un poco más en Buenos Aires, pero ya el equipo vuelve en charter tal como lo hizo de ida.
1: Sí, eso es lo que tenemos entendido, que vuelven tal como lo hicieron y lo hicieron de ida. Bueno, y en mi caso ahora tengo una misión, que tengo que ir a buscar un libro.
0: Ah, muy bien. Esa es la misión, porque ya el trovador se desmarcó de eso, ¿no?
1: No, el trovador ya está en Santiago. Ah. El trovador viajó
2: el tiempo de la gente. ¿Al Ateneo va a vivir?
1: Me dijeron que el libro es un poco difícil encontrarlo acá, que muchas veces los libros están a través de una plataforma que llega a domicilio, así que habrá que recorrer Ateneo, Cúspide, todas las librerías que hayan.
0: Ah, bueno, sí que tiene un tiempito, nomás es que se topa, si es que choca con una librería, tampoco, porque acá no va a llegar ese. Pero no sé qué se puede. Oiga, ya pues, que lo siga disfrutando. ¿Alguna pregunta a los muchachos?
3: No, yo no sé si la disfrutó mucho la vida, porque se trajo dos empates importantes con Católica, con muy Coquimbo, bueno. Pero dejó botado Puerto Montt y Puerto Montt perdió con...
0: Ah, la cábala.
3: Era la cábala, con Puerto Montt no pierde con la Vivi. Así que de dulce y de agra, Vivi.
1: Más de agra que dulce, fíjese. Mucho más agra. Primera vez que me pierdo un partido Puerto Montt de local desde el año 2023. Oh, que no pude ir porque estaba recién operada.
0: Mira.
1: Primera
0: así
1: vez.
0: Así es,
2: anotada.
0: El velero.
3: Y nos ganó Unión más encima.
4: Claro, por eso.
3: Equipo más pajarito.
5: Encima. Ojo que dos veces ha ganado Unión. ¿Así viví este año? Las dos veces, en Santa Laura y ahora en el Chinquihue.
3: Ya se puso pesado.
1: Sí, exactamente. Ah, sí. Y esos 6 puntos nos van a pesar.
0: ¿Le queda alguna pichanguita pendiente este fin de semana, no? ¿Para el otro estadio? Ya está. Ya, basta.
1: No alcanzo, estábamos buscando alguna pichanga a ver si que alcanzábamos, pero no los tiempos no dan, además que ya ahora entro en modo concentración para el domingo.
0: Es verdad. Además, antes de los partidos estuvieron con tú andas ahí con Alberto López, que de ADN, estuvieron en el partido de Argentinos Juniors, donde hay dos chilenos, ¿cierto? Y escuché ahí una nota de Alberto, que seguramente tú estabas ahí cerquita, Vivi, también trabajando con aquello, a Cortés, que estaba muy contento, que estaba feliz en Argentinos Juniors, que tenía ganas de seguir mucho tiempo allá, la familia estaba muy contenta en Buenos Aires, muy cómodos, y habló de Bocinha,
1: ¿sí?
0: Dijo, no, habló, ¿cierto?
1: Habló de Bocinha, estábamos ahí, fuimos para la paternal con el Trova, pero sí. ¿Y sabe quién habló de Bocinha anoche?
0: ¿Quién?
1: Que lo encontramos, a ver, usted como colocolino debe saber, ¿quién tuvo un récord mundial el año 2008 en Colo-Colo y fue goleador apertura y clausura?
0: ¿Un récord como el Chupete?
3: Luquita.
0: Lucas Barrio. Luquitas Barrio. Sí. ¿Estaba en el estadio?
1: Estaba anoche en el estadio, sí.
0: ¿La Pantera?
1: Sí. La Pantera andaba en el estadio y de repente yo doy vuelta y digo, ese no es Lucas Barrio. Y claro, era Lucas Barrio. Así que ahí nos acercamos a saludarlo y estaba pero feliz por el efecto de Bocinha, sí, de lo que le puede generar a Colo-Colo.
0: Cortés también estaba muy muy contento. Dijo, no, un crack, qué bueno, le hace muy bien a Colo-Colo. Vivi, querida, muchas gracias por esta cobertura. Te agradezco también la gestión que vas a hacer hoy día de recorrer 12, al menos, librerías de Buenos Aires para encontrar mi...
2: Vaya una que se llama Palacio Francés, que le acaban de inaugurar una nueva librería, está en Florida.
0: Mire.
2: Se lo recomiendo.
1: Ya, Palacio Restaurante.
0: Ahí tiene que estar.
2: De la familia Peña. Ya.
0: Ahí tiene que estar Vivi.
2: Así es.
1: La buscaré.
0: Ahí me dice cuánto y le paso las 3 lucas. Las 3 lucas.
6: Y las 3 lucas de peso argentino.
0: De peso argentino.
6: No vale nada.
0: 800 pesos. Oh. Ya, querida, un abrazo grande. Disfrute, cuídese. Muchas gracias por todo.
3: Chao, Vivi.
1: Un abrazo a todos.
2: Chao, Vivi.
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5: Una cortita.
0: Ya.
5: Xavi Hernández, hombre de 46 años, es el nuevo estratega de Países Bajos, reemplaza a Ronald Koeman. Imagínate, Xavi Hernández logró 25 títulos como jugador en Barcelona, dirigió Barcelona, también dirigió al Chabad. Una gran contratación para el cuadro de Países Bajos.
0: Sí. Imagínate que antes, años atrás, la escuela holandesa era la que predominaba en España,
2: sí,
0: con técnico. Hoy día está cambiándose un poco el rumbo.
6: La española.
2: La escuela del Barcelona, la Masía, está inspirada justamente en el fútbol holandés.
5: ¿Será uno de los mejores mediocampistas de la historia del mundo del fútbol? Xavi Hernández será uno de los mejores mediocampistas de la historia del fútbol.
0: Está dentro de.
2: Sí, tiene que estar.
0: Tiene que estar. Oye, Gustavo Quinteros, ex técnico de Colo-Colo, de la Católica, fue cesado de sus funciones porque ayer perdió por la Copa Argentina feo, 4-0. Y ¿sabes qué? Me acordé de ti.
3: ¿Quién era el arquero?
0: Mele. Y creo que se comió los 4 goles. Decía, escuché la. Sí. Mele. Oye, y lo trajo a Mele, imagínate, medio libro y se va el técnico que lo trajo.
2: Hacía el fútbol.
0: Hacía fútbol. Y me acordaba de Divalde, porque estuve leyendo la información anoche. Llevaba un mes pidiendo un central. Te lo juro, esto no es mentira. Entonces, ya en la última conferencia, que ya venía mal porque había perdido los partidos, en la última conferencia del partido anterior dijo: y bueno, saben que nos falta un central. Que estamos buscando un central. Ya un mes buscando un central. Y ahora seguramente dice: bueno, no llegó el central. Y, claro. Ya ves, me hicieron 4 pepas. Viene la Universidad de Chile con muchas novedades, Waldito Ponce.
6: Así es. Vamos.
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7: 16 grados.
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9: Con 44 hacemos Futuro Fútbol Club. Nos vamos rápidamente con Leo Mora a la Universidad de Chile porque hay noticias, hay refuerzo y usted estuvo ahí.
10: ¿Qué tal, Nacho, muchachos? Claro, tempranito, 6 de la mañana, estaba en Chile. Igor Lichnowsky. Y por supuesto, Futuro Fútbol Club estaba ahí, en Arturo Merino Benítez. Llegó tempranito, llegó con mucho ánimo. Lo estaban esperando incluso un grupito de hinchas de Peñaflor, donde él tiene muchas amistades oriundo de esa zona, y le regalaron una polera, se dio el tiempo de conversar con los medios, fotografías con esos hinchas que estaban ahí, después lo vimos subir a la van, y obviamente se le siguió la ruta a Igor Lichnowsky, un jugador de la casa, que vuelve al romántico viajero. Esta es la jornada de exámenes, la jornada del famoso video, pero bueno, escuchemos sin preámbulos, porque desde México viajó ayer ya y lo esperábamos esta madrugada acá en Santiago, y estas fueron las primeras palabras al llegar a Arturo Merino Benítez.
11: Sí, yo les pediría que no hablemos de fútbol. Para mí realmente está siendo como un choque emocional, obviamente porque desde niño me crié en el equipo. Entonces, no sé, si quieren pregúntenme cosas personales, humanas. Yo creo que de fútbol vamos a hablar ahí en el club, ¿no?
12: Siempre iban a volver, además del amor que le tiene a Raúl.
11: ¡Wow! Podríamos sentarnos ahí a tomar un cafecito y hablar. Mi familia, mi infancia, haberme ido joven, el momento que está pasando justo ahora la U, externo, pero también interno, porque creo que tenemos un gran equipo y uno siempre quiere volver a su equipo y volver a hacer cosas importantes.
10: Hay entonces las primeras palabras de Igor Lichnowsky en su retorno a la Universidad de Chile, muchachos. Llegó con buen semblante, como lo decíamos. Estuvo entre el América de México y su paso por el fútbol de Turquía, donde jugó en la última temporada 21 partidos, marcó un gol, sumó un total de 1.733 minutos, y el último partido en el Romántico Viajero, donde suma 54 partidos y 4 goles, fue el 19 de abril de 2014. Esa vez sí se fue con una derrota ante la Universidad de Concepción en la 16ª fecha del torneo clausura y fue expulsado en ese duelo a los 72 minutos de juego. Así que ese es el historial un poquito de Igor Rizhnovsky, canterano que llegó a los 10 años a la Universidad de Chile y que retorna ahora al equipo de Fernando Gago.
13: Leo, ¿cómo está? Buenas tardes. ¿Por cuánto tiempo llega Rizhnovsky a la U?
10: Igor llega hasta diciembre del 2028.
9: Ah, mira, de largo aliento el contrato. ¿Le hacía falta un central a la U, Waldo?
13: Yo creo que es petición de Gago, igual que lo estaba buscando. Aún así, ahora yo creo que uno de los importantes siempre fue Saldivia, el último tiempo, que estuvo mucho tiempo lesionado.
9: Sí, claro.
13: Un desgarro que le duró mucho tiempo, casi 2 meses y medio. Pero bueno, Rizhnovsky viene también a entregar un poco la experiencia. Es un jugador que últimamente también había sido seleccionado chileno.
9: Sí.
13: Yo creo que también busca un poco eso, acercarse también a la selección, si es que todavía tiene la posibilidad de ser convocado. Claro. Yo creo que sí. Todavía puede entregar mucho ahí la selección.
14: Basta llevar Román en Colo-Colo y Rizhnovsky.
13: Y claro, y también Román busca también un poco eso, de tener esa continuidad, a pesar de que Rizhnovsky en Turquía la tenía, pero bueno, está más cerca de la selección.
15: Son dos casos absolutamente distintos. Me hubiese gustado que Iván permaneciera fuera y, sí, y que no tuviera que retornar, como le pasó a Damián Pizarro. Sí. Algo habla de lo que está ocurriendo con nuestro fútbol, que van, no logran consolidarse y tienen que retornar. Lo de Rizhnovsky me parece que es algo más lógico, como Araos, que volvió también a Unión Española.
9: Sí, claro.
14: Bueno, Kusevich,
15: que en la última parte. Ahora, dijo hasta diciembre del 2028.
16: 28, claro, 2 años y medio.
15: Raro, ¿ah? ¿Eh? Raro un contrato tan largo, evidentemente.
14: ¿Qué edad tiene ya Rizhnovsky?
13: 32,
15: claro. Pero estuvo en las dos últimas nominaciones de la selección chilena.
9: Es que hace rato no escuchábamos un contrato con esa duración, a lo mejor por eso nos causa, ¿cierto? Porque los contratos, que hace mucho tiempo no escuchábamos un contrato por tan largo, digamos.
15: No,
9: dos años y medio.
15: Por ejemplo, en el caso de Arturo,
9: un año.
15: Que fue otro de los que volvió de la generación dorada, le hicieron un contrato, pero estaba sujeto a algunas condiciones.
13: Claro.
15: Ya, de jugar. Pero bueno, la U sabe lo que dan las lucas para poder tener un jugador que ya en el último tiempo no jugaba mucho en las selecciones, era parte de la nómina, pero no lo ocupaba mucho el Nico Córdoba.
16: Leo, algo no menor, porque usted lo decía recién, debuta el 2011, 32 años, 13 títulos tiene. 13 títulos, fue campeón en el América, en Necaxa, en Tigre, tuvo un paso bueno también en el Cruz Azul, Sporting de Gijón, jugó en el Porto. Un jugador que viene en plena etapa, no está, digamos las cosas, no está viejo, está en su mejor momento, a lo mejor, para poder ser un aporte en la Universidad
9: de Chile. ¿En su prime, dice usted, como dicen los jóvenes?
15: En su prime, claro. No creo que venga en su prime, porque su prime lo consiguió en América.
14: El supply.
9: El supply. El festival de Viña.
15: Pero sí, seguramente va a ser aporte para la Universidad de Chile.
10: Claro, ahora la pelea es entre medio de todos los centrales, porque sabemos que hay hartos jugadores para esa zona, pero todavía están en la Universidad de Chile con la puerta abierta de que Franco Calderón pueda partir a préstamo. Ya sabemos que esta jornada se cierra el mercado de fichajes acá en Chile, pero hacia el extranjero obviamente está la opción de que pueda partir Franco. Y sumarse Igor para entrar en la pelea con el resto de los jugadores, con Saldivia, con Vianney Tamayo, que ya lo hemos hablado, Nico Ramírez, ahí ver qué es lo que va a hacer Fernando Gago con este jugador.
9: Oye, ¿cómo estamos en el tiempo, Walde?
14: No, alimenta, a ver, yo creo que siempre son bienvenidos los refuerzos y bueno, y si lo pidió el técnico, como aparentemente es, bienvenido. Me parece que de alguna u otra manera tiene que mostrar un mejor fútbol, un plantel que, desde mi punto de vista, yo no sé si no es el mejor o está entre los mejores, el de la Universidad de Chile en este momento. Aunque el campeonato para mí ya le quedó lejos, pero al menos clasificar una Copa Libertadores y meterse en el rendimiento, en la demostración de la idea futbolística de Gago, me parece que ahí todavía la Universidad de Chile tiene que entregar algo más. Y bueno, bienvenido a estos tipos de aportes, ¿no?
10: Sí, claro, o sea, todavía están las dudas en la U, muchachos, con respecto a la forma de los partidos, porque, por ejemplo, la semana pasada los goles aparecen en el primer tiempo y después en el segundo tiempo la U pierde muchas oportunidades de llegar a... Y ahí, obviamente, es donde aparecen las dudas. Se le pregunta a Fernando Gago qué está pasando, cómo va a hacer que este equipo sea equilibrado en los dos tiempos y pueda seguir anotando y no perder tantas oportunidades. Otra también de los temas sigue siendo Altamirano, que de hecho crea el penal que le convierten a la Universidad de Chile. Entonces, también ahí hay dudas. Lo de del Gato Lucero también, otro problema. Están apurando el tema de Octavio Rivero, porque como les decía, esperan que ojalá de aquí a fin de mes ya pueda estar sumando nuevamente minutos en la U. Así que son varios los desafíos que tiene Fernando Gago, más allá del tema de los refuerzos, que en la U se florea diciendo que ha sido el mejor mercado de invierno de los últimos años.
9: Oye, entre Octavio Rivero, que se lesionó, y el Gato Lucero, que no juega porque ya Vargas es el titular y ganó la pulseada, hay varias lucas ahí, ¿eh?, dando vuelta, muchísimas lucas, digamos, probablemente los sueldos más caros del plantel. Oye, Leo, bueno, te iba a preguntar, ¿lo de Calderón se desinfló un poco con el tema de Liga Deportiva Universitaria, donde está Gustavo Álvarez? Porque entiendo que él lo quería, ¿no?
10: Sí, claro, se desinfló, ya, pero la política de Manuel Mayo, como lo hemos explicado durante este tiempo, es... Llega una oferta, si es razonable, jugador se puede ir a préstamo.
9: Porque acá ni para la cualquiera. Pintura es pagado, ¿no?
10: Claro.
9: Ni las cómicas.
10: Claro. De hecho, al que sí le había llegado una oferta era Agustín Arce.
9: Ajá.
10: Así que...
14: ¿Y Asadi no?
10: No, por Asadi no.
9: Está recuperando el nivel Asadi.
14: Sí, ya por lo menos recuperó la confianza al técnico. Claro, sí. Parece que eso es importante. Y lo de Reijard, ¿qué se comentó ahí en el estadio, Leo?
10: Quedó con muy buena sensación en la gente de la U. O sea, llega, se baja del avión, exámenes y a jugar inmediatamente. O sea, echaban de menos un jugador del tiempo de Charles Arangui, cuando llegó la primera vez a la U, que no tenían un jugador así que llegara rápido y se sumara. Y bueno, ayer fue la presentación, comillas, oficial, en el Centro Deportivo Azul. Y era más bien para escucharlo un poco y escuchar también a Manuel Mayo, porque las dudas con Mayo fueron por lo que está pasando en el caso Sarto.
9: Victorino, ¿no, Evalde? Que llegó un jueves y jugó el domingo. Claro. Seleccionado uruguayo, jugadorazo.
14: Marcó diferencia.
9: Marcó mucha diferencia.
13: Sí, última, ya con eso ya está, con la llegada de Igor, ya no hay más refuerzo para la U, aunque ya está, quedan pocas horas, ¿no?
15: Hasta las 23:59 de hoy.
10: Exactamente. Luego con esto se cierra el tema de Universidad de Chile. Lo que sí podrían haber salidas, como les decía.
9: Bueno.
10: Ya, pero arribos no.
9: Ya. Acá ya, el libro pasa también, se Nacho. Cierra.
15: Está cerrado, sí.
9: La que me gusta a mí, la cortita, salida, la última.
10: Sí, sueltita.
9: La sueltita.
10: Porque la próxima semana, después de casi 7 años, vuelven los banderazos de la Universidad de Chile al Estadio Nacional.
15: Me gustó, Leo.
10: 11:30 de la mañana, el día viernes, por autorización de la autoridad del señor delegado, Germán Codina, y en coordinación con la U, con la hinchada, con todo, el día viernes va a haber banderazo en el Nacional y el día sábado va a ser el arengazo en el Monumental.
9: Oye, qué lindo.
15: Este partido de clásico, la gente del estado del gobierno ha dicho que era con público visitante.
9: Y podría ser, pero no
15: ¿se ha dicho algo al respecto?
10: Va a ser, así es.
9: Con 2.800.
15: Sí, pero va a ser.
10: Va a ser. De hecho, esta próxima semana tienen que terminar de determinar, sobre todo lo de la gente Colo-Colo, porque las entradas de la U ya se están vendiendo.
9: Sí, ya pues. Bueno, ahí vamos a estar con la previa del clásico con Chanampa, con usted. Le mando un abrazo y cuídese, pues.
10: Abrazo, muchachos.
9: Cuídese.
14: Chao, Leo.
9: Oye, le quiero pedir a los muchachos de streaming una cosita que les pedí mientras tanto.
14: Moza del Sur.
9: Mientras tanto, yo les cuento algunos saludos de Rodrigo Novoa. Dice, ahí está.
14: ¿Cuál es Moza? ¿Cuál de los dos es Moza?
9: No sé.
15: Pues son las siete diferencias. La cuenta corriente primero.
9: Yo creo que ahí
15: claro.
9: Sí, claro.
15: Hay un mundo
9: aunque no tan lejos. Si tan usted, lejos no.
14: Yo creo que vos, en vez de comprarte un club, viajaste. Elegiste viajar.
9: Sí, claro. Elegiste viajar.
15: Pero Gastón
9: ha viajado más que Moza, eso sí.
15: Sí.
9: Pero
14: yo creo
9: lejos.
14: Que sí.
9: Lejos.
14: Yo creo que sí.
9: Ahí está. Bien, ¿ah?
15: Claro, lindo los gorros.
9: Sí.
15: Lo regaló mi mamá a propósito.
9: Ah, ya. Mira.
14: Te cocina, no, todavía te compra ropa.
15: El gorro era de mi papá. Mi mamá se lo compró a mi papá.
14: Ajá.
15: Y cuando yo tuve frío, me dijo, ¿te pasa un gorro? Yo le digo, pero es de mi papá. No, llévatelo. Yo le compro otro a él.
9: Oye, un saludo a todos. Muchas gracias.
14: Una madre por un hijo.
9: A Puerto Montt, a todo el país, a toda la gente que nos escribe, no alcancé a leerlo. ¿Lo último, Pajarito, tiene algo o nos vamos?
16: Joaquín Larribey fue absuelto por el tribunal. Claro. Va a jugar este próximo fin de semana ante Cobresal en el norte.
9: Recuerda que
16: el
14: mismo, la camilla,
9: ¿o? No, y el árbitro fue y reconoció el error con él mismo, así que ahí está el antecedente.
14: Pedazo ese el Cobresal de Concepción, ¿eh?
9: Sí. Mañana vamos a estar full con Herman Chanampa porque Colo Colo probablemente va a ser noticia en el tema de los citados. ¿Estará citado al menos Bocinha?
14: ¿Tocará Bocinha?
9: ¿O seguirá esperando? A mí me tinca que tiene...
14: Si me preguntas a mí...
9: Copa Chile, Unión Española, por ahí. Va a ser el debut.
14: Yo creo que no va a debutar esta semana.
9: No, ya. Yo creo que no.
14: ¿Vos tenés el mismo presentimiento?
9: Tengo el mismo presentimiento, sí. A no ser que Don Tano, que le dice Yosimar...
14: Que llegue papelito al vestuario.
9: Llegue papelito. Yosimar. Yosimar, te toca.
13: ¿Pero están esperando que se ponga bien físicamente o qué? Sí. ¿O qué sí.
14: La... El problema es que viene ganando Colo-Colo. Claro. Difícil tocar el equipo. Difícil, bueno, pero para el Superclásico es el tema.
9: Yo creo que tampoco...
14: ¿Jugará o no jugará?
9: Creo que tampoco. Yo creo que no va a jugar.
14: Sería maravilloso que todavía no lo juegue.
9: Yo creo que no va a jugar en todo el año. La verdad que yo creo que no saca ninguna expectativa. Así que pueden seguir esperando. 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Pueden mandar a préstamo de repente a Bocinha, a algún equipo de la capital, a Puerto Montt, por ejemplo. Estimados, este 16 de agosto arranca la temporada de fútbol inglés.
15: Tenemos a Lucho Ureta.
14: Llega a todas partes.
9: Este domingo en Poy Experto, Arsenal versus Manchester City.
14: ¡Epa!
9: Apostamos 10 luquitas para que los Gunners lo hagan de local. Así, el Arsenal gana. Lo llevaríamos 21 luquitas.
14: Uy.
9: 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Buen programa, muchachos. Un agrado, como siempre. Waldito, Valde,
14: abrazo.
9: Pajarito.
15: Igual, estamos programando el asado de Futuro Fútbol Club. Vamos a ir a...
9: Son cada 3 años.
15: Vamos a Los Andes.
14: Son cada 10 años.
9: Son cada 10 años. Nos toca. Este es el año que nos toca. Gatito, un abrazo grande. Mañana vamos a tener con Pajarito Sport, pauta al aire.
15: Pautazo al aire.
9: Sí. Todas las movidas, quiénes fueron los que se inscribieron en todo el equipo del fútbol chileno.
15: Exacto.
9: Antes de las 23:59.
15: Espectacular.
9: ¿Cómo está?
15: Ahora me voy a ir a la NFP.
9: A sentarse ahí.
15: Sí.
9: Ya.
15: Aunque llueva.
9: Eso. Bien, Pajarito.
15: Sí. Vamos.
14: Está lloviendo.
9: ¿De vez? ¿En serio?
15: Sí. No, lluvia mata, Pajarito.
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17: Un minuto para la una.
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5: Hola, jueves 13 ¿de qué mes? Agosto. ¿Qué significa eso? Tranquilo, Cárcamo. Agosto del 2026. Uy, qué rico. Hoy es el día de la chorrillana. No sé quién inventó que hoy fuera el día, pero qué rica la chorrillana. Esas cebollitas doradas, papitas fritas, un huevo frito encima y la carnecita, qué rico. Bueno, hay muchas teorías. Algunos dicen que empezó en la época en que los soldados estaban acantonados en la Guerra del Pacífico, ahí en el barrio de Chorrillos, muy cerca de Lima, Perú. Pero la popular chorrillana que conocemos en la actualidad nació en el bar JJ Cruz, y prácticamente los crearon los estudiantes universitarios que almorzaron ahí, y don Víctor ahí inventó un plato grande con huevo, con cebolla frita, las papas fritas o doradas también, y carne. Justo te tenías que poner a hablar de comida hasta ahora. Qué cruel. Bueno, le voy a decir a mi particular cocinero que me haga una chorrillana en un par de horas más. Esa es muy rica ya. Y hoy es el día del lobo. El lobo Araneda. Sí, hoy es el Día Internacional del Lobo, el animal. Específicamente, hay varios lobos en esta radioemisora llamada Futuro, la radio del rock. Y entre todos esos lobos, también estamos en la campaña Ayúdenos a pasar agosto, sobre todo el lobo Araneda, el lobito, Pancho Sepúlveda. Los demás son muy jóvenes, ¿no es cierto? Ya, pues entonces comencemos con la música de inmediato. No, no voy a decir vamos con Rush. Comenzamos con Queen.

0: ¿Y por qué se enojó Brian May con la inteligencia artificial? Es que le pasó una talla, estaba sin nada que hacer. Acuérdense que él también es astrónomo, o sea, mucho más que un astrónomo común y corriente, ingeniería espacial, algo así. Pero no estaba haciendo nada, entonces se metió a la inteligencia artificial, para ser más específico, con Meta Eyes, y puso, ¿cómo se llama?, una carátula de un álbum de los años 80, creo que fue el Play the Game, o The Game simplemente, a ver cómo lo corregía la inteligencia artificial. Y salió no solo una asquerosidad, según él, horrible, sino que salía un quinto integrante del grupo que correspondía, nunca existió, no existía, pero salió metido ahí al lado de Freddie Mercury. Entonces se fue choreando con la cuestión y empezó a ver las cosas y era horrible el resultado, y recordó todo el daño ecológico y de flojera que produce también. Hay gente que le entrega todo un trabajo para que lo haga la inteligencia artificial y sin verificarlo ni verlo siquiera a veces, tampoco contempla sus efectos y queda la escoba después, como en el aspecto ecológico. Acuérdense que las productoras estas necesitan pero miles de computadoras funcionando y miles de litros de agua para enfriar todo este aparataje. Y dijo, esta cuestión está provocando no solamente ayudándolos, entre comillas, a no pensar, sino que a comulgar con carreta esta cuestioncita que está tan de moda como la inteligencia artificial. Y esto es lo que promete gobernar el mundo. No, no, muchas gracias, chao. Y después un montón de cosas más que alegó. Búscalo en sus redes sociales y te vas a enterar en detalle de todo lo que dijo. Y ahora, vamos con tu pedido. Comenzamos con lo bueno. Al más 56 99 320 2475, te escucho para que me digas tu nombre, de dónde eres y cuál es tu canción.
1: Hola, Pirincho, ¿cómo estás? Mario de la Fuente por acá, de Recoleta. Oye, Pirincho, te tengo noticias. Llevamos el 30% de agosto, así que nos falta poco. Ánimo. Y me gustaría escuchar a Animals con La Casa del Sol Naciente. Un abrazo y aguante agosto.
0: Que tus buenas conclusiones se cumplan, Mario de Recoleta. Sí, ya estamos por pasar la mitad de agosto. Ay, que pase pronto. Acuérdense de la campaña, ayúdenme a pasar a agosto. Tú pediste a nuestro WhatsApp rockero The Animals con The House of Rising Sun.

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El frío, uf, viento en popa. Nirvana, All Apology en la radio del rock.

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2: 18 grados.
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8: De vuelta ya en futuro con la ayuda de mis amigos que me ayudan a mí y otros compañeros a pasar agosto, que es lo más importante. Vamos con el tango 1, no, 1, Metallica en futuro.

0: Esta noche de jueves, por supuesto. Claro que sí, es la noche del rock nacional. Está el Mandy conduciendo el show del Doctor Rock and Roll a las 23 horas, como es habitual en los especiales nocturnos. Día jueves son del rock hecho en Chile. Y por supuesto que Mandy es el conductor. El programa es el show del Doctor Rock and Roll, con los grandes éxitos de ayer, lo actual y lo que viene en materia de rock chileno. Hecho. Show de Doctor Rock and Roll, saludos al Mandy de mi parte. 23 horas, 11 de esta noche en futuro. Y no olvides, pero nunca, nunca olvides el WhatsApp rockero. +56 99 320 2475. Es el número importante en realidad para poder variar la pauta musical de Radio Futuro. Tú cuéntame de dónde estás llamando y cómo te dicen.
1: ¿Cómo está, Pirincho? Un cordial saludo. Le mando un abrazo también a los rockeros y rockeras. Quisiera pedirle el tema Can You Feel My Heart de Bring Me Horizon, por favor. Saludos.
0: Muchas gracias, amigo desconocido. Bring Me the Horizon, Can You Feel My Heart.

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Todo a mitad de precio. ¿Sabían que hoy es el Día Internacional de los Zurdos? No, no, estoy hablando de política, de los zurdos. Mira, por ejemplo, Ringo Starr era zurdo, pero aprendió a tocar la batería con una los tambores para gente derecha, o sea, pero era zurdo. Y en los guitarristas, en los bajistas, cualquier cantidad de zurdos. John Densmore, por ejemplo, de Los Doors. También están, bueno, los más conocidos, Jimi Hendrix, Kurt Cobain, Tony Iommi, Paul McCartney y una larga, etcétera, etcétera, etcétera, etcétera. Así que a todos los zurdos, sean o no sean músicos, sean o no sean rockeros, felicitaciones por ser distinto al común de los mortales, al Día de los Zurdos. Y ahora, uno que no es zurdo, George Harrison con My Sweet Lord.

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0: El rock es futuro y el futuro es ahora. 5 minutos para las 2. 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
7: Ya, listo para iniciar el tercer bloque en este día, jueves 13 de agosto del 2026. Al comienzo saludé directamente a Pancho Sepúlveda, a Claudio... ¿Qué Claudio Barraza? No saludé por viejo a él. Saludé a los viejos, a Panchito, que está en la parte musical. También a Lobo Araneda, que es otro viejito esperando pasar agosto igual que yo. Con la ayuda de mis amigos, todos podremos hacerlo. Y no mencioné al gato porque era muy joven. Es muy joven. A cargo de la operación técnica. Uy, se va el gato. Se ofendió. Ya, pues estoy explicando, Claudio. ¿Por qué no te mencioné al principio? Porque era joven, pues por eso nomás. Un joven doncel a cargo de la operación técnica que deja ahora el estudio, el control de Radio Futuro, y entra Marcelito Arredondo a cargo de lo que está haciendo el gatito, es decir, operación técnica y control de salida al aire del programa. Comenzamos este tercer bloque entonces en Futuro, la radio del rock, con Red Hot Chili Pepper y Can't Stop.

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1: ¿Y sucedió o no sucedió? ¿Qué habrá pasado anoche en ese escenario de Nueva York? Mira, el anuncio medio en broma, medio en serio que hizo Richie Blackmore hace el fin de semana, parece que fue a través de Instagram. Él dijo que sus antiguos amigos de Deep Purple tocaban en Nueva York. Él vive relativamente cerca, está un poco retirado por un problema en la columna, por unas hernias en la parte de los discos, de la parte baja de la columna, y no ha estado muy bien de salud, pero dijo, ¿y qué pasaría si voy a tocar con mis compañeros, mi antiguo grupo? Hay que recordar que estuvo Richie Blackmore mucho tiempo en Deep Purple y luego se retiró para formar Rainbow. Bueno, el asunto es que lo habló con Ian Gillan, el vocalista, que también está corto de vista, es que estamos todos muy viejos por Richie. Ian, en verdad. Bueno, el asunto es que le gustó mucho la idea a Ian Gillan y la idea sería hacer un bis, y ahí subiría Richie Blackmore a tocar con los antiguos amigotes de Deep Purple. ¿Habrá sucedido? ¿No habrá sucedido? Richie Blackmore dijo también en ese comunicado en Instagram, y no le cuentes a nadie esto, porque es un secreto, y un secreto tú sabes que es secreto. Así, medio en broma, como que no quiere la cosa. Bueno, espero que le haya dado el cuero porque ha estado bastante mal y se haya realizado esa tocata con sus viejos colegas de Deep Purple. Ya lo vamos a saber. Lo que sí puedo hacer es con el +56 99 320 24 75 invitarte a que participes en variar la pauta musical de futuro. Me dices de dónde eres y cómo te llamas y te escucho.
2: Hola, Pirincho, aquí Sebastián, de la comuna de Santiago. Te quería pedir un temita de Diamond Head, de Prince, y para todos los rockerícolas que disfrutan de este programa, este gran programa, con la ayuda de mis amigos, y ojalá pasemos todos agosto.
1: Agradezco tus buenos deseos para todos, Sebastián de Santiago. Vamos todos a pasar agosto juntos, más se puede. Sí, mientras más seamos, más empujamos agosto para el lado de los quesos. Sí, ricos son los quesos. Ya, tú nos pediste a Diamond Head con The Prince.

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Si eres cinéfilo, busca por ahí la filmografía de Alfred Hitchcock, un director inglés ya fallecido, que nació un día como hoy, en el año 1899, y fue llamado el rey del suspenso. ¿Cuántas películas te recomiendo? Vértigo, La Ventana Indiscreta, la famosísima Psicosis y Los Pájaros. Son el rey del suspenso. Eso era Alfred Hitchcock y lo recordamos con cariño y respeto, por eso te lo cuento, porque a mí también me gusta mucho el cine y él fue un maestro en los films de suspensos. ¿Qué quieren? Los Twister Sisters lo dicen gritando.

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3: 18 grados.
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14: Llegamos al momento en que te doy las gracias por tu sintonía, tu preferencia y por hacerme el aguante, sobre todo. Último bloque para este jueves, jueves 13. De agosto del 2026. ¿Cuándo pensé que iba a durar tanto tiempo vivo, por la chita? Pero hagamos el aguante, que con la ayuda de mis amigos podemos todos pasar el mes de agosto. Y comenzamos este cuarto bloque con Kiss y el clásico Detroit Rock City.

Uf, qué bueno, nos dio un susto. En el último concierto que dio Rod Stewart el viernes pasado, se sintió mal, le tuvieron que pasar un tubo de oxígeno, y bueno, eso es la noticia que habíamos dado, y que no se sabía si iba a seguir o no con su gira de despedida. Bueno, Rod Stewart fue operado este fin de semana al corazón. Ahí estaba el problema, ahí estaba la falla, digamos. Fue operado con éxito, eso sí. Según él, en unas 4 semanas más estará de gira nuevamente, reanudará su gira de despedida. Pero los médicos le dijeron, así que tuvo que suspender todo el resto de su gira Goodbye Rod, que tenía por delante hasta nuevo aviso. Pero lo importante, que la operación fue todo un éxito y salió y está bien, con ganas de volver al escenario, y eso es un índice de su estado de ánimo, y es bueno y ayuda también. Pero primero a descansar y a recuperarse. Y ahora nos vamos con Cover My Eyes y Merillion en Futuro.

0: 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Oye, fíjate que queremos pasar agosto con mis compañeros mayores también. No, pero yo soy el más viejo, de todas maneras. Así que sigo con la campaña Ayúdenme a pasar agosto. Así que pídame canción y denme fuerza, ¿ok? A propósito, vamos con tu pedido hecho llegar, como es habitual, al WhatsApp rockero. +56 993 20 24 75. Hola tú, cuéntame de dónde estás llamando y cómo te dicen.
1: Hola Pirinchito, ¿qué tal? Por acá te habla Francisco desde Quinta Normal. Por favor, compláceme con un temita. Si puedes colocar a Kid Rock con su tema Born Free. Muchas gracias Pirincho, gran programa.
0: Gracias Don Pancho. Francisco desde Quinta Normal nos pidió a Kid Rock con Born Free.

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No se lo pierdan, como tampoco lo dejen la sintonía, porque ya viene Raimiro Guerrero con invitados y todo lo que hace en Rock Shop, noticias frescas, etcétera, etcétera. Y una maldad están preparando estos locos junto al lobo, Raimiro y el lobo. Por ahí escuché algo, me lo tienen que confirmar, eso sí, porfa, ¿ok? Que era Luz. Que te envían los dioses, creen un camino para que tú lo transites y que la fuerza te acompañe. Nos vamos entonces con Linkin Park y Numb, eso es. Sigue en la sintonía. Chao y muchas gracias.

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3: El legendario baterista de Queen, Roger Taylor, continúa aprontando su próximo disco como solista, Violence Insane in a Beautiful World, que sale el 18 de septiembre. De ahí se extrae un nuevo destacado llamado I See You Now, con un video oficial dirigido por su esposa, Sarina Taylor, en un elegante blanco y negro. Este va a ser su séptimo álbum como solista, un formato en que incursionó desde 1977, cuando todavía estaba en Queen. El video lo pueden ver en futuro.cl, lo nuevo del gran Roger Taylor. Continúa en nuestra sintonía, ya comienza Rock Shop en Futuro.
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4: 4 minutos para las 3.
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21: ¿Qué tal? ¿Cómo están todos y todas? Bienvenidos y bienvenidas al Rock Shop de Futuro, la radio del rock. Hoy, jueves. Jueves 13 de agosto, cielos parcialmente cubiertos en la capital del Reino de Chile. Se prevén precipitaciones en las últimas horas y ya entrando para el día de mañana. Y para el sábado dicen que se viene un aguacero. Hasta acá no le han fallado, así que parece que puede ser verdad. Pero sí está previsto que va a haber caer un poco más de agua para allá entre viernes y sábado, pero acá los cielos se comienzan a cubrir y hay una temperatura muy cálida y eso obviamente da señales claras de que se viene el aguacero que, como lo he dicho todos estos días, viene desde la región del Maule, subiéndose O'Higgins, llegando a la región de Valparaíso y llegando a la capital, mientras también en el norte del país siguen las inclemencias del tiempo en lo que se conoce como este invierno altiplánico. Así que estamos atentos y obviamente a través de Palabra que es Noticia y Palabras Sacan Palabras también vamos informando y comunicando y acompañándoos a todos y todas de Arica a Punta Arenas. Y nosotros lo hacemos también a través de las señales de Aire de Futuro y nuestra aplicación y futuro.cl para acompañarles a partir de ahora ya hasta las 18 horas con un gran programa como siempre, donde vamos a estar hablando nuevamente del día del vinilo, porque el fin de semana se vienen muchas ferias, así que queremos hablar un poquito más de lo que va a pasar el fin de semana en torno a las muchas actividades vinileras que habrán durante sábado y domingo. Tenemos aniversario con Mr. Bungle. Han pasado ya 35 años de su debut. ¿Qué te parece? 35 años del debut de Mr. Bungle. Por cierto que vamos a hablar de una de las noticias más importantes del mundo del rock de todos los tiempos, que fue el reencuentro de Ritchie Blackmore con sus compañeros de Deep Purple anoche. Después de más de 33 años se volvieron a juntar para hacer una canción, y era la canción que todos queríamos escuchar. Está el registro, ya lo puedes ver en futuro.cl y en nuestra aplicación y en nuestra cuenta de Instagram. ¿Qué más se nos viene para hoy día? Tenemos aniversario con Lynyrd Skynyrd y un disco hermoso llamado Pronounces. Lynyrd Skynyrd, y sobre la pregunta que tenemos para hoy día, está de aniversario el disco I Can't Stand Still del señor Don Henley, lanzado en 1982, y es el debut como solista. Por tanto, queremos buscar a esos cantantes bateristas. De ellos vamos a hablar hoy día a propósito del aniversario del debut de Don Henley, el que fuera baterista de Eagles por ese entonces y que se lanzaba en su carrera solista. Eso y mucho más a partir de ahora en el Rock Chop, que les da la bienvenida a esta jungla del rock and roll con Welcome to the Jungle. Guns N' Roses comenzando el Rock Chop, siempre después de Pirincho, porque lo mejor está en futuro. 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

Hacemos el Rock Chop en Futuro 88.9 y luego del tormentoso cierre de la historia de Eagles, banda que estuvo activa entre 1973 hasta 1981 prácticamente, con muchos cambios de formación, con muchos giros musicales. La historia debía continuar, por cierto, y sus integrantes siguieron haciendo música por separado. Banda que entre ese periodo de tiempo que te mencioné recién, solo tocó en los Estados Unidos, nunca salió de Estados Unidos. Era una banda muy norteamericana, muy del country rock norteamericano, y no salió. De hecho, cuando vuelven ya en los años 90, 94, 95 con The Hell Freezing Out, recién ahí ya comienza esta internacionalización rara, porque la banda igual era conocida en todo el mundo, pero no habían tocado, y ahí sí comienza a girar por todo el planeta hasta nuestros días, que siguen con lo que va quedando de la banda. Pero en 1982 aparecía el debut solista de Don Henley, un gran músico, un gran baterista y un gran cantante. Por eso que hoy día queremos buscar en Futuro a esos grandes bateristas cantantes, y ojo que hay varios. Hay muchos, tenemos varios en la lista, como Live on Help de The Band, que para mí es uno de los grandes, grandes cantantes en la historia. Tenemos también a Roger Taylor, quien acaba de lanzar un disco como solista, medio crooner, recién lo lanzó, el baterista de Queen. Él era el que hacía los soportes vocales detrás de Freddie Mercury. Cuando Freddie Mercury ya su voz, su rango se redujo un poco, los altos, las notas altas arriba, las hacía desde la batería el gran Roger Taylor, tremendo, tremendo cantante. Así que busquemos a esos bateristas cantantes en la historia del rock, celebrando el debut como solista de Don Henley, un día como hoy de 1982, con su disco I Can't Stand Still. Don Henley, Dirty Laundry, Futuro, la radio del rock.

Hacemos el Rock Chop en futuro pasado este clásico. Qué clásico, qué bueno de repente uno no se entera que hay canciones que fueron muy canas, muy famosas en los años 80. Y de repente cuando ves los nombres te das cuenta, a mí me pasó muchas veces con Don Henley y me pasó con Glenn Frey, el guitarrista, ¿no? Y el otro cantante y fundador y compositor de las canciones de Eagles. Cuando uno escuchaba en los años 80, no sé, un policía suelto en Hollywood, así se llamaban en Chile, con Eddie Murphy. The Heat Is On, ¿te acuerdas? Y uno decía, ¿y esta canción está buena? Y después con los años supe que era Don Henley. No, perdón, Glenn Frey. Glenn Frey era él el autor de esa y muchas otras canciones que como solista también inundaron los rankings en los años 80. Buscamos a esos grandes bateristas en la historia del rock, pero que también son cantantes. Probablemente este es el más significativo de todos porque fue baterista por años de Genesis y una vez que salió Peter Gabriel se instala como compositor, pero también sale al frente como cantante y ya después en los años 80 está completamente declarado como un cantante derechamente de Genesis y también con toda su historia musical como solista, pero cuando se sentaba a la batería nos acordábamos que además es o era un gran y enorme baterista. Estoy hablando obviamente de Phil Collins. Hablemos de grandes cantantes, bateristas. Phil Collins, In the Air Tonight, en futuro la radio del rock.

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2: Seguimos haciendo el Rock Chop, comenzamos esta segunda media hora aquí en el 88.9. Charlie Watts no cantó ni en la ducha, pero la batería la tocó como nadie y solo él dio los palos perfectos para la música de The Rolling Stones, Jumping Jack Flash, en Futuro.

Somos Futuro, la radio del rock, y como lo hemos dicho tantas veces aquí en esta programación, si no está Ozzy Osbourne, este programa no funciona. Por tanto, es menester presentar a esta hora de la tarde al señor Ozzy Osbourne con Crazy Train en Futuro 88.9.

Hacemos el Rock Shop en Futuro, la radio del rock, y me voy a tomar de las palabras de mi querido Pato Cuevas, quien ayer, hoy día en la mañana, decía quizá este disco pasó muy inadvertido ante lo grandioso que fue la irrupción de Metallica en los 90. Ayer celebramos 35 años del álbum negro, un día después, solo un día después, el 13 de agosto de 1991, y con mucho menos ruido y con mucha menos prensa probablemente, aparecía el debut de una banda que sí conocía a Metallica perfectamente y que ellos sabían de ellos porque se encontraban ahí en los suburbios tocando los 80 en diferentes clubs. Estoy hablando de Mr. Bungle. El debut de Mr. Bungle fue un día como hoy de 1991, también marca 35 años de historia de uno de los proyectos más emblemáticos, obviamente la carrera de Mike Patton, fundador de este proyecto, antes de Faith No More. Antes de Faith No More, los 80, Mr. Bungle daba que hablar, y es por eso que había una relación, ¿no? Por eso comentaba lo de Metallica recién, había una relación en los 80, se encontraban en clubes más chicos, tocaban, eran influencias, ellos ya llevaban un recorrido, y Mr. Bungle empezaba, y Faith No More también empezaba, y de hecho por ahí, por recién 1980, Mike Patton recibe la invitación de Faith No More para unirse a la banda. En ese proceso también no va a soltar lo que está haciendo con Mr. Bungle, y en el 91 aparece su primer disco homónimo, que vino a ser como el sello de una serie de EPs y demos y bootleg que habían aparecido durante los años 80, pero finalmente se oficializa con su primer disco, que es tremendo, de verdad que es un gran disco que recoge influencias de Zappa, de la música experimental, de Pierre Boulez. Hay todo un mundo de experiencias y de experimentaciones sonoras en el mundo único de Mr. Bungle. Hoy día, una banda mucho más thrash metal, si quieres, pero en esos minutos mezclaban todo, y es por eso que sigue siendo y pasan los años, y Mr. Bungle es una tremenda referencia en nuestra música. A 35 años del debut de Mr. Bungle, escuchamos en Futuro Squeeze Me Macaroni, en Futuro, la radio del rock. 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
16: Arrancamos la segunda hora del Rock Shop en Futuro. Buscamos a los grandes bateristas cantantes porque hoy... En 1982 aparecía el debut como solista de Don Henley, el que fuera baterista y cantante también de los Eagles. Por eso queremos homenajear a esos que tienen esa pega, que es súper difícil. Tocar batería y cantar bien, wow, no, eso es para pocos. Y por lo general, cuando en la lista que ustedes pongan, son todos buenos. No hay uno que, no, pero no canta, no. Todos son extraordinarios, realmente impresionantes. Seguimos haciendo el Rock Shop en la Radio del Rock, sonido de los 90 con Yeah, Are You Gonna Be My Girl, futuro en la Radio del Rock.
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0: Son las 4 con 11 minutos, hacemos el Rock Chop en Futuro, la radio del rock. Y yo les dije que teníamos invitados a esta tarde porque ayer estuvimos celebrando acá en Futuro el Día Internacional del Vinilo, esta iniciativa que partió en los Estados Unidos en el año 2002 y que año a año va cobrando más fuerza. Y ya a esta altura, obviamente, el vinilo está instalado en nuestro día a día. Y este fin de semana, ahí en el GAM, se va a realizar la Feria del Día del Vinilo en su quinta edición y que tiene muchos lanzamientos. Y para hablar de ello, para conocer más detalles, está con nosotros Pablo Gutiérrez, organizador de todo este gran evento, junto a otras personas, pero que también muchas veces y siempre ha estado disponible para hacer la vocería y comentarnos detalles, porque está metido en el mundo de la música, está metido en el mundo de los vinilos. Y nada, pues se viene la quinta edición, así que felicitaciones por eso, porque, como hablábamos fuera de micrófono, no solo se trata de un encuentro para ir a comprar discos, sino que hoy día también es una linda feria, instancia donde uno se encuentra con la música en todos sus formatos. Bienvenido a Futuro.
1: Hola, Reiniero, muchas gracias. Encantado de estar acá en Futuro, la radio del rock, como siempre. Amantes todos del vinilo y de la música. Sí, pues bueno, esta quinta edición del Día del Vinilo acá en Chile se celebró ayer de manera internacional, tal como decías tú. Tiene una programación bien interesante. Tú dijiste la palabra encuentro y eso engloba mucho el objetivo que tiene el evento, que no solamente ir a una feria de discos, que por lo demás igual hay una muy buena curatoría también de expositores, van a haber cerca de 20 expositores.
0: De por sí ya entretenido una feria de discos siempre.
1: Eso es como lo mínimo, ¿no es cierto? Es como el desde. Pero claro, el Día del Vinilo en Chile ha ido afortunadamente creciendo. Esto nació con iniciativa de Vinilo Garage y con Lala, y se han ido sumando actores. Nos tiene súper contento eso. Vamos a contar nuevamente con Sony Universal participando de esta actividad. Y claro, como hablábamos de la programación, vamos a tener firmas de discos con artistas, vamos a tener conversatorios, vamos a tener escuchas de discos, todo esto en una sala aparte de lo que es la feria misma. Música en vinilo, por supuesto, sonando, así es que tenemos muchas ganas puestas en que esto sea un evento muy entretenido y que dé energía a todos los que aman la música y el formato de ir y acompañarnos.
0: Y mucho lanzamiento también. Yo creo que eso está interesante porque ahí, y sobre todo tomando un formato que a veces lo dejamos de lado, que es el 7 pulgadas, ¿no? O el famoso 45 revoluciones por minuto, el disco chico, porque a diferencia de otras instancias donde han habido lanzamientos de disco, ¿no? Estábamos hablando de La Sangre en el Cuerpo, de La Altura de Machu Picchu, de Florcita Motuda, siempre con la música chilena, lo cual es muy bueno. Pero este año también hay un foco en el disco de 7 pulgadas, ¿no? ¿Por qué primero en ese formato? Y después hablé un poquito de los títulos, que entre ellos están los tres, está Candelabro, está Gondwana y muchos otros artistas.
1: Sí, este año el protagonista, tal como tú decías, es el 7 pulgadas. Ahora,
0: ahí está.
1: ¿Por qué el 7 pulgadas? Porque el hito que estamos celebrando en este caso es que se vuelve a fabricar en Chile.
0: Perfecto.
1: El formato, clásico formato 7 pulgadas, que claro, era utilizado más como promocional en la época, en la época de...
0: En las radios, cuando colocábamos radio con vinilo.
1: Exactamente. No sé si alcanzaste a tirar.
0: No, pero ayer hicimos acá, ayer teníamos la tornamesa aquí, entonces íbamos tirando discos en vivo, pero efectivamente así se hacía la radio. Y como dices tú, llegaban los sellos, mandaban los promocionales donde venían el lado A y el lado B.
1: Exacto, un tema por lado básicamente, por lo general en 45 RPM, y muchos de esos tienen acá promocional.
0: Sí, pues, exactamente.
1: Y esos son los que más valen.
0: Ya valen, ¿no? Mucha plata.
1: Pero obviamente el formato 7 pulgadas se volvió un
0: objeto. Esa vez lo dejé para mostrarlo acá en la cámara.
1: Este lo traje ejemplo.
0: Sí.
1: Que es de la banda Illuminati, que es una banda del 2003.
0: Claro, pero para que lo vean aquí en la cámara, de esto estamos hablando, ¿no? De este formato, del formato pequeñito, el disco chiquitito, como uno siempre dice, de los chicos.
1: Es muy codiciado por los DJs también.
0: Sí, pues, sí, sí.
1: ¿Cierto? Y hay muchas características que podemos decir del 7 pulgadas. Lo interesante es que ahora Selknam Pressing, que es la planta de vinilos que tenemos en Chile, se lanza ahora con la fabricación de 7 pulgadas, y este es como el gran hito de celebración de este formato, y que por supuesto dentro de los 20 lanzamientos que vamos a tener, 5 o 6 de ellos son en formato 7 pulgadas.
0: Mira, son muy mágicas las cosas, las coincidencias, porque yo cuando mandaron el comunicado aparecía obviamente el INRI de los tres, va a aparecer como sencillo, aparecía Gondwana, aparecía una canción de Candelabro, y también aparecía un disco que yo estuve escuchando todo el fin de semana, que es el disco de Bambú. Lo estuve escuchando todo el fin de semana en CD porque lo tengo, y me acordé de In Jamaica, que es una canción que adoro, y es porque también me compré el fin de semana en el Persa el compact, el sencillo de No Necesitamos Bandera, y ese es el que van a lanzar a usted ahora.
1: No, precisamente ese. Mira, qué bueno. Qué gracias tienen los 7 pulgadas también, que por ejemplo el de los tres, Inri, que es como el tema más icónico de su último disco, sí. El aplaudido último disco, el excelente, trae por el otro lado una versión demo, por ejemplo.
0: Oh, qué bueno.
1: El de Candelabro, estaban comentando en redes sociales, oye, pero la carátula la hicieron igual a la de Los Prisioneros. Claro, son dos covers de Los Prisioneros que lanzaron o presentaron en Lollapalooza.
0: Ah, ultraderecha y otro más, sí, venía así.
1: Sí, ultraderecha es como el single, y hicieron la portada muy parecida al disco Prisioneros de Los Prisioneros, claro. Y se preguntaban por qué, bueno, es porque trae esas dos covers que hicieron, que están muy bien logrados, sí. Y fue muy aplaudido en ese festival. Me parece que lo lanzaron en el festival Lollapalooza. Bueno, y lanzamientos van a haber desde bandas como Protista, Polima West Coast también está sacando 7 pulgadas. Sí, imagínate, yo. Tenemos harto reggae.
0: Estoy mirando el control que le pica uno nombre a una banda y le pican los dedos. Polima West Coast, no, ahí tienes que chantarte.
1: Como ven, hay para todos los géneros, para todos los gustos, para todos los amantes de los distintos formatos, o sea, va a estar súper entretenido. Y las firmas de disco, claro, hay un lanzamiento tremendo que es el de Congreso, por ejemplo, van a estar integrantes de la banda Congreso firmando discos, Mauricio Durán de Los Bunkers también. Todo eso es una programación que ya tenemos instalada en la cuenta Instagram de Día del Vinilo, ahí van a poder conocer los detalles de los lanzamientos y la programación, si es que no la hemos subido aún, estamos por subirla ya pronto.
0: Y también va a haber varios conversatorios sobre justamente producciones, acá estoy leyendo en futuro.cl, escuchas guiadas, sesiones dedicadas a producciones claves como Nortina Ward de Protistas, El Sonido de Misterio de Salón. Van a hablar también sobre la fabricación de vinilos, charla en el Prensado Nacional a cargo de Diego Lid y Carlos Suárez de Punto Musical, y Desarrollo Musical de los 90 y Arte Gráfico, y ahí va a estar Tabaré Couto y Oscar Sayavedra, dos figuras importantes de la música de los 90, de los sellos musicales, y conocemos muy bien. Así que por eso yo decía, es más que una instancia para ir a comprar discos. Esto es el Desde. Hay muchas más opciones. Se nos queda en el tintero, por lo que leí también, va a estar el estreno de El Corazones de Prisioneros en un formato Picture Disc.
1: En un formato Picture Disc, sí, eso también es otra cosa novedosa que vamos a tener como lanzamiento gracias a los sellos Sony y Universal que están participando de la instancia. Y como decía, en cuanto a géneros, va a haber de todo, o sea, desde música urbana hasta el reggae y también música clásica. Mira, me hubiese encantado haberte traído algunos títulos para mostrarlos, pero están pensándolo.
0: Están pensando todavía.
1: Sí, pero sí, mira, te traje para mostrar, hablando de música clásica, estos son los dos discos que va a lanzar Aula Records, que va a estar presente también en el
0: instante. Sello de la Universidad de USACH, que es muy buen sello ese.
1: El sello de USACH está lanzando. Qué lindo, ¿eh? Está lanzando este de Enrique Soro, que es del segundo volumen de la serie El Último de los Románticos. Enrique Soro es el compositor que hizo la primera sinfonía en Chile, por ejemplo.
0: Perfecto. Oye, qué lindo el formato todo esto.
1: Claro, ambos discos tienen un arte precioso, están lanzándose en vinilo de edición limitada. Y este otro, mira lo interesante, Reiniero, es que son dos obras de compositoras chilenas en vinilo. En Chile no sabemos, creo que no hay discos de compositoras chilenas, y acá hay dos obras, una de Leonora Coloma, que es Cóndor, y por el otro lado se encuentra Suite Chilena de Constanza Fuentes Landaeta, que ganaron el concurso de compositoras que hizo la Orquesta USACH y que están ahí plasmadas en disco de vinilo con un arte de Brian Tapicier precioso.
0: Muy lindo.
1: Así que esas son las cosas que puedo mostrarte de que van a estar como exclusivas de los adelantos de este día del vinilo con Aula Records, que va a estar participando de la instancia.
0: Yo compré una obra de Nino García.
1: Sí, me acuerdo que la tienes.
0: Que hizo justamente la
1: Beatriz Berchholz.
0: Exacto, la USACH, y también las obras de Horacio Salinas en guitarra, que son muy lindas. Sí, esa está en compact, pero también está en vinilo. Es muy lindo lo que hace la edición de USACH en términos musicales y de rescatar el patrimonio local, así que está bueno, está increíble que finalmente confluyen todos los géneros musicales en esta instancia. Pregunta importante, que lo comentábamos también fuera de micrófono. ¿Esto se hace, llueva o no llueva? Porque el sábado probablemente van a caer agua. Esperemos que sea, si cae agua, que sea suave. puede ser todo el día, pero suave, que no deje la escoba.
1: Va a caer agüita suave y sí, se hace sí o sí. Ya. Ahí vamos a estar. Bueno, la plaza central del Centro Cultural GAM está echada. Uh-huh. Así que vayan, abrigados. Sí, y los dedos se van a calentar solitos ahí en la patea. Así que con eso no hay problema.
0: Hay cafecito adentro, hay bares por fuera también para abrigarse por todas partes, ¿cierto?
1: Sí, está muy buena ubicación. Te bajas del metro Católica y ya está en el GAM. Así es que estacionamientos también.
0: ¿A partir de?
1: Esto comienza a las 11 de la mañana hasta las 20 horas en la Plaza Central del Centro Cultural GAM, Día del Vinilo, quinta edición 2026.
0: Ya lo saben, está todo dicho para este día sábado. Toda la información yo la estoy revisando acá en futuro.cl, lo googlean, o también en las redes de @díadelvinilo.
1: Así es.
0: Ahí está, lo pueden todo si quieres más detalles para ver exactamente la programación sobre charlas, sobre presentaciones, sobre firma de discos, donde, como dijo Pablo, van a haber nombres importantes, entre ellos Mauricio Durán, que va a estar firmando lanzamiento con los Bunkers en formato 7 pulgadas. Así que interesantísimo todo lo que va a pasar. Y pues nos vemos ahí, estamos en comunicación. Nosotros vamos a estar haciendo el Club del Vinilo con Lobo Araneda a partir de las 10 de la mañana y hasta las 2 en vivo y en directo acá en Futuro. Así que me imagino que vamos a tener información permanente con ellos.
1: Puro vinilo este sábado, entonces.
0: Puro vinilo. A seguir celebrando el Día Internacional del Vinilo. Pablo, muchas gracias por estar acá.
1: Muchas gracias, Reinero.
0: Y un éxito abrazo para el fin de semana. Pablo Gutiérrez, organizador principal de lo que tiene que ver con la Feria del Día del Vinilo aquí en el GAM. Este día sábado 15 de agosto. Uno de los estrenos estrella para este fin de semana será Inri. Con los tres en Futuro, la Radio del Rock.

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1: 18 grados.
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4: Seguimos avanzando en esta tarde de Rock Shop en Futuro. Comenzamos otra media hora más aquí en el 88.9 y vamos a estar el 28 y 29 de agosto próximo. Vamos a estar acompañando a los chicos de Rata Blanca que vuelven a nuestro país para dos conciertos en el Teatro Coliseo. Así que apúrate por tus entradas, una banda siempre imperdible, siempre es bueno verlos y siempre es bueno cantar Mujer Amante con Rata Blanca en la radio del rock.

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Hacemos el Rock Chop en futuro y por favor, los invito a que desde ya o apenas yo termine de hablar, vayan y busquen la noticia en internet, en nuestras plataformas digitales, en el @futurofm, para que vean la imagen que se va a inscribir entre las imágenes más impactantes y bonitas de este 2026. Después de 33 años, Ritchie Blackmore se subió en escenario junto a sus ex compañeros de Deep Purple y tocaron una canción. ¿Y qué canción tocaron? Smoke on the Water. Obvio, no podía ser otra canción en un momento único, de mucho cariño, mucho compañerismo, por lo que se ve en las imágenes, mucha alegría. Pero esto partió de una manera muy, muy humilde por parte de Ritchie Blackmore, porque hace unos meses, cuando la banda estaba tocando por Portugal, él le texteó, le escribió un WhatsApp a directamente a Ian Gillan y le dijo: si ustedes lo consideran pertinente, me gustaría pronto subirme al escenario con ustedes a tocar un bis, una repetición. No quiero interrumpir en nada, dijo, no quiero interferir en lo que están haciendo, pero creo que por los viejos tiempos, tengo 81 años, le dijo, no sé si a ustedes les parece, si no, no nomás, dice. Y la respuesta de Ian Gillan fue inmediata, fue como: viejo, pero cuando quieras, cuando tú quieras, nos juntamos. Y ese cuando quieras fue anoche en la ciudad de Nueva York, en medio de la gira que va a traer a Deep Purple a Chile, a nuestro país, a celebrar la fiesta del rock de futuro el 8 de diciembre. ¿Por qué no suman a Ritchie Blackmore? Dígale que venga. ¿Por qué? ¿Por qué eso cuando no suena acá en Chile? ¿Eh? ¿Por qué no pasa eso acá? Pasó en Nueva York anoche y fue producto de eso nada más. Una invitación, o sea, una autoinvitación. La banda le dijo, ok, hagámoslo. Y anoche se subió Ritchie Blackmore a tocar Smoke on the Water, que es todo lo que queremos ver. Y la guitarra de Ritchie Blackmore sigue sonando increíble. La guitarra de Ritchie Blackmore sigue siendo la guitarra Deep Purple. Y Deep Purple sigue siendo Deep Purple. Revisa las imágenes y no te olvides que la fiesta del rock es este 8 de diciembre en el Movistar Arena o en el Santander Arena con Deep Purple, en futuro la radio del rock. Smoke on the Water, el 88.9.

Seguimos haciendo el Rock Chop y hay imágenes en diferentes plataformas digitales. Recordemos que todavía en Europa y en Estados Unidos estamos en el verano allá. Están en el verano y están haciendo muchos conciertos. Y se viralizó una escena de ayer de Robert Smith saliendo al escenario para un concierto de The Cure y donde se queda mucho rato mirando al público y muy emocionado. De verdad, como pocas veces se lo ha visto, muy emocionado recibiendo el aplauso. Y uno lo ve y dice... ¡Qué tremendo! ¡Qué grande Robert Smith! La historia misma, con su maquillaje, con sus pelos. Ya está, muy emocionado recibiendo el aplauso de su público, el nuevo público, el que viene. Un grande Robert Smith. Busquen eso, búsquenlo, está viralizado. De verdad, es muy emocionante la imagen del gran Robert Smith. Toquemos a The Cure. Toquemos a The Cure. Lullaby en futuro, la radio del rock.

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1: Se viene un debut en Chile desde Japón. El grupo Mass of the Fermenting Dregs estará acá por primera vez. Un nombre importante de la movida alternativa japonesa. Van a estar el 20 de mayo de 2027 en el Club Chocolate con sus más de 25 años de recorrido ya para el trío liderado por Natsuko Miyamoto. Rock alternativo, post-hardcore, noise rock y shoegaze es lo que hacen. Su más reciente disco es Awakening Sleeping de 2022 y ahora viene uno nuevo, Iwa Ou, que va a salir muy pronto. Con él van a llegar bajo el brazo a nuestro país. Entradas a la venta para ver a Mass of the Fermenting Dregs en Chile por sistema Punto Ticket. 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
0: 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Un minuto para las 5. 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
8: 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Ya arrancamos la última hora del Rock Shop en Futuro 88.9. Buscamos grandes bateristas, cantantes hoy día en el Rock Shop. Déjanos tus mensajes en las plataformas digitales y en el más 569-93-2024-75. Arrancamos esta última hora con las campanas del infierno que ya están sonando aquí en el 88.9. AC/DC en Futuro.

Y en el Rock Shop, si hablamos de grandes discos que están de aniversario, sin duda alguna hay uno que nosotros se los queremos recomendar. Si lo conoces, obviamente sabrás perfectamente el peso que tiene y te recomiendo que seas gentil, que seas generoso y se lo comentes a alguien. Coméntale, dile, sabes que hay un disco que hoy día está de aniversario que si no lo conoces, te lo recomiendo. Eso es lo que vamos a hacer nosotros, sobre todo a aquellos y aquellas que a lo mejor no están muy cercanos a la historia de Lynyrd Skynyrd, una de las grandes bandas del country rock sureño de los Estados Unidos y que se mandó tremendos discos. Y este, de 1973, esta portada que está la banda ahí en la calle, como a medio sol, que es muy, muy linda, llamada Pronounces Lynyrd Skynyrd. Se pronuncia Lynyrd Skynyrd, es un disco sensacional, de verdad que recoge lo mejor de esa vertiente del country rock. Y a propósito, déjame decirte que este domingo, a partir de las 22 horas, comenzamos un nuevo programa llamado Futuro Country Rock, donde vamos a exponer lo mejor del nuevo sonido del country rock y también a estos clásicos y mucho más que han llevado la batuta en este género que pocas veces miramos, pero que es muy importante también para entender la gran historia del rock and roll. Esto será el domingo y todos los domingos a las 22 horas, Country Rock en Futuro. Feliz cumpleaños al Pronounces Lynyrd Skynyrd de 1973. Este es un temazo con uno de los grandes solos de guitarra en la historia del rock and roll. Free Bird en Futuro.

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2: 14 grados.
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4: Y comenzamos la última media hora en la 88.9. Ya viene Palabras, Sacan Palabras al live. Pearl Jam en Futuro.

Y ya casi cerrando esta edición del Rock Shop, dos bateristas, cantantes, los que te mencioné hace un rato, Roger Taylor de Queen y Levon Helm de The Band. Queen, I'm in love with my car. Esta la canta Roger Taylor. Y después, The Band con The Waits, en futuro, la radio del rock.

0: 5:49, llegamos al final de esta edición del Rock Chop en Futuro. Y antes de cerrar, le quiero dar la bienvenida rápidamente a mi querido amigo Tomás Gumucio, que está acá con nosotros. Y le damos la bienvenida también porque a partir de este domingo y a las 22 horas abrimos un nuevo portal musical llamado Futuro Country Rock, tendiendo puentes entre Nashville y Santiago, de la mano de lo que será esta nueva edición del Country Road Sessions el 4 de octubre aquí en Santiago. Y es por eso que rápidamente acá con Tomás queremos contarle de qué se trata este programa todos los domingos a las 22 horas.
1: Efectivamente, bueno, muchas gracias Reinero por la invitación. Y este programa lo que busca es hacer este puente entre el rock y el country. Nos vamos a dar cuenta que hemos escuchado siempre country, pero no sabíamos.
0: Como recién, que estábamos escuchando a The Band.
1: Exactamente. Y la idea es poder mostrar música nueva, artistas nuevos, y por supuesto revisitar todos estos clásicos y estas bandas que de verdad tienen un corazón country y unas manos del rock.
0: Sí, pues es verdad. Hay muchas, están así como hemos hablado siempre del camino, la línea entre el blues y el rock. Bueno, existe también la otra vertiente que tiene que ver con el country y el rock, que también ha ido avanzando en los Estados Unidos, generando una industria propia, pero con artistas que, como escuchábamos recién, o escuchamos de fondo a The Band, o el mismo Neil Young desde Canadá, o otros artistas como Tom Petty, el mismo Bob Dylan. Hay una cosa que tiene que ver con eso. Además, como decía Tomás, de los artistas nuevos que están dando que hablar desde Nashville y que vienen a Santiago. Estuvieron acá, ¿se acuerdan que acá estuvo Morgan Miles y Mark McKay a principios de años? Dos gringos increíbles. Bueno, ellos vuelven a Santiago el próximo 4 de octubre y además con Hoboken y Savannah Ray, otros dos artistas, para un cartel tremendo el próximo 4 de octubre en el Metropolitan Santiago, Country Road Session. Y nosotros los domingos, a partir de este domingo a las 22 horas.
1: Efectivamente, bueno, los dejamos a todos invitados a hacer este viaje musical. De hecho, tenemos preparado este domingo un repertorio de lujo, historias maravillosas, porque siempre está lleno de historia y siempre hay un chileno en esta historia.
0: Así es, Andrés Silva, le mandamos un gran abrazo.
1: Efectivamente.
0: Tremendo Andrés. Músico. Y nada, eso es el próximo domingo. Este domingo a las 22 horas comienza Futuro Country Rock con Tomás Gumucio, con quien les habla. Y nosotros nos despedimos. Les pido un disculpa, chicos, por los mensajes que dejaron en audio. Mañana sí o sí tiramos los audios, que es día viernes, así que no hay problema. Ya viene palabras, sacan palabras. Y nosotros nos reencontramos mañana. Y a propósito de bateristas que cantan, que esa es la pregunta que tenemos hoy día, de Romantics, What I Like About You, en Futuro. Que estén bien, nos vemos mañana. Chao, chao.

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9: Son las 6 de la tarde con un minuto. Iniciamos una nueva edición de Palabras sacan palabras aquí en Futuro, la radio del rock, con 15 grados a esta hora en Santiago, lluvia en gran parte de la capital, lo que hace mucho más lentos los desplazamientos. Bastan 2 gotas para que el tráfico se vea impactado, para que haya más lentitud, para que haya más tacos en todos lados. Andrea Boleto está en uno de esos, ya va a llegar, la estamos esperando, pero de todas maneras tenemos preparados muchísimas cosas para compartir con ustedes en este programa que se llama Palabras sacan palabras. Solamente decirles que la lluvia llegó para quedarse varios días. Este día viernes va a estar lloviendo durante gran parte de la jornada acá en la capital, incluso con probables tormentas eléctricas durante la tarde, fíjate. 9 y 18 grados las extremas, no es baja la máxima. El sábado lluvia también durante todo el día y el domingo también. Y el lunes también. Vamos a tener lluvia prácticamente desde este jueves en la noche hasta la tarde del lunes. Así que varios días. No es una lluvia tan intensa, no es un sistema frontal como el que tuvimos algunas semanas acá en Santiago. Pero de todas maneras hay que ponerle atención, hay que estar atentos. Y también lo que decíamos el otro día, repasar la limpieza de los lugares, de las canaletas. Se va juntando hojas, en fin, una serie de situaciones. Con ese espíritu les damos la bienvenida a Palabras sacan palabras.
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9: Hoy vamos a estar con Luis Cordero, exministro de Seguridad Pública, para conversar sobre la agenda de seguridad del gobierno, de la reciente operación Cancerbero y muchos temas más. Como cada jueves, nos acompañará nuestra consigliere del audiovisual, Patti Rivera, para contarnos sobre lo último del mundo del cine, las series y un imperdible documental que promete. Con penal atajado y gol al último minuto, Coquimbo Unido empató con Platense en Copa Libertadores. Marcelo Díaz, capitán de la U, anunció su retiro al finalizar esta temporada. Los detalles con nuestros compañeros de ADN Deportes. Eso y muchísimo más aquí en Palabras sacan palabras, con Marcelino en los controles, con Cristóbal Orellana, nuestro editor, con Antonio González, también nuestro estudiante, y el gran Diego Puebla en los reels y la parte audiovisual. Comenzamos con Foo Fighters. 28 de febrero en la fecha, Parque Estadio Nacional. Se inició la venta general de entradas el día de hoy. Ahí va a estar Futuro, por supuesto. 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
1: 6:07 PM, ya es momento de revisar las principales noticias de la jornada, son los titulares que prepara Antonio González. ¿Cómo estás, Antonio? Bienvenido.
2: Acá todo bien, Álvaro. Muy buenas tardes a ti y a todos los que nos escuchan. Tengo una noticia de deporte que se fue el guión. Rogelio Funes Mori a la U de Conce.
1: Pero tremendo refuerzo.
2: A la octava región, a mi ciudad natal, a mi casa de estudios. Así que increíble, inesperado completamente a enfrentarse a Bocinha.
1: ¿Sí?
2: Duelo de estrellas.
1: ¿Cómo se potencia el campeonato?
2: Vamos a ver qué onda. Bueno, ahí nuestros amigos de ADN Deportes nos van a traer más información al respecto. Vamos con los titulares. Un nuevo esquema carcelario y masivo traslado de reos de alta peligrosidad en Talca dejó la llamada Operación Cancerbero, que encabezó el presidente José Antonio Kast. En la oposición criticaron la puesta en escena al estilo del Salvador de Nayib Bukele. Desde Antofagasta y CEN, policías y el Ministerio Público encabezan operativos antidrogas en regiones mediante diversos allanamientos y órdenes de detención que incluyen a un personaje televisivo. Estados Unidos vuelve a la carga con Chile. Esta vez, la administración de Donald Trump sumó al país a un listado de 40 naciones de economías pequeñas que potencialmente estarían ayudando a China a evitar aranceles. La mega reforma llega al Tribunal Constitucional. Culminó la audiencia de alegatos por las normas impugnadas. Abogados de oposición del Senado y el gobierno se enfrentaron por las normativas medioambientales y la invariabilidad tributaria. Sigue la alerta por el sistema frontal en el norte del país. Se reportan aislados por cortes de ruta y albergados en Atacama. Autoridades anuncian un segundo frente que se extendería hasta la región del Biobío. Y en materia internacional, España aún no detiene la crisis migratoria en Ceuta. Datos de organismos internacionales dan cuenta de alrededor de 5.000 extranjeros que aún se encuentran en la zona y cerca de 2.000 son niños y niñas.
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1: 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Suena Cream a esta hora y este clásico White Woman, futuro, la radio del rock.

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1: 6 de la tarde con 15 minutos. Estás en Futuro, la radio del rock. Somos Palabras Sacan Palabras. Con la situación que ya comentábamos, la lluvia que está generando estos tacos en todos lados, Andrea Moreno.
2: ¡Podrida! Llegué podrida. Es que juro, más encima, podría.
1: Tú vives una situación puntual.
2: Pero estúpida.
1: Peor todavía.
2: O sea, es que. No sé si han fijado, no en mi caso, pero yo creo que cada comuna de nuestro país, cada calle grande, tiene algún arreglo que están pariendo hace 20 años por la cresta.
1: Que no termina nunca.
2: Que no termina nunca. O sea, pero es que nunca. No entiendo. No entiendo por qué suceden esas cosas. Américo Espucio.
1: No, yo me aburrí de Américo Espucio. Hace mucho tiempo.
2: Ya es un.
1: Eso son fácil 3 años. 3 años para la continuidad de Américo Espucio Oriente, que llega hasta Avenida Grecia, y tienen que sumarlo, unirlo con. El otro brazo de Américo Vespucio que ya está funcionando, Américo Vespucio Oriente, que empieza ahí en ¿cómo se llama? En Príncipe de Gales. O sea, imagínate, ese no, tramo es infernal.
2: ¿Pero por qué? Pero ese tramo infernal lleva 3 años.
1: Y le queda 1 y medio, fácil. Le falta.
2: Además,
1: todavía un año y medio.
2: Terminan los arreglos y uno dice, ya esta cagada de pista dejaron. Es una cosa espantosa. ¿Te acuerdas lo que era? No, da lo mismo. Montones de lugares, y decía, arreglan y de repente ves que todo como que se achicó.
1: Chico,
2: nada se agrandó. Todo como que se subdividió con unos arreglos fatales. Ahora en la costanera, acá para cruzar acá, me disculpan acá en regiones, pero me imagino que todos tienen el mismo problema. Hay 2 pistas que están deshabilitadas. Está la Toletole al lado. ¿Sabes lo que hay en esas 2 pistas por ahora? Porque todavía no. Hay unos baños químicos, weón. Perdona, pero es que entiendo que hay unos baños químicos, pero ¿dónde está el hoyo? Que lo arreglen el forado, pongan un forado, hagan unas máquinas, pero no pongan unos baños químicos, que me da rabia.
1: Y esto hasta fin de año, por lo menos, ¿no?
2: Hasta fin de año.
1: Claro. Y que te restas 2 pistas por lado de.
2: Pero es que es un horror. Es como. No entiendo. No entiendo, y así cada uno tendrá su propia queja.
1: Su propia pesadilla.
2: Y el otro tema, que ya también el otro, perdonen, pero el otro tema, los hoyos.
1: No, terrible.
2: No.
1: Terrible.
2: O sea, es que uno tiene que saber, ¿por qué no hacemos un Waze de hoyo? Esa es la cuestión, hagamos un Waze de hoyo.
1: ¿Verdad?
2: Porque te caes en una de esas. Bueno, ya me caí, ya mi neumático, o sea, no se reventó, a Dios gracias. Pero no puedes saberte todos los hoyos de las comunas que no conoces.
1: O sea, yo me los sé más o menos, los de mi camino, pero siempre aparecen nuevos.
2: Obvio.
1: Pero siempre aparecen nuevos. El otro día me comí uno horrible que apareció después de una lluvia.
2: ¡Atroz!
1: Que no estaba en mis planes. Y el pencazo.
2: Pero es que pencazo. Y uno se cae y dice, cagamos. O sea, chao. Esto se acabó. O sea, ahora en la noche, vulca, ahora al tiro, claro. La vulca ya. O sea, como que, porque yo además tengo que ir a la vulca al tiro. Porque no puedo dejarlo en ninguna parte. Sí. O sea, porque ahí quedó. Entonces, los hoyos que ya son. Hay unos lugares, el otro día donde fui, no me acuerdo, pero que era el festival del forado. O sea, no podí. O sea, el auto se te hace turumba.
1: Hay lugares donde de verdad no hay por dónde pasar. O sea, que solamente tienes que asumir.
2: Que hay un forado que te va a caer.
1: A muy baja velocidad. Que asumiendo que es imposible evitarlo.
2: Sí.
1: Que cubre toda la extensión.
2: Sí,
1: toda la
2: extensión. Que son como unos hoyos. O sea, mejor camino tierra porque te hace menos mal.
3: Más conocida como la Plaza del Hoyo.
1: Claro. O sea, calamina.
2: No, claro, qué atrás la calamina, qué espanto la calamina. No, pero, o sea, los arreglos eternos, los hoyos, ya los tacos y ya todo esto sumado con la lluvia y la gente que, por supuesto, todos los que manejan al lado mío manejan mal. No hay nadie que maneje bien. La única persona que maneja bien.
1: Yo tengo también una
2: soy
1: severa,
2: yo.
1: Un severo cuestionamiento a cómo se entregan las licencias, porque uno ve de verdad, uno no es que uno sea Niki Lauda, digamos, pero de verdad la cantidad de infracciones que se cometen, de torpezas, de andar, o sea, porque...
2: ¡Tonto!
1: Hay dos pistas. Por supuesto, la pista derecha tú puedes andar un poco más despacio, la pista izquierda es para andar rápido, es para pasar a los otros autos.
2: Por supuesto.
1: ¿Sí? Nadie
2: pero
1: respeta
2: gente que no
1: eso.
2: Sabe eso.
1: Nadie
2: no, respeta sí, sí, eso. Lo respetan, pero es que hay gente tonta.
1: Una cosa que me dice, ¿cómo te dieron la licencia, de verdad?
2: Tonta.
1: ¿Cómo te dieron la licencia? O sea, de verdad que se supone que subieron los requisitos, que es más complejo, pero... muchas veces yo me hago esa pregunta realmente, ¿quién entrega las licencias? ¿Cuáles son las exigencias que se están pidiendo? Porque deja mucho que desear.
2: Ya, y la otra cosa que odio es que hoy día estoy podrida. Ya, bueno, no importa, mami. El camionetón gigante.
1: Ah, el camionetón.
2: No lo soporto. ¿Para qué andan en esas cosas? Porque son unas cosas, son unos camiones que no cargan nada, o sea, más que a sí mismo.
1: O sea, yo lo entiendo para el campo, pero en la ciudad...
2: Nadie tiene campo acá.
1: La ciudad no tiene mucho... No, pero la gente que vive, qué sé yo, en el sur...
2: Acá no tiene mucho sentido. ¿Quién tiene campo?
1: Acá no tiene mucho sentido.
2: Acá, si no, son como unos Lord Farquhar que se bajan de arriba de esas cosas. Se bajan como de un... Se bajan una suerte como de... ¿Me entiendes o no? No, ¿para qué? ¿Para qué andan con esas camionetas? Gastan como para ir en guerra.
1: Deben dar 4 kilómetros por litro.
2: O sea, gastan como chancho. ¿Ocupan?
1: No tienen dónde estacionarse. ¿O qué?
2: Pero si no caben. No caben en los estacionamientos.
1: No caben. Acá mismo de repente llega uno.
2: Había uno.
1: ¿Te acuerdas? Y solamente hay uno o dos espacios donde pueden entrar, dejando, por supuesto, el efecto colateral para todo el resto. ¿Qué me decía?
2: Yo vi ayer uno que era feroz, ¿sí? Que llegó para acá, que casi me morí. Lo quería sancionar.
1: ¿Audio?
2: O sea, yo... Pero no entiendo por qué son esos tamaños de camioneta, por eso son esos anchos de camioneta. O sea, realmente usted, señor, señora, rockero, rockera, que están ahora en este momento en ese camionetón, qué ancho, largo, ¿usted realmente lo ocupa? ¿Lo necesita?
1: Oye, nos escriben desde Talca. La avenida 26 Sur lleva 4 años en remodelación.
2: Pero es que,
1: ¿cuatro años?
2: O sea, olvídate. O sea, Talca, 4 años. ¿Tú sabes qué porcentaje después de las lluvias tiene un problema en términos de el MOP hizo ahora un catastro de los lugares donde había llovido? Es decir, estamos hablando de los lugares de la catástrofe. Casi 35% tiene problemas en caminos, carreteras. ¿Tú te imagináis? O sea, en todos los lugares que llovió, que ya están con montones de problemas, además de eso, ¿cuánto tiempo se le van a demorar en arreglar esos caminos, esas carreteras?
1: Imagínate.
2: No, o sea, nosotros quejándonos acá de lleno, porque esto, ese señor 3 años, el otro que tú decís 3 años, este que yo me estoy quejando, estos baños químicos que están en la mitad de la avenida, hasta diciembre, no más, poquito.
1: Increíble. Tú te quejas del camionetón gigante, yo me quejo del camión. ¿El camión?
2: No, porque el camión sirve, po, Álvaro.
1: Pero es que no pueden entrar a cualquier punto de la ciudad. Eso es lo que digo yo.
2: Ah, no, pero ¿cómo aquí a dónde?
1: Yo entiendo que
2: andan por
1: refugio, en circunvalaciones. Pero no puedes meter
2: chica,
1: un camión en una calle chica que vaya a dejar la escoba, que apenas pueden doblar. Y se meten nomás y uno cacha que de repente no están haciendo ninguna faena. Fueron a ver a la polola, qué sé yo.
2: ¿Serio?
1: Sí.
2: No están haciendo faena. Están haciendo otra faena.
1: Están faenando.
2: No, otra faena.
1: No se puede meter a unas calles mínimas dejando ahí los efectos. El camión tiene que ser. Hay ciudades en el mundo donde hay sectores donde no se pueden meter, derechamente.
2: Los camiones. Pero los camiones, mira, ya, te entiendo, pero tienen una utilidad. Pero el camionetón, por la cresta, no tiene ninguna utilidad, más que el ego, más que no sé.
1: Es incómodo, además, imagínate manejar ese tanque.
2: ¿Para qué? No, porque parece que tienen como una...
1: Incómodo.
2: Unas, ¿cómo se llama? Una dirección hidráulica, que
1: igual,
2: las mueven con los dedos.
1: Imagínate para estacionar ese monstruo en el mall.
2: No cabe, pues, si no le importa.
1: Ocupan dos espacios.
2: Les da lo mismo. O sea, dejan la nariz afuera, en todas partes.
1: Acá cuando...
2: No, hay...
1: Hay que hacer malabares para veces.
2: O sea, hay unas personas que no sé por qué vienen. ¡Que no vengan más!
1: ¡Nos denunciamos!
2: ¿Ah?
4: ¡Necesito aire!
1: ¡Nos denunciamos!
2: No más. O sea, no más. Y por Dios que la gente maneja mal. Por Dios que manejan mal.
1: Hay mucha falta de fundamentos básicos, insisto. O sea, de leyes del tránsito, infracciones que se cometen, les da lo mismo... O sea, olvídate de cosas tan básicas como señalizar.
2: Igual no es verdad. Nosotros aquí manejamos como los dioses. ¿Tú sabes lo que es manejar en Buenos Aires?
1: No, en Perú.
2: Buenos Aires, Lima, o sea, realmente nosotros, esto es una mentira del día de hoy. Nosotros somos unas damas y unos caballeros, porque realmente hay otros países de América Latina en que no hay Dios ni ley. En Lima no hay Dios ni ley.
1: Semáforo, no sé
2: lo único que hay es bocina, además, bocina para todo.
1: Estas vans que son como unas liebres colectivas.
2: Sí, no. Nosotros México, chao. O sea, México, terrible. Chao. Buenos Aires, tampoco sabéis en qué minuto. O sea, la gente no se detiene en ninguna parte. No sé por qué, pero no se detiene. O sea, todos siguen de largo.
1: México, yo he estado parado, así que parado. Dos horas. No me acuerdo, alguna gira presidencial, parado. Así, no, sin movernos un centímetro durante dos horas.
2: No, o sea, mira, no nos quejemos. Alegato del minuto.
1: Puede ser peor.
2: Un alegato, siempre todo puede ser. Un alegato del minuto nomás, me disculpan. Todos manejan súper bien, menos yo. ¿Ya? Estoy arrepentida ahora. Saludamos a todos los rockeros y rockeras, a los pequeños y las pequeñas rockeras que están conectados con nosotros en sus ciudades, en sus diales. Estamos con ustedes en Arica, Iquique, Antofagasta, Copiapó, La Serena, Coquimbo, Santiago, Concepción, Temuco, Puerto Montt y Punta Arenas, excepto el camionetón minero, lo resisto. Excepto el camionetón del sur, también lo resisto. Eso sí, porque son agricultores, porque claro, hay gente que lo use, pero el camionetón de la ciudad... Mandar vestido así como con traje, no lo soporto. Ya saben, estamos en YouTube, en Spotify, en X, en WhatsApp, en todo. Y agradecemos a Marcelino, que está en los controles. Estamos con Cristóbal Orellana, también estamos con Diego Puebla y estamos con Antonio, nuestro estudiante en práctica. Si no estamos en tus ciudades, en tus viales, no importa, porque estamos en todos los rincones de nuestro país y around the world.
1: Nos vamos a la pausa y ya regresamos con más palabras. Sacan palabras.
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3: Son las 6 de la tarde con 32 minutos. 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Somos Palabras Sacan Palabras. Y durante esta jornada se inició la denominada Operación Cancerbero, un plan del gobierno que contempla trasladar a más de 700 reos de alta peligrosidad al complejo La Laguna, el centro penitenciario ubicado cerca de Talca. Fue inaugurado en 2025 y es el de mayor seguridad en nuestro país.
4: Bueno, la operación involucró a convictos desde Arica a Puerto Montt, incluye 37 integrantes de organizaciones de crimen organizado. Esto se da una semana después de que el presidente José Antonio Kast presentara en cadena nacional la agenda contra el crimen organizado y el terrorismo de gobierno, la agenda ACOT, ¿no? También llamada como ACOT.
3: Vamos a conversar de todos estos temas y otros con el ex ministro de Seguridad Pública, Luis Cordero. ¿Cómo está, Luis?
5: Bienvenido a ustedes, muy buenas tardes.
3: Muchas gracias por acompañarnos.
5: Gracias a ustedes por invitarme.
4: ¿Cómo está? ¿Qué café número, cuál es ese? ¿Este el café? Del día.
5: Este debe ser como el quinto café del día.
3: ¿Quinto?
4: Ah, ya. Estamos bien.
5: Además, acá ofrecen buen café. Es algo en lo cual no puedo decir que no cada vez que vengo para acá.
3: Y algo que no pasa en todos lados.
5: Es cierto, pero este es un buen lugar donde hay buena conversación y buen café.
4: Excelente. ¿Cuántos cafés más le quedan?
5: No, yo creo que este es el último.
3: Este es el último,
4: ya,
3: por la hora.
4: Llegamos, ya.
3: Por la hora ya hay que...
5: Efectivamente, ya no...
3: Sí. Luis, uno de los temas del día, ¿no? Tiene que ver con las imágenes que vimos durante la mañana, esta operación Cancerbero, el matinal de Kast, titula hoy día la segunda, dando a entender también que hubo toda una cierta espectacularidad audiovisual que se le dio. Muchos hicieron el paralelo con Bukele, en fin. ¿Cómo, una primera mirada, cómo vio usted toda esta puesta en escena y lo que hay de fondo también?
5: A ver, yo distinguiría tres cosas. La primera tiene que ver con que el traslado de las personas privadas de libertad a La Laguna es fruto de un trabajo que viene realizándose hace mucho tiempo. Está hoy día copándose íntegramente. El año pasado efectivamente fue inaugurada por el presidente Boric y tenía toda una primera fase que tenía que ver con traslado de determinado tipo de perfiles en ese establecimiento penitenciario y el funcionamiento de la totalidad de los servicios que iban a estar ese recinto. Ese recinto tiene una construcción que tiene ciertas particularidades. Yo luego me voy a referir al tiempo, en el fondo. Y entonces lo que ha sucedido ahora es que estaba dentro del cronograma de traslados que había diseñado Gendarmería desde hace algún tiempo, desde que se habilitó La Laguna. Esa es la primera dimensión. La segunda es que hay una paradoja detrás de esto. La acción del Ejecutivo el día de hoy es producto del esfuerzo de tres gobiernos anteriores, ¿no? El gobierno del presidente Piñera, de la presidenta Bachelet y el presidente Boric. Y creo que es una señal para darse cuenta que nada se puede lograr tan inmediatamente en materia de seguridad y en sistema penitenciario. Si ustedes miran desde el trabajo inicial hasta la plena habilitación que comenzó el día de hoy, han pasado prácticamente 15 años. Y eso da cuenta también de las magnitudes que nosotros tenemos para llevar a cabo proyectos de esas características. Yo diría que en lo primero, en lo que significa el desarrollo de esa infraestructura, del plan de traslado que había trabajado Gendarmería hace muchísimo tiempo, lo que hay hoy día es el desarrollo de una política de continuidad que yo creo que es correcta desde la perspectiva de cómo estaba programado. Eso es una cosa. La segunda es la manera en que se lleva a cabo, que yo creo que lo anterior ha tenido que ver con una política de Estado en materia penitenciaria y en materia de seguridad. La segunda tiene que ver con la estrategia que ocupó el gobierno. El gobierno yo creo que aprovechó la oportunidad que tenía de copar La Laguna dentro del plan que tenía Gendarmería para hacer su estrategia comunicacional. Yo no soy

0: partidario de ocupar estrategias comunicacionales de estas características por dos motivos. La primera, una razón de seguridad. Pero la segunda tiene que ver con que pueden ser las personas que hubiesen cometido los delitos más atroces, pero igualmente hay un elemento estructural de cómo debe tratar esas personas el sistema penitenciario. Creo que el gobierno ha ocupado esta estrategia de comunicación para poner énfasis en su estrategia de comunicación de su agenda de gobierno. Pero yo creo que esas son las dos dimensiones en las cuales uno fríamente puede analizar esto,
1: ¿no? ¿Se pasaron a llevar derechos?
0: Yo, para algunos probablemente va a ser discutible, sobre todo el tema de la divulgación y la exhibición pública, pero en principio creo que fue una estrategia de comunicación del gobierno que yo creo que aprovechó íntegramente. Yo creo que uno también tiene que más allá de que yo, por cierto, no comparto esa manera en que cómo lo ejecutó, creo que el gobierno aprovechó una oportunidad y la aprovechó bien en términos comunicacionales. Yo creo que hay que tener cuidado, sí, cuando uno utiliza a las personas no como medios, no como fines. Y eso aplica a muchas cosas, incluyendo a aquellas personas que están cumpliendo condena.
2: Pero esto tenía una gráfica, se decía Operación Carcelero y abajo cárceles de verdad. Como un eslogan.
0: Sí.
2: Estaban los... La verdad que es innegable que la posición física en la cual estaban los presos es exacta a la que hemos visto en las cárceles de Bukele.
0: Sí,
2: igual.
0: Pero, ¿me permite un comentario ahí? La manera en que están...
2: Que están como sentados, digamos,
0: es una manera en que funcionan los sistemas penitenciarios. O sea, yo estuve en varias ocasiones en distintos...
2: Que siempre es así.
0: Cuando los sacan al patio, los ordenan de una determinada forma por una razón de seguridad. Y quedan, la manera en que quedan como cubiertos unos de otros, quedan una especie como que quedan enganchados entre ellos. Entonces, eso le permite a los vigilantes del patio tener un control de lo que está sucediendo ahí. Pero esa, que es una estrategia para poder gestionar el patio penitenciario, que funciona habitualmente, otra cosa distinta es como usted la estructura como estrategia comunicacional.
2: Ahora, volviendo a la pregunta que hizo mi compañero, ¿no hay algún tipo de violación de los derechos de esas personas que podría ser alegado en tribunales, derechamente?
0: No sé,
2: pueden tener abogado.
0: Yo creo que lo que va a pasar probablemente tiene que ver con... Hay una clásica discusión de... entiendo que el traslado está referido a personas que están cumpliendo condena. Las personas que están cumpliendo...
2: Son rematados, que se dice.
0: En rigor. Y además existen ciertas disponibilidades de distribución de personas. No, cuando una persona está en prisión preventiva hay unas ciertas restricciones. Pero además tiene que ver con el acceso también a su núcleo familiar. Yo supongo que hay un número de esas personas que están en la cárcel que van a ser efectivas a través de su abogado. Otra cosa, yo vuelvo a insistir, es que yo creo que uno tiene que tener cuidado de ocupar a las personas como medios y no como fines.
2: Pero va a ser como un show.
0: Es que eso, yo creo que al final del día... Y eso es lo que está detrás de esto, porque si uno...
2: Como un reality, así en vivo.
0: Y al final... por eso uno tiene que tener cuidado, porque esto es hoy y mañana uno sabe en qué puede terminar. Esencialmente lo que uno tiene mucho cuidado con deshumanizar aún a quien ha infringido la ley.
1: Sí. El nombre de Bukele ha girado toda la mañana, ¿no? En términos de que la inspiración parece estar ahí.
0: Eso es una estrategia de exhibir a las personas privadas de libertad con el propósito deliberado de intimidar, pero que tiene un sustrato muy estructural, y ese sustrato muy estructural es desconocerle su condición de ser humano. En eso consiste, desempoderarlo de su sistema de derechos, y eso es lo que uno yo creo que tiene que tener cuidado. Chile tiene una larga tradición de fortalecimiento de su Estado de Derecho, y a mí como señal me preocupa como estrategia que se pueda seguir ocupando hacia adelante.
2: Ahora, podría ser, incluso ya tratándolo en términos de digamos, de cómo se puede abordar, y una especialidad que usted ha tenido ya, ha estudiado y le ha tocado además, como disuasor en términos de lo que puede ser el crimen organizado, o tampoco sirve como disuasor, como algo que amedrenta, algo que, no sé, que pueda significar cosas, algo que yo no lo entiendo porque estoy fuera de ese sistema, y en el sistema carcelario puede significar algunas manifestaciones de poder, algo. ¿Hay algo de eso o tampoco hay algo de eso?
0: Más o menos los especialistas que trabajan en crimen organizado El éxito del combate al crimen organizado tiene que ver, en primer lugar, con desarticular organizaciones y, en segundo lugar, con privar de los bienes y las ganancias a las cuales están apuntados. Eso es esencialmente el éxito de estrategias de crimen organizado, ¿no? Por eso, además, yo creo que la reforma constitucional que ha planteado el gobierno, que por ahora lo que hemos leído es un borrador, si quieren después sobre eso podemos
2: detener, ¿no?
0: Porque yo creo que es bien preocupante lo que está en ese texto borrador, por lo pronto. Las estrategias de combate a crimen organizado están caracterizadas, las exitosas, por esto, ¿no? Por desarticular, sus indicadores están en desarticular organizaciones y, en segundo lugar, privar de beneficios, ganancias y estructuras de bienes e ingresos monetarios asociados. Entonces, ¿cuánto contribuye una exhibición de estas características? Yo diría, no hay evidencia que a usted le diga que lo pueda hacer. Y además porque tiene una señal que es algo perversa en el fondo, ¿no? Más allá de la imagen. ¿Para qué está un sistema penitenciario? ¿Para qué cumple? ¿Para qué sirve la pena en el fondo, ¿no? Más o menos los últimos 200 años, ¿no? Para decir que esto no es una cosa. El sistema institucional ha humanizado el castigo, y humanizar el castigo es que una persona que comete un delito recibe un castigo respecto del cual le puede privar de derechos temporalmente, y que en cualquier caso el Estado entiende o asume el compromiso de generar condiciones para la reinserción de esa persona. Porque esa es la diferencia entre cumplir una pena en una sociedad democrática de tener un trato cruel e inhumano, en el fondo, ¿no? Lo digo porque detrás de esto hay una cierta concepción de una cierta evolución de los últimos, ni siquiera estoy hablando de los últimos 15 años, no, de los últimos 200 años.
2: Pero,
0: entonces, por eso es tan complejo, ¿no? Cuando uno empieza a juntar iniciativas que sumadas pueden generar consecuencias muy negativas.
2: Pero es que ahí hay un punto que es que además el gobierno ha sido bastante claro en decirlo, y siquiera avancemos en el tema de la reforma constitucional dentro de este ACOT, de este gran, de esta no sé cómo se llama, batería de seguridad, y es que ha deslizado la palabra garantismo como una falencia. Es decir, y yo estoy segura que muchos y muchas de los que nos escuchan ahora no van a coincidir para nada en que esto, si estamos hablando de 37 personas, que no sabemos cuáles están ahí, pero que eran jefes de bandas de crimen organizado que mandaron a asesinar, que mandaron a, no sé, a secuestrar, merecen lo peor de lo peor. Y que bien están y que se pudran en la cárcel. Estoy tratando de decir un poco como el sentimiento, ¿no? Y siempre se ha deslizado el garantismo.
0: Sí.
2: Y la reforma constitucional justamente va apuntado a eso, y ahí es donde se ha fortalecido el gobierno, el presidente y su ministro, diciendo que lo que quieren es que esta reforma permita que estas personas tengan un sistema penitenciario muy severo.
0: Yo creo que hay que hacer varias distinciones. Chile tiene un sistema penitenciario severo con máxima seguridad, la respuesta sí. Lo ha implementado, de hecho. Voy a ejemplificar, ¿no? En la administración anterior, a las personas que están confinadas en máxima seguridad usan uniforme. La prensa conoció los uniformes, pero el Estado nos tentó de sujetos vestidos con uniforme. Eso tiene una lógica desde el punto de vista de la gestión interna del establecimiento, de la seguridad del mismo, pero también, aunque estemos con los sujetos más despreciables, el Estado reacciona con las reglas del derecho y no de la venganza. La segunda, quiero reivindicar el concepto de garantismo. No podría hacerlo si no, dado que soy profesor de Derecho. Y si me permiten una pequeña explicación. Cuando hablamos de garantismo, cuando se ocupa en términos despectivos, es una explicación que a mí me preocupa. Los profesores de Derecho Penal desarrollan, y los profesores de Derecho Constitucional forman a sus estudiantes en todas las facultades de Derecho del país y del mundo, sobre la base de que la pena penal es la última sanción, y por eso se habla de última ratio, ¿no? Y que en segundo lugar puede privar temporalmente de una sanción, pero que hay una obligación del Estado, que el único derecho por el cual está privado es ese. ¿Por qué? Porque al final del día podrá ser el ser más despreciable, pero sigue siendo un ser humano. En la condición de dignidad humana y en el respeto que nos reconocemos en eso, se juega al final del día la convivencia civilizada. Y por eso, hablar contra el garantismo es hablar contra el sistema de derechos básicos, en el fondo, ¿no? ¿Y por qué existe? Existe esencialmente para evitar los abusos por parte del poder del castigo, ¿no? Esa es la razón por la cual se justificaron las revoluciones liberales, desde la Revolución Francesa, la independencia norteamericana, la independencia de los países de América Latina está fundada en eso. No estoy hablando de algo que esté de la reforma procesal penal en adelante, no. Este es el corazón sobre el cual se enseña el derecho de una perspectiva racional y humanista. Entonces, cuando a mí me dicen que es contra el garantismo, no el garantismo procesal sobre el rol de los fiscales, no, el garantismo de la sanción, lo que se me está diciendo es que es contra los argumentos del derecho civilizado de los últimos 200 años. Eso es lo que a mí me preocupa. Entonces, yo creo que la discusión, entramos en un plano de una discusión bastante más profunda. Y yo me resigno a tener una discusión simplemente de titulares, de redes sociales. Aquí está en juego, para ser completamente franco, la manera en que el constitucionalismo progresista y conservador en Chile han construido un elemento común por distintos caminos y que tiene que ver en la forma en que comprende ese sistema de derechos. Por eso yo creo que es tan preocupante. Y si me permite un comentario adicional. Yo en esto quiero ser bien cuidadoso porque hasta ahora lo que yo leí esta mañana fue el borrador de reforma constitucional.
2: Sí, solamente conocemos eso, así
0: entonces,
2: que...
0: Yo prefiero siempre leer los papeles antes de emitir opinión. Yo, la opinión que a continuación les voy a expresar es de la lectura de ese borrador.
2: Sí.
0: Yo creo que la lectura de ese borrador lo podría representar en tres conceptos. Esa expresión del constitucionalismo del miedo tiene una estructura probablemente incluso más radical que el texto constitucional original del 80. Y en tercer lugar, consagra una sanción, es equivalente a la multa, equivalente a la muerte civil. Y me explico. En ese borrador de reforma constitucional se establece que las personas condenadas por narcotráfico, crimen organizado y terrorismo perderán de pleno derecho y por 15 años posteriores a la condena, derechos que están vinculados a la salud, a la educación, al trabajo, a la seguridad social. Eso técnicamente significa suprimir la dignidad humana. Eso es técnicamente promover la exclusión, porque paradojalmente lo que está excluyendo son los derechos estructurales que el Estado se compromete en un sistema penitenciario a garantizar. Son derechos que además lo que hacen es que dejan subordinados a las personas en términos que lesiona la condición o el mínimo vital, ¿no? Si usted le impide a una persona acceder a prestaciones de salud, que por defecto es la única que puede recibir, de educación, que por defecto es la única que puede recibir, de seguridad social, que por defecto es la única que puede recibir, y además de trabajo, usted técnicamente proscribió los derechos de esa persona. Eso, cuando uno suma acumulativamente varias de esas reglas, insisto, de un texto que es borrador, yo solo puedo alertar que me parece que es uno de los textos constitucionales más radicales y de, en algún sentido, de negación de lo que ha sido el constitucionalismo chileno desde su independencia hasta hoy. Por eso me parece grave.
1: Y además innecesaria, ¿o no?
0: A ver, ahora, eso desde el punto de vista del sistema de derecho. Desde el punto de vista de la gestión en seguridad, ninguna de las medidas que están ahí son necesarias llevarlas a la Constitución, porque están en legislación aprobada. Nosotros venimos de un ciclo legislativo de más de 70 leyes, logramos reformas muy significativas en crimen organizado, en terrorismo, en ley de inteligencia, en fortalecimiento del Ministerio Público. En rigor, desde el punto de vista de gestión pública en seguridad, mi gran preocupación de la reforma constitucional, más allá que tengo este comentario sobre el borrador, que me parece muy serio desde el punto de vista del concepto, pero desde el punto de vista de gestión pública, el focalizar tanta esa discusión en la reforma constitucional puede desatender el principal dilema que tenemos hoy día, que es la implementación simultánea de ellas. Fíjense que ayer, mientras tenía todo esto, entró en vigencia la ley más importante del último tiempo, era la ley de seguridad municipal, que se había pedido transversalmente, que fue un acuerdo entre el gobierno y la oposición, y pareciera que a estas alturas hemos quedado atrapados en el recurso retórico de la reforma constitucional, y es acá, en ese espacio, donde se juegan las diferencias en materia de resultados, en materia de seguridad pública.
2: Con respecto al tema de la gravedad de los derechos, que es un tema, Javier Couso, el otro día conversamos acá en la mañana, y él decía que este gobierno, hay algunos que lo consideran de ultraderecha. Él dice que él nunca ha considerado el gobierno de José Antonio Kast de ultraderecha, considera que es un gobierno conservador. Sí. Sin embargo, si se avanza en alguna de estas reformas, tal cual como dice, yo conozco el borrador, el borrador como él está, él cree que esto es avanzar hacia tintes autoritarios, hacia efectivamente un gobierno donde, digamos, sí existe el autoritarismo detrás, donde sí existe ultraconservador, cosa que hasta ahora no se atrevería a nombrarlo. No sé si coincide quizás con esa mirada.
0: Yo señalo con anterioridad que yo considero que este no es un gobierno ultraderecha, que sí, es un gobierno que se explica mejor, en mi opinión, desde el gremialismo, desde la tradición del gremialismo. El texto del constitucionalismo del miedo, la frase que yo he ocupado, es fruto de un gran trabajo en el 2014 del profesor Renato Cristi y del decano Pablo Ruiz Tagle. El 2014, antes que tuviéramos todo este ciclo, en el fondo. Y que yo creo que analiza muy bien esa manera en que está construido el texto del 80 mirado de esa perspectiva. Yo creo que el texto que está como borrador es muchísimo más imperativo desde el punto de vista de la autoría que tenía el propio texto del 80, yo ya lo he dicho. Lo que yo sí creo es que lo que sí conocemos es que iniciativas de estas características, si logran éxito, se pueden encauzar en lo que se denomina el legalismo autoritario. Es decir, que lo que usted hace es en rigor ocupar modelos, dicen los especialistas, Estado Frankenstein, ¿no? Usted reúne piezas de distintos lugares que pueden ser legítimas, pero puede terminar construyendo un monstruo. Y lo quiero, a mí hay un aspecto adicional que uno podría tener una cierta preocupación, de nuevo en el borrador de reforma constitucional, además de esta idea de cómo suprime derechos. Yo no conozco ningún profesor de derecho constitucional conservador, es decir, incluso en la tradición jurídica de la Universidad Católica, que tiene grandes constitucionalistas, que yo creo que esté dispuesto a justificar esa decisión. Porque en el fondo es la negación de cómo está diseñada la idea de dignidad de persona humana en el texto de la Constitución del 80. Para mí, de hecho, es muy dificultoso creer que el constitucionalismo conservador, o sea, yo no conozco ningún texto, ni aún los juristas más conservadores en el derecho chileno. Por el contrario, me parece que más bien es contradictoria la propia fórmula en que ese constitucionalismo se construyó. Pero dicho esto, lo que yo creo que sí hay que poner atención es que el sistema constitucional, y uno puede tener muchas reformas en materia de seguridad, que es lo que ha pasado en distintas partes del mundo. De hecho, es lo que técnicamente uno denomina securitización, ¿no? Y usted empezó a poblar ya no solo la seguridad pública, sino que distintas áreas de la vida cotidiana, porque tenemos que prevenir cuando hay riesgo. Entonces, eso se ha llamado securitización, y está en mercado financiero, está en seguridad pública, está en salud, en fin. Pero eso descansa, y yo creo que eso fue los atentados a las Torres Gemelas en 2001, Madrid 2004, Londres 2005, París 2015, en que usted mantiene el sistema de pesos y contrapesos. Entonces, ¿cuál es la preocupación que yo tengo? Es que el mensaje de ese borrador descansa en que deliberadamente lo que desea es cambiar una forma de interpretar la Constitución que tiene el Tribunal Constitucional. Que la tiene desde que se instaló la Constitución del 80, ni siquiera es que sea el Tribunal Constitucional actual. Y eso a mí me parece que es una declaración explícita de reducir el control. Y ahí usted ya dejó de tener una agenda de seguridad y expansión de la securitización, y puede estar terminando por promover un legalismo autoritario. Y yo creo que el gobierno debiera estar bien atento a eso. Yo creo que los parlamentarios oficialistas lo debieran estar, porque aquí está en juego, más que la agenda de seguridad, la manera de entender el equilibrio entre el poder y los derechos, y en algún sentido es contradictorio con el propio espíritu constitucional del 80, creo yo.
1: Vamos a ir a una pausa. Vamos a seguir conversando con el ex ministro de Seguridad Pública, Luis Cordero, al regreso. Antes escuchamos a Iron Maiden, Be Quick or Be Dead.

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5: 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Somos Palabras Sacan Palabras y estamos con el ex ministro de Seguridad Pública, Luis Cordero, acá en la radio. Le íbamos a preguntar, Luis, por la situación que vivió su escolta hace algunos días, ¿no? ¿Qué avance ha tenido? ¿Qué novedades hay en la investigación?
6: Como varias cosas que yo... bueno, es un hecho público y notorio lo que sucedió. Yo me he trasladado a una actividad social. A los pocos minutos que yo había bajado el vehículo, pasó esto. Él hizo, lo quisieron asaltar, pero además lo que sucedió es que los tipos no solo lo encañonaron, sino que ocuparon el gatillo dos veces. Las balas no salieron, pero él repelió el ataque. los tipos se escaparon, llegó seguridad municipal, una coordinación con carabineros, eso permitió no solo la persecución, sino que además la detención, y además hubo recuperación de armamento. Pero yo te diría que con el paso de los días a mí me pasan como varias cosas. La primera es esta sensación que cuando uno lo ve, hay mucha gente que lo ha llamado para felicitarlo, y yo creo que lo es, porque fue un procedimiento limpio, obtuvo resultados, no hubo ninguna persona lesionada, ni las personas que pretendieron asaltar, tampoco él, ni ninguno de los vecinos, obtuvo resultados policiales rápidamente, pues están detenidos, se recuperó armamento, pero a la medida que van pasando los días, y esta es mi primera reflexión, se empieza a meter en la cabeza, y si hubiera gatillado, efectivamente, y si hubiese pasado esto, entonces como que eso comienza, a uno empieza a darle vuelta. La segunda, y esta es una reflexión muy muy personal, porque uno trata de racionalizar las cosas, pero yo te diría que la segunda tiene que ver, pese a haber yo estado como ministro de justicia, haber estado en interior, luego en seguridad, y haber convivido con las instituciones policiales, con gendarmería, el tener la sensación de que entre 40 y 50 segundos un funcionario se juega su carrera 20 años. Y que el entrenamiento para ese momento, él lo explica todo. Fue un procedimiento impecable, pero esa sensación de que puede haber variado, hoy día todo el mundo lo felicita y está muy bien y se lo merece, pero también, ¿cómo se juegan en 40 o 50 segundos una carrera profesional? Yo creo que a rato nosotros no nos detenemos tanto en ese tipo de cuestiones. Y la tercera tiene que ver con los efectos que esto tiene en el temor, ¿no? Esto, claro, tú tienes un procedimiento que tiene resultados, pero la sensación de vulnerabilidad, ¿no? Esta banda que tenía 3 adultos y 1 menor de edad había estado operando en Vitacura días antes, de hecho, Seguridad Municipal más o menos los tenía identificado como vehículo. Y por cierto, eso produce temor en los barrios, y cuando se escuchan disparos probablemente es mayor. Y detrás de eso está, cuando uno no, yo creo que fui testigo ese día, ¿no? Cómo llegó Seguridad Municipal, a pocos días de la entrada en vigencia de la Ley de Seguridad Municipal. Estamos hablando del municipio que probablemente más recursos ha destinado a Seguridad Municipal junto con Las Condes y Providencia.
7: De Vitacura, ¿no?
6: Que es Vitacura. Uh-huh. Con sus cámaras corporales, muy bien. Muy bien coordinado, muy bien coordinados con carabineros. Entonces, claro, yo creo que eso demuestra la importancia desde la gestión local, pero también el hecho de que hay veces que no solo debemos perder de perspectiva, o sea, no perder de perspectiva, diría yo, que el gran desafío que tenemos en seguridad pública no es solo reducir los delitos violentos, sino que también reducir los índices de temor, que nosotros son muy altos por distintos tipos de razones. Chile tiene un siglo histórico en eso. Pero yo te diría que eso fueron las cosas que y en la medida que pasan los días me ha pasado eso, ¿no? Y si hubiera pasado esto, he pensado también en cómo él jugó su carrera en 40, 50 minutos, juega 40, 50 segundos, y a veces creo que nosotros no nos detenemos bien en eso.
5: Total. Otro de los temas en los que usted ha estado en la agenda, Luis, tiene que ver con las críticas de Constanza Martínez, ¿no? Con esta defensa en Salmón, Chile, ante el Tribunal Constitucional. Ella que dice, siempre hemos criticado la puerta giratoria entre cargos públicos y la defensa de grupos económicos. No podemos no hacerlo cuando se trata, o hacer la excepción cuando se trata de alguien de nuestro sector. ¿Le dolió? ¿Le molestó? ¿Le da lo mismo?
6: ¿Qué, no, qué pasó? No, o sea, me parece que cualquier cosa que yo pudiera decir, yo en general, así como me gustan las entrevistas presenciales, yo en general prefiero conversar directamente con las personas. No, yo... Y por cierto, no seré yo quien le responderé públicamente. Yo suelo decir que, como bien sabe todo el mundo, yo soy profesor en la Facultad de Derecho de la Universidad de Chile hace casi 27 años. Es harto tiempo. Mi vida profesional era relativamente conocida cuando yo asumí en el gobierno. Yo crecí en la práctica privada, además de mis clases, en Derecho Administrativo, de lo cual soy especialista. Yo todavía me acuerdo, a propósito de esto, que cuando yo asumí en el gobierno sacaron en cara los informes en Derecho que yo había escrito. Pero bueno, entiendo yo que eso la regla del juego.
7: Lo mismo que le hicieron al ministro Quirós también, ¿no?
6: Sí,
7: actual.
6: Pero bueno, está bien. A mí me parece que son las reglas del juego. Yo me parece que las personas tienen derecho a formarse su opinión. Y yo he dejado el gobierno y he vuelto a mi jornada en la facultad y también a mis actividades profesionales de a poco. Yo no soy una persona que venga a la política. Mi vocación siempre ha estado en el derecho, seguirá en el derecho. Y yo me he sentido siempre muy honrado de los 3 cargos que me pidió el presidente que sirviera. creo que traté de hacerlo lo mejor posible con la lealtad que ejercí al cargo y nada, yo ya estoy... he vuelto a mis labores.
5: ¿Se entenderán al calor de la elección interna del Frente Amplio?
6: Puede ser, no lo sé. Es probable. Yo creo que ya habrá tiempo para conversar. Y creo que uno no tiene que distraerse de lo que yo creo que son las discusiones. De quienes están interesados, de quienes estamos interesados en los debates públicos, creo que no hay que perder de perspectiva eso, porque hay temas trascendentes que el país está... No solo el país, sino que yo creo que en el contexto del orden internacional, lo podría decir del siguiente término. En la medida que nosotros tenemos esta discusión a propósito de la agenda de seguridad, por la otra, la prensa informa sobre la presión de Estados Unidos para que Chile salga de la Corte Penal Internacional, ¿no? Entonces, cuando uno empieza a sumar cosas, creo que... Lo que le ha costado al país en manera de construir un sólido Estado de Derecho y una convicción en materia de Derecho, estos son tiempos para fijarse en este tipo de asuntos y en este tipo de comentarios, yo lo diría más bien, forman parte de una cierta discusión interna que creo que no me corresponde pronunciarme.
7: Ahora, con respecto al tema también de, si mal no entendí, usted también en esta labor de profesional, digamos, privada también, está defendiendo, no sé si defender es la, pero es parte de la causa de aquellos de las apuestas online, ¿no?
6: No, más ¿no? bien a la inversa.
7: Es al revés, sí, entendí sí. todo pésimo.
6: No, sí. lo voy a contar del siguiente modo. Ya. Yo antes de asumir en el gobierno, en el 2022 aproximadamente, a mí me solicitaron un informe en derecho, la Asociación de Casinos.
7: Ya, perfecto.
6: A propósito de que lo que en ese momento era un debate, yo, por cierto, a nadie se le pasaba por la cabeza que yo, ni a mí, por cierto.
5: Iba a ser ministro.
6: Durante uno de mis informes, y uno de esos tenía que ver con mi opinión profesional, mi opinión legal, sobre el tema de las apuestas online. Yo tengo una opinión jurídica muy conocida hace mucho tiempo, y es que son ilegales, y en consecuencia, solo para poder ejercer se requerirían habilitación legal. Yo he terminado mis labores y ahora me han pedido asesorar a propósito de lo que ha hecho el Servicio de Impuestos Internos, que es habilitar una plataforma de registro, que yo creo que es ilegal, porque es una especie de convalidación
5: claro.
6: de la actividad, que tiene otra serie de riesgos que son más de política pública, los que están vinculados... a los temas de ludopatía, además, porque hay otros aspectos que tienen que ver con seguridad, que tienen que ver con salud, que tienen que ver con educación, que no han sido considerados. Y lo que me han pedido es intervenir a propósito de ese caso. La Corte Suprema ya se ha pronunciado sobre la ilegalidad de estas apuestas online. Además, ha ordenado a las empresas de telecomunicaciones a cubrir a su costo y bloquear eso, y creo que hay una discusión ahí un poquito más estructural.
7: Pero
6: no es, yo estoy perfecto. Al frente.
7: Usted está en el otro bando, pero no un poco, por otro lado, existen, ganan una cantidad de plata bastante grande, porque esa plata tiene que pagar impuestos. Entiendo lo que usted dice con respecto a la legalidad o la ilegalidad, pero mientras tanto nos ponemos de acuerdo. O sea, ¿usted estaría de acuerdo en que se legalicen para que paguen impuestos?
6: No, hay dos cosas que son distintas. Una es la discusión de cómo se formalizan este tipo de actividades. Me parece que es una discusión del Congreso.
7: Que debería de apurarse.
6: Que es una discusión que está ahí. Yo, ¿sí? yo puedo tener una opinión, pero me parece que de lo que hay consenso, tanto por la Corte, la Contraloría y en general la jurisprudencia, es que esto es un tema que tiene que resolverse legalmente. Eso es una cosa. La segunda es que hay un debate, que es muy antiguo en materia de tributación, es si el crimen paga impuestos. ¿No? Eso es como desde Al Capone en adelante, ¿no? ¿Por qué? Porque la tesis tributaria, ¿no? que sería un poco la que ha esgrimido el Servicio de Impuestos Internos, es que lo que le corresponde a la autoridad de impuestos es cobrar
7: impuestos por, todo.
6: Por renta por IVA respecto a aquellas actividades que generan ese tipo de ingresos. Por lo tanto, diría la explicación tributaria, me es indiferente si son lícitos o ilícitos, ¿no? Esa es como sería la explicación. La discusión, sin embargo, no tiene que ver con las facultades fiscalizadoras de la autoridad tributaria, que lo puede tener. La discusión es otra, y que creo que es bien relevante. No es lo mismo que el Servicio de Impuestos Internos fiscalice a sujetos que no están pagando IVA, a que el Servicio de Impuestos Internos regule, mediante vía administrativa, un registro para que se inscriban, y entonces lo que usted está haciendo es una especie de formalización de facto. ¿Se entiende? Entonces, esto que pareciera ser un matiz es muy estructural, porque la tesis de las casas de apuestas online es que no están prohibidas, sino que no están
7: hay
6: reguladas.
7: Hay un vacío, sí, exacto.
6: Es que,
7: usted no está de acuerdo con eso.
6: Es antes que yo asumiera esto, que
7: no,
6: yo creo que
7: no,
6: es
7: no,
6: relevante,
7: sí, sí,
6: ¿no?
7: Sí, sí.
6: Y porque yo en general soy muy cuidadoso en ese tipo de cosas. Mi opinión desde muy antiguo es que en el caso de los juegos, la Constitución es bien clara, que deben ser regulados por ley, y en Chile existe una regulación que solo pueden ejercer ellos si están habilitados. Y les cierro, ¿por qué esto es tan importante? Fíjese que la ley de casinos tiene una regla, y es bastante razonable, que señala que los funcionarios públicos que están a cargo de la administración de fondos públicos no pueden asistir a casinos. El casino físico tiene un mecanismo de control, por eso la Contralora, si usted recuerda, pudo cruzar datos. Bueno, cuando usted tiene apuestas online, esa prohibición no tiene cómo garantizarla. Entonces, esta idea de que no están reguladas en estricto rigor es una salida que es contraria a la forma en que está construido el sistema legal sobre este punto.
7: Es que el punto, bueno, quizás no vamos a alcanzar a la discusión, pero el punto es que existe una cantidad de mercados que están funcionando, que todos lo reconocemos, que todo, incluso hasta accedemos a esos mercados, que no pagan ni un impuesto y que tienen, y hay una economía informal enorme, por muchos asuntos que ni siquiera ya se hemos ido regulando algunos y todo, que la tecnología no va a poder dejar de sostener, o sea, no van a seguir existiendo 10 años más los casinos. Mira, incluso salieron de cierto no sé cuántas. Sí, el mundo real va más rápido.
6: Yo estoy de acuerdo con usted. Y por lo tanto, es altamente probable que usted tenga que regular, porque además no solo tiene que ver con la apuesta, sino que también tiene que ver con el acceso. ¿Cómo garantiza que menores de edad no accedan? ¿Cómo garantiza que funcione el público? Okay. Pero lo que no puede suceder es que mantengamos una falta de regulación, porque hoy día, y una regularización de facto.
7: Le entiendo.
6: Y yo creo que eso es medio inevitable. Si usted quiere que le
7: como den mi opinión, Uber, Cabify, claro, es lo mismo.
6: Lo que no puede pasar
7: es este enredo.
6: Claro, porque si ya. ¿Cuál es la señal? ¿Para qué vamos a legislar si el Servicio de Impuestos Internos ya las ha formalizado? Entonces el incentivo a legislar desaparece.
5: Exacto.
7: Es que son muy lentos quizás también.
5: Eso queremos agradecer al exministro de Seguridad Pública, Luis Cordero, por acompañarnos aquí en Futuro. Muchas gracias, Luis.
6: Muchas gracias a ustedes.
7: Muchas gracias.
5: Escuchamos a Rush, que ya se acerca, ya viene, va a estar en Futuro, por supuesto. The Spirit of Radio suena en la radio del rock.

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1: Felipe Puxio trae novedades cargadas a la U en esta jornada. ¿Cómo está, Felipe? Bienvenido.
3: Álvaro, Andrea, buenas tardes. Sí, cargadas a la Universidad de Chile porque hay noticias con respecto a la continuidad de uno de sus símbolos en el último tiempo, como lo es el actual capitán Marcelo Díaz, que si bien no ha tenido tanta continuidad en esta temporada, es uno de los referentes del club. Hoy ha anunciado que va a jugar hasta el final de esta temporada, va a cumplir 40 años en diciembre, y será el adiós de uno más de los integrantes de la generación dorada, bicampeón de América, multicampeón con Universidad de Chile. Adelante que se retira del fútbol profesional cuando concluya esta temporada 2026, y de esta forma lo mencionaba Carepato.
4: Con la tranquilidad de haber entregado hasta la última gota, quiero anunciar que esta será mi última temporada como futbolista profesional. Entregué todo lo que tenía. No es una decisión fácil. Nunca lo es cuando algo ha sido tu vida entera.
3: Se va también en esta temporada, donde no ha tenido mucha acción. Sí, como en diciembre se operó de una lesión.
1: Este año estuvo de más, ¿no?
3: Sí, y no ha podido nunca lograr la regularidad. Y en las últimas semanas, desde abril en rigor, muy espoloneado, se puede decir, por la situación de Michael Clark.
1: Claro.
3: Él esbozó la frase, está ordenada la casa. Cuando se iba Clark, anunciaba su salida de la presidencia de Azul Azul.
1: Claro, y una imagen donde aparece respaldándolo,
3: claro,
1: básicamente.
3: Claro, abrazado, ¿no? Casi. Y eso en los hinchas, con todo lo que ha ocurrido en el caso Sartor, obviamente ha generado una mella importante. Salió incluso Cecilia Pérez a defenderlos algunas semanas, a decir que lo que él había recibido en el mundo digital no era válido para un jugador de Universidad de Chile. Él hace algunas semanas también declaró que era una situación que se había salido de contexto, que el video no tendría que haber sido subido por el club, que había sido todo un error comunicacional.
2: Frases que envejecen mal, ¿no?
1: Imágenes que envejecen muy mal, además.
2: Claro.
1: Es un todo.
2: Claro, exacto. Cosas que envejecen mal, pues bueno.
3: Pero el hincha de la U le agradece a Marcelo Díaz por esta, que va a ser su última temporada, sí, por estos años, 21 años.
1: Una gran carrera, hay que decirlo, parte fundamental de los campeonatos de América, el 2015-2016, en el Mundial del 2014, ¿no?
3: Sí.
1: Era el mediocampo, Aránguiz, Vidal, Díaz, ese era el mediocampo, así que no hay que perder de vista eso también.
3: Eso con uno que se va, otro que va a llegar, que va a firmar en las próximas horas su contrato, es Igor Lichnowsky, quien regresa tras haber jugado en Turquía. Estuvo hasta el 2013 en el club, es canterano. Llegó obviamente marcando su felicidad por retornar a su club, al club de sus orígenes, al club de sus amores, donde espera responder. Quiere tomarse un café con la gente para contarles todo lo que ha sido, todo lo que las emociones le generan, regresar a la U, más que de lo futbolístico. No juega hace un par de meses, entonces va a haber que esperarlo para que se ponga a punto. En Colo-Colo se cayó el fichaje definitivamente de Diego Valdés, no va a llegar a la tienda de Macul el volante de Vélez Sarsfield. Están en estas últimas horas del libro de pases que se cierra hoy a la medianoche.
1: Eso es para la
3: primera división. Ya la B se cerró,
1: la B,
3: se
1: ya,
3: cerró.
1: Ya no me hago expectativas.
3: No se puede hacer expectativas, señor Pachi, que ayer además pudo celebrar en la noche con el empate de Antofagasta y Wanderers.
1: O sea, fueron los mejores resultados posibles, esa es la verdad. Sí.
3: Así que no va a tener un nuevo refuerzo Colo Colo, está pujando por Bruno Bartichotto, que quiere salir de Talleres. Vamos a ver si de aquí a la medianoche lo logran cerrar. Pociña tendrá que esperar, el hincha de Colo Colo tendrá que esperar.
1: ¿Para cuándo? Pociña.
3: Queda tiempo, decía Fernando Ortiz, queda tiempo para verlo. En el ascenso está jugando San Luis de Quillota con Temuco, lo va ganando el cuadro visitante por 1-0.
1: ¿En serio?
3: Sí, 1-0. Y Alejandro Davilo ya tiene rival para su partido de segunda ronda en el Master 1000 de Cincinnati. Es el alemán Jan-Lennard Straff, que hoy derrotó al argentino Román Andrés Burruchaga por 7-6, 2-6 y 6-3. Straff es el 41 del ranking ATP y Davilo aparece en el casillero 26. No hay enfrentamientos previos y el choque será el próximo sábado en el Master 1000 de Cincinnati, que ya es la previa al US Open.
1: Sí, ya estamos.
3: Estamos listos.
1: Bien, Felipe, muchísimas gracias por todas las novedades del deporte.
3: Que estén muy bien.
2: Muchas
3: Un abrazo.
2: Gracias.
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3: Control remoto y cabritas. Ya llegó nuestra querida consigliere del audiovisual Patti Rivera para hablarnos sobre lo último del mundo del cine, las series y los documentales. Hoy, una serie para los amantes de lo gótico y el regreso de una querida franquicia slasher. Pero primero, un documental chileno que habíamos dejado pendiente. Querida Patti, ¿cómo estás? Bienvenida.
4: ¿Cómo estás?
5: Bien, muchas gracias. Yo feliz con la lluvia. Yo soy peatona, así que no tengo ningún problema. Solo arrancarme de que nadie me mojara mucho. Pero vengo con hoy día vengo súper sangrienta. Salvo el documental, traje harta sangre. Que inspirada la semana pasada con Brad Easton Ellis. Vamos con Metal Mapuche, guitarras, bajo y batería en Walmapu. Esto está en la plataforma de la cual hemos hablado hartas veces, que es Onda Media. Insisto, a todos nuestros rockeros y rockeras, hay harto documental de música también, hay cosas muy interesantes y es cine chileno gratuito. No necesitan nada más que hacer que inscribirse, entrar, mirar y darle play. Y no hay publicidad, no hay nada, no es engañoso, es por favor vayan. ondamedia.cl. Ya, y tenemos este documental que yo lo encontré increíble. O sea, a mí que me encanta la música y me encanta estudiar sobre la música, ya, esto es una mirada que la producción viene de el Laboratorio de Antropología y Arqueología Visual de la Universidad Católica. Ya, entonces tenemos acá una mirada muy interesante que están buscando las raíces del metal con los ritmos folclóricos nacionales.
3: Es que hay que decir que hay un subgénero, diría yo. Ya son muchas bandas que no solamente cantan, o sea, sus letras son en el mapudungún, sino que además utilizan la rítmica tribal en sus composiciones. Te diría que hace 10 años había una o dos bandas, ahora hay muchísimas.
5: Claro, es que el metal yo siento que recupera la rítmica tribal con guitarras eléctricas. Exacto. Pues, y vuelve a revivir la tribu. Son precisamente como los voceros que están llamando a los dioses. O sea, eso nos han enseñado todos los Iron Maiden, Metallica. Es como, digamos, seguimos ahí en el ritual para invocar a los dioses cantando y con sonidos fuertes, ¿no? Como trueno. Entonces, este documental es la segunda parte, súper lindo, y que la primera parte es Metal Andino, que también está en Onda Media, y después viene Metal Patagón. Ya, y acá la idea es configurar cómo este subgénero, o sea, qué ha pasado, cómo se mezclan los temas, cómo se mezclan los idiomas de los pueblos originarios, y esta tiene muchas bandas como Bilú, Wangelén, Pangui Huescarrún, Crim Totem. Que son unas bandas mapuche. Me faltó Mawisa, que es una de las que más me gusta.
3: Mawisa es una de las más conocidas.
5: De las más conocidas de metal conocida. Mapuche.
3: Y Bilú son puras mujeres.
5: Sí, pero la gracia acá está que hay conversación, hay mirada de instrumentos. O sea, lo que digo, está la mirada también de la gente de antropología y arqueología que te va explicando cómo se va funcionando toda la música. Y eso es maravilloso. Cada capítulo dura como 40-45 minutos. Yo encuentro que está fantástico. Es una clase de música contemporánea.
3: ¿Cómo se llega a Onda Media?

0: recordemos eso.
1: Ondamedia.cl, ustedes se inscriben, se arman, no pagan nada, ponen su correo, les llega una clave y pueden ver todas las películas que están ahí, que hay muchas.
2: Hay muchas.
0: Buenísimo.
1: Esa es la primera parte.
0: Vamos con entonces con Adolescencia, Sexo y Muerte en Campamento Miasma. Estreno en salas de cine.
1: Ya está, para que
0: el título.
1: No, si es que el título lo dice. Ya, primero, la vez pasada quedamos así como que Slash era Slash, que se corría sangre, pero vamos a definirlo súper claramente desde la academia, que es un subgénero del cine de terror donde un psicópata o un asesino persigue y mata a un grupo de personas, usualmente jóvenes o adolescentes, uno por uno, y por lo general usando armas blancas o punzocortantes. Ya. No sirve que las quemes, que le tiren una o no. Tiene que ser, ejemplo, Freddy Krueger, que ya acá las víctimas siempre son jóvenes desprevenidos que a menudo están en sitios aislados como un campamento, un camping, un lugar así. Y la última sobreviviente, que esto es un tropo, es la final girl o la chica que logra sobrevivir y contar o avisar que va a volver o avisar que esto nunca se acaba. Y la fórmula siempre una muerte sistemática y generalmente este asesino tiene traumas sexuales, digamos, porque siempre se aparece con los adolescentes cuando va a ocurrir una escena de sexo o después de una escena de sexo.
0: Ahí se aparece.
1: Claro, es el castigo. ¿Ya? Recuerden que onda. Cerebro, sexo y sexo y horror están muy cerca, ¿no?
2: ¿Qué? No entiendo. No sabías.
1: ¿No?
2: No.
1: No, pues todo es parte de, supuestamente, vamos a abrir un poco comillas porque no todo el mundo es igual. Pero claro, pues el afán de reproducirse cuando se acerca la muerte, estás muy cerca de la muerte, aumenta.
0: Jim Morrison decía, las ciudades físicamente construyen un círculo de muerte, los cementerios, con el sexo al medio, en el centro, que es típico los barrios rojos, las partes donde hay más prostitución, en fin, siempre en el centro de las ciudades.
1: Que es como la naturaleza, cuando tú sientes que se va a acabar el mundo, los baby boom están asociados a guerra, a momentos de miedo, a terremotos, a esto tiene que continuar, allá somos igual mamíferos. Entonces,
2: hay que supuestamente,
1: claro, lo que hace el cine burdamente, pero los viejos cineastas ocupaban mucho eso, la escena de sexo viene al tiro el cuchillazo. O sea, Psycho es también un ejemplo de slasher. Yo diría que es como el primer slasher que tenemos. Así tenemos el arma cortopunzante en la gran escena. Ya, y esta película, Adolescencia, Sexo y Muerte en Campamento Miasma. Así se llama. La acaban de estrenar en las salas de cine el día de hoy. No. Ya, y en esta película actúa Hannah Ann Binder y Gillian Anderson. Gillian Anderson hace un papel increíble. Ella, Hannah Ann Binder, que la conocemos como la guionista de Hacks, ya, es una actriz muy joven norteamericana que la hemos visto en la serie. Ella es una chica que se ganó el Sundance en la trama de la película y que hizo como una especie de relectura de Psicosis, ¿ya? Y le gusta mucho el slasher. Y ella desde niña está obsesionada con la película que se llama Campamento Miasma, que es como una saga de 40, 50 capítulos, o sea que como no sé, Freddy Krueger 1, 2, 3, 4, Campamento Miasma tiene millones y la contratan para hacer una nueva versión. Y ella va a buscar a la actriz, y esta actriz es Gillian Anderson, y ella se quedó a vivir en el campamento. Fue la primera chica que sobrevivió al asesino en la serie, y esta actriz un poco, te la pintan como que un poco enloqueció. Hay una cita súper clara que también la dicen a Norma Desmond, que es la protagonista de Sunset Boulevard.
0: Ya
1: que es un clásico del cine, ¿no? Que la actriz... Es una actriz vieja que está atada a sus viejos éxitos del cine contemporáneo. Y si no vieron Sunset Boulevard, es una gran película en blanco y negro que yo creo que debe estar en HBO Max, lo diré la próxima semana. Pero ella está atrapada en su personaje y vive en esta casa donde se filmó la primera película y vive viendo la proyección de su primera, de su gran debut y despedida del cine. Y aquí parte todo, pues, porque el asesino, la pequeña muerte, es un asesino como una persona trans que ocupa un ventilador de metal y mata a todo el mundo, emerge del lago, evidentemente con un arma cortopulsante. Todo esto es una cita sobre el cine. Está hecha con 35 milímetros, un granulado donde explota todo el rojo, los colores, la visualidad. Esto es una locura. No sé si es una película de terror, no sé si es una comedia, no sé si es un... El amor al cine es toda una cita a ese cine ochentero, a ese cine de boliche, de VHS de barrio, donde uno, o sea, llegaba y se llevaba.
0: Las describías, inmediatamente recordaba Martes 13, ¿no?
1: Obviamente, Freddy, Jason, claro. La Casa Maldita, La Casa en la Colina, todo eso está acá, que también es la misma nostalgia de la cual vive Stranger Things. Ahora, acá está llevada, acá en la producción de esta película está metido Movie, ya la plataforma de cinearte. Esto está, tiene, digamos, igual aspiración a hacer algo, y yo creo que es de esas películas que hacen un poco y que van a convertirse al tiro en culto, porque es una relectura, se convierte en lo mismo que, ¿no?, que critica, que revisa, y todo es circular. Es súper interesante, y yo amo por sobre todas las cosas a Gillian Anderson.
0: Sí.
1: Dana Scully, contigo hasta el final.
0: Desde los Expedientes Secretos X hasta Sex Education, ¿no?
1: Totalmente, claro. Totalmente.
0: Sí, total. Tenemos entrevista con el vampiro.
1: Esta.
0: Sexo, drogas, vampiros y rock and roll. Así
1: vamos
0: la titulaste.
1: A Netflix, porque, a ver, para quienes. Esto viene. La primera película de Neil Jordan del año 84 está basado en la novela de Anne Rice. Ya, donde un periodista, los periodistas siempre buscando algo que hacer con la vida o una primicia, descubre que un vampiro lo llama para contarle su vida. De ahí vamos hilando esta historia de una especie como de matrimonio fallido. Ya. Triste, lamentable, medio sublimado. Pero en la versión contemporánea, que es de AMC, todo lo que era platónico de la pareja homosexual, acá no es platónico, acá es real, acá se meten en temas de sexo, clase, raza, clase, en el sentido que el vampiro Lestat, que es el de alta alcurnia, se vincula con Louis Dupont, que es, él es negro, es afrodescendiente. Ya, y estamos así en el New Orleans del siglo aproximadamente 18 y 19.
0: Época que recurrentemente llegan vampiros, ¿ah?
1: Es que hay muchos vampiros.
0: Es verdad.
1: Sí, es que piensa siempre, y que después también tuvimos True Blood en la misma zona.
0: Sí, ¿viste?
1: Porque son la zona. Y ahora tenemos Tormenta Tropical, así que yo encuentro que es muy pertinente que hablemos de vampiros.
0: No, y Sinners también, obvio, que con ese mundo, ¿no?
1: Hay algo que pasa ahí, es los tornados, las inundaciones. En general, cuando tú no puedes enterrar a tus muertos, eso todas es. Las tradiciones vienen, el miedo que vuelvan. Y lo que habla básicamente el vampiro, el que no puede morir, es alguien que tiene una enfermedad y que no ha sido enterrado también, que no ha podido ser despedido. Ya, entonces yo creo que siempre también en todos esos pueblos aparecen todas estas historias, todo el vudú, las creencias se mezclan. Pero la tercera parte, porque la segunda parte está en la Segunda Guerra Mundial, es increíble. O sea, yo encuentro que esta es una de las series entretenidas, palomiteras para ver con cabritas, bellas, entretenidas. Esto es como ver un cuento de hadas para gente adulta, ya con criterio formado, así. Porque la tercera parte ahora es todo lo que escribía el periodista, estaba basado en el Louis Dupont. Ya en uno que estaba muy abrumado toda la gente que se comió y se tenía que seguir comiendo, básicamente, los asesinatos, a dónde lo llevó Lestat, la maldad y lo narciso que era este hombre. Y acá esta tercera temporada la hacen con todo, la lanzaron con un concierto en MNC, un concierto de rock con Sam Reed, que tiene un disco de solista como el vampiro Lestat solista, ya dando vuelta en Spotify. Una puesta en escena increíble, porque esta es la venganza. Contrata al periodista y le dice: yo te voy a contar cómo fue la verdad. ¿Y qué ha hecho este vampiro ahora? Es una estrella de rock, pero es Jim Morrison, ¿sabes? O sea, yo insisto, Anne Rice se basó en las canciones de Jim Morrison cuando estaba escribiendo esta escena. Lo que pasa es que en la novela se vuelve rockstar el vampiro, pero para atentar a otras logias. Acá este lo hace porque dice, es el momento del año 2025 y yo puedo matar a quien quiera si estoy en el escenario adecuado. O sea, hay una crítica también a todo el narcisismo, ¿cachai? O sea, yo te puedo mostrar todo lo brutal que soy, todo lo bestia que soy, tú me vas a aplaudir y te voy a hacer un disco de esto. Y todo esto parte con una especie de subasta donde se están vendiendo todos los discos, ¿ya? O sea, ojo, Guitarras Fender tiene un convenio con esta serie. ¿Ya?
0: ¿Ah, sí?
1: O sea, no, si esto está.
0: Buen punto.
1: No, por favor, vean el trailer.
2: ¿Ah?
1: O sea, yo he visto dos o tres capítulos de esta tercera temporada y quedé así como con resaca porque está lleno de colores. Esto es como una mezcla de rock glam. Tú no sabes si es un videoclip, si es una propuesta, pero está sumamente interesante y entretenido verla.
0: No tiene que ver con, por ejemplo, si no vi la película. No, no, no tiene que ver.
1: No. No, no pasa nada si no viste.
0: Ya, no vi la película.
1: No, la película termina siendo un poco. Es muy de su época. Es una bella película para la época, pero es muy prosaica. Acá estamos hablando de cultura pop que entra también en el slasher. O sea, los vampiros se alimentan de personas. Ya. Se comen a la gente, básicamente. pero pueden dejarla viva también. O sea, no se la tienen que comer completa. Ese es un pequeño detalle.
2: Un pequeño nuevo detalle.
1: Claro, ¿eso? Y acá es sexo y rock and roll, porque todo está visto desde el punto de vista del vampiro Lestat, que él aprovecha su poder, es una personalidad narcisa, es herido, es como todo rockstar, odia a su banda, los encuentra que son todos unos imbéciles. O sea, es el peor... El peor frontman de la época, pero también es único porque hipnotiza a la audiencia. Ya, o sea, tienes un verdadero vampiro con una banda que dicen ser vampiros, y ese es el juego. Ya, él dice, no, si yo te digo, yo soy un vampiro, yo asesino gente, y están todos así como, ¡ay, qué rico! ¡Muérdeme! O sea, que entonces, eso es lo interesante. Además de todo el despliegue de la ficción, ¿no? De la proyección visual, de... Ya se van. Yo me he acordado mucho a veces de Bowie, que dicen que hay un cruce, ¿no? O sea, entre Jim Morrison, que como viene de la base, Freddie Mercury, y hay harto, incluso unas tenías, así uno que es media groupie de algunas épocas, así como con Kurt Cobain.
0: Kurt Cobain también.
1: Sí, yo creo que ahí hay un mix. Así que vean el tráiler, yo solamente se los recomiendo para que lo pasen bien. Esta es una serie para pasarlo bien, no le pidan más tampoco porque no es necesario.
0: Buenísimo.
1: Si quieren algo más,
2: divertido,
1: vayan a ver La Casa del Dragón.
0: Sí,
1: yo estoy
0: estrenos,
1: viuda y triste. He tenido que irme a ver Los Tudores y así y otras linajes incestuosos para poder sobrevivir.
0: ¿Cuántos capítulos son de esta temporada?
1: 8.
0: Son 8. Sí, ya. Y hay que esperar un año y tanto más,
1: dos,
0: ¿no? 2 años.
1: No, si esto es cruel.
0: 2 años.
1: Es de una crueldad. No sé qué vamos a hacer sin
2: porque
1: dragones.
2: Es muy difícil mover a los dragones, pues.
0: Es verdad.
1: Porque los dragones comen muchas ovejas.
2: Los dragones se están poniendo... se pusieron estrella. Entonces está difícil.
0: Yo no estaba ni ahí con los dragones antes, te lo juro, me da lo mismo. No. De hecho, como que sentía que arruinaba la escena. No. Y ahora lo único que quiero es que aparezca el dragón.
1: No, si es que hay escenas con... No, es que aquí los dragones toman su... Son dragoncitos. Aparte que los dragones tienen la personalidad de sus jinetes. Hay una conexión entre jinete y dragón.
0: Hay una conexión.
1: Y eso es bellísimo también.
2: O sea, son dragones con personalidad, pues.
0: Sí. Una serie muy política, decías tú,
1: Porque la serie es totalmente política. O sea, yo insisto, acaba de terminar la última temporada y vemos los problemas de tenemos un personaje principal que ha estado tratando de ascender el trono, siendo mujer, teniendo todo en contra, y ahora tiene el mayor ejército de dragones y tiene que tomarse el poder y pelear con sus hermanos. Yo les conté que estaba basado en el periodo de la anarquía del siglo VIII y de la princesa Matilde, que también le apoyó su tío. Pero tenemos el problema de lo que significa entrar al poder, ¿ya? Y cómo manejar la gente, los problemas, las ratas, las pestes, la falta de arcas, las amenazas de los nobles. Los nobles que son unos señores que han tenido solamente indigestiones. Hay frases muy hermosas que no quiero repetir para no ser spoiler, pero en un tiempo más ser spoiler.
0: Oye, a propósito de vampiros, dice aquí la Payún, recordé la película What We Do in the Shadows.
1: No, es que esa película y esa serie que está en Disney Plus para mí es una de las mejores series de vampiros. Yo la veo cada vez que tengo un mal momento.
0: ¿Verdad?
1: Es como Ted Lasso, recurro porque es un reality de vampiros. Yeah. Entonces los realities tienen problemas entre ellos. Ya lo mismo que lo sigue una cámara mala, entonces uno se queja al otro, oye, dejó la comida abierta, y es como que están los cadáveres ahí a medio tirar. Y el peor vampiro de todos es el vampiro energético. Que es el vampiro que no es vampiro, que es un humano, de esos que te cuentan todo, puras tragedias. Entonces
0: hay gente
1: llega a la oficina y le cuenta tragedias a todo el mundo. Incluso los vampiros le temen a ese vampiro que duerme en otra pieza.
0: Creo conocer vampiros energéticos.
1: ¿Sí?
0: Gente que chupa la energía.
2: ¿Ah?
0: Yo creo que todos conocemos a alguien así, ¿no?
2: Sí, obvio que sí.
0: Empecé a ver Ted Lasso.
1: Bien.
0: Dice caso, me salió verse. Así que, ¿son 4 temporadas?
1: Empezamos la 4ª temporada ahora.
0: Ya, bien. Ahí tenemos.
1: Sí. Tienes para disfrutar.
2: Álvaro los ve entero todo, no es muy Mateo.
1: Sí, yo no todo, no, veo no. Las cosas enteras que me gustan.
2: Ya, está bien, sí. Po.
0: No, pero por ejemplo, hay cosas que dejo botar. No me convenció lo de la... ¿cómo se llama? De la doncella, el cuento de la... ¿Cómo se llama?
1: ¿Un cuento de la doncella?
0: No, ¿cómo se llama? El de la criada.
2: ¡Ah! Sí, bueno.
1: Sí, parte
2: lento. Pero pensamos que te podían gustar.
1: Sí,
2: lo pensamos, ¿no? Sí, te lo advertimos que podía no gustarte.
0: Le di 2 capítulos.
2: Sí, creo que...
1: Claro, es como empieza a subir desde el 6-7, donde entra más acción, intriga, política.
0: Me estás pidiendo mucho.
1: Sí.
2: No, pero a mí me tincó que podía no enganchar.
1: Sí, probablemente.
2: Totalmente posible y probable.
0: Bueno, si me conoces más que yo mismo.
2: No,
1: es que
2: te lo dijimos.
1: Como Duna. Tiene algo similar Duna a Duna.
0: No he entrado, no he entrado a Duna.
2: No, Duna no, tío, tampoco.
0: Pero voy por Ted Lasso y por los dragones sí o sí.
2: Los dragones, vamos. Vamos a los dragones. Voy a terminar enamorada de los dragones.
0: Muchísimas gracias por estar acá.
2: Muchas gracias por estar con nosotros, Patty Rivera.
0: Nos vamos con Iris. Go, go, dolls. Nos reencontramos mañana. Un abrazo.
2: Chao.

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1: 3 minutos para las 8.
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